0: Misterios de gozo. Primer misterio, la encarnación del Hijo de Dios.
1: Padre nuestro que estás en el cielo, santificado sea tu nombre. Venga a nosotros tu reino. Hágase tu voluntad en la tierra como en el cielo. Danos hoy nuestro pan de cada día. Perdona nuestras ofensas como también nosotros perdonamos a los que nos ofenden. No nos dejes caer en la tentación y líbranos del mal. Amén.
2: Dios te salve María, llena eres de gracia, el Señor es contigo. Bendita eres entre todas las mujeres y bendito es el fruto de tu vientre, Jesús. Santa María, Madre de Dios, ruega por nosotros a los pecadores, ahora y en la hora de nuestra muerte. Amén.
3: Dios te salve María, llena eres de gracia, el Señor es contigo. Bendita eres entre todas las mujeres y bendito es el fruto de tu vientre, Jesús. Santa María, Madre de Dios, ruega por nosotros los pecadores, ahora y en la hora de nuestra muerte. Amén.
4: Ave María, gracia plena, Dominus tecum, benedicta tu in mulieribus y benedicta fructus ventris tui, Jesús. Santa María, Mater Dei, ora pro nobis peccatoribus, nunc et in hora mortis nostre. Amén.
5: Dios te salve María, llena eres de gracia, el Señor es contigo. Bendita eres entre todas las mujeres y bendito es el fruto de tu vientre, Jesús. Santa María, Madre de Dios, ruega por nosotros pecadores, ahora y en nuestra muerte. Amén.
6: Dios te salve María, llena eres de gracia, el Señor es contigo. Bendita eres entre todas las mujeres, bendito es el fruto de tu vientre, Jesús. Santa María, Madre de Dios, ruega por nosotros pecadores, ahora y en la hora de nuestra muerte. Amén.
7: Ven María, llena eres de gracia, nuestro Señor es contigo. Bendita eres entre todas las mujeres y bendito es el fruto de tu vientre, Jesús. Santa María, Madre de Dios, ruega por nosotros pecadores, ahora y en la hora de nuestra muerte. Amén.
8: Dios te salve María, llena eres de gracia, el Señor es contigo. Bendita eres entre todas las mujeres y bendito es el fruto de tu vientre, Jesús. Santa María, Madre de Dios, ruega por nosotros pecadores, ahora y en la hora de nuestra muerte. Amén.
9: Dios te salve María, llena eres de gracia, el Señor es contigo. Bendita eres entre todas las mujeres y bendito es el fruto de tu vientre, Jesús. Santa María, Madre de Dios, ruega por nosotros los pecadores, ahora y en la hora de nuestra muerte. Amén.
10: Dios te salve María, llena eres de gracia, el Señor es contigo. Bendita eres entre todas las mujeres y bendito es el fruto de tu vientre, Jesús. Santa María, Madre de Dios, ruega por nosotros los pecadores y ahora en la hora de nuestra muerte. Amén.
11: Dios te salve María, llena eres de gracia, el Señor es contigo. Bendita eres entre todas las mujeres y bendito es el fruto de tu vientre, Jesús. Santa María, Madre de Dios, ruega por nosotros los pecadores, ahora y en la hora de nuestra muerte. Amén.
0: Gloria al Padre, y al Hijo, y al Espíritu Santo, como era en el principio, ahora y siempre, por los siglos de los siglos. Amén. Oh Jesús mío, perdona nuestros pecados, líbranos del fuego del infierno, lleva al cielo a todas las almas y socorre especialmente a las más necesitadas de tu divina misericordia. Amén. María, Madre de Gracia, dulce Madre de Misericordia, en la vida y en la muerte ampáranos, Gran Señora. Sagrado Corazón de Jesús, en vos confío. Segundo misterio, la visitación de Nuestra Señora a Santa Isabel.
12: Dios te salve María, llena eres de gracia, el Señor es contigo, bendita eres entre todas las mujeres y bendito es el fruto de tu vientre, Jesús. Santa María, Madre de Dios, ruega por nosotros los pecadores, ahora y en la hora de nuestra muerte. Amén.
13: Dios te salve María, llena eres de gracia, el Señor es contigo, bendita eres entre todas las mujeres y bendito es el fruto de tu vientre, Jesús. Santa María, Madre de Dios, ruega por nosotros los pecadores, ahora y en la hora de nuestra muerte. Amén.
14: Dios te salve María, llena eres de gracia, el Señor es contigo, bendita eres entre todas las mujeres y bendito es el fruto de tu vientre, Jesús. Santa María, Madre de Dios, ruega por nosotros los pecadores, ahora y en la hora de nuestra muerte. Amén.
15: Dios te salve María, llena eres de gracia, el Señor es contigo. Bendita tú eres entre todas las mujeres, y bendito sea el fruto de tu vientre, Jesús. Santa María, Madre de Dios, ruega por nosotros los pecadores, ahora y en la hora de nuestra muerte. Amén.
16: Dios te salve María, llena eres de gracia, el Señor es contigo. Bendita eres entre todas las mujeres, y bendito es el fruto de tu vientre, Jesús. Santa María, Madre de Dios, ruega por nosotros los pecadores, ahora y en la hora de nuestra muerte. Amén.
3: Dios te salve María, llena eres de gracia, el Señor es contigo. Bendita eres entre todas las mujeres, y bendito es el fruto de tu vientre, Jesús. Santa María, Madre de Dios, ruega por nosotros los pecadores, ahora y en la hora de nuestra muerte. Amén.
2: Dios te salve María, llena eres de gracia, el Señor es contigo. Bendita eres entre todas las mujeres, y bendito es el fruto de tu vientre, Jesús. Santa María, Madre de Dios, ruega por nosotros los pecadores, ahora y en la hora de nuestra muerte. Amén.
17: Dios te salve María, llena eres de gracia, el Señor es contigo. Bendita eres entre todas las mujeres, y bendito es el fruto de tu vientre, Jesús. Santa María, Madre de Dios, ruega por nosotros los pecadores, ahora y en la hora de nuestra muerte. Amén.
18: Dios te salve María, llena eres de gracia, el Señor es contigo. Bendita eres entre todas las mujeres, y bendito es el fruto de tu vientre, Jesús. Santa María, Madre de Dios, ruega por nosotros pecadores, ahora y en la hora de nuestra muerte. Amén.
16: Dios te salve María, llena eres de gracia, el Señor es contigo. Bendita eres entre todas las mujeres, y bendito es el fruto de tu vientre, Jesús. Santa María, Madre de Dios, ruega por nosotros los pecadores, ahora y en la hora de nuestra muerte. Amén.
0: Gloria al Padre, y al Hijo, y al Espíritu Santo, como era en el principio, ahora y siempre, por los siglos de los siglos. Amén. Oh Jesús mío, perdona nuestros pecados, líbranos del fuego del infierno, lleva al cielo a todas las almas y socorre especialmente a las más necesitadas de tu divina misericordia. Amén. María, Madre de Gracia, dulce Madre de Misericordia, en la vida y en la muerte ampáranos, Gran Señora. Sagrado Corazón de Jesús, en vos confío. Tercer misterio, el nacimiento del Hijo de Dios. Padre nuestro, que estás en el cielo, santificado sea tu nombre. Venga a nosotros tu reino, hágase tu voluntad en la tierra como en el cielo. Danos hoy nuestro pan de cada día, perdona nuestras ofensas, como también nosotros perdonamos a los que nos ofenden. No nos dejes caer en tentación, y líbranos del mal. Amén.
19: Dios te salve María, llena eres de gracia, el Señor es contigo. Bendita eres entre todas las mujeres, y bendito es el fruto de tu vientre, Jesús. Santa María, Madre de Dios, ruega por nosotros pecadores, ahora y en la hora de nuestra muerte. Amén.
2: Dios te salve María, llena eres de gracia, el Señor es contigo. Bendita tú eres entre todas las mujeres y bendito es el fruto de tu vientre, Jesús. Santa María, Madre de Dios, ruega por nosotros los pecadores, ahora y en la hora de nuestra muerte. Amén.
20: Dios te salve María, llena eres de gracia, el Señor es contigo. Bendita eres entre todas las mujeres y bendito es el fruto de tu vientre, Jesús. Santa María, Madre de Dios, ruega por nosotros los pecadores, ahora y en la hora de nuestra muerte. Amén.
21: Dios te salve María, llena eres, el Señor es contigo. Bendita eres entre todas las mujeres y bendito es el fruto de tu vientre, Jesús. Santa María, Madre de Dios, ruega por nosotros pecadores, ahora y en la hora de nuestra muerte. Amén.
22: Dios te salve María, llena eres de gracia, el Señor es contigo. Bendita tú eres entre todas las mujeres, y bendito es el fruto de tu vientre, Jesús. Santa María, Madre de Dios, ruega por nosotros los pecadores, ahora y en la hora de nuestra muerte. Amén.
16: Dios te salve María, llena eres de gracias, el Señor es contigo. Bendita eres entre todas las mujeres, y bendito es el fruto de tu vientre, Jesús. Santa María, Madre de Dios, ruega por nosotros los pecadores, ahora y en la hora de nuestra muerte. Amén.
23: Dios te salve María, llena eres de gracia,
1: el Señor es contigo. Bendita eres entre todas las mujeres, y bendito es el fruto de tu vientre, Jesús. Santa María, Madre de Dios, ruega por nosotros los pecadores, ahora y en la hora de nuestra muerte. Amén.
4: Dios te salve María, llena eres de gracia, el Señor esté contigo. Bendita tú eres entre todas las mujeres, y bendito es el fruto de tu vientre, Jesús. Santa María, Madre de Dios, ruega por nosotros los pecadores, ahora y en la hora de nuestra muerte. Amén.
5: Dios te salve María, llena eres de gracia, el Señor es contigo. Bendita eres entre todas las mujeres, bendito es el fruto de tu vientre, Jesús. Y a Madre de Dios, ruega por nosotros tus pecadores, ahora y en la hora de nuestra muerte. Amén.
23: Dios te salve María, llena eres de gracia, el Señor es contigo. Bendita eres entre todas las mujeres, y bendito es el fruto de tu vientre, Jesús. Santa María, Madre de Dios, ruega por nosotros los pecadores, ahora y en la hora de nuestra muerte. Amén.
0: Gloria al Padre, y al Hijo, y al Espíritu Santo, como era en el principio, ahora y siempre, por los siglos de los siglos. Amén. Oh Jesús mío, perdona nuestros pecados, líbranos del fuego del infierno, lleva al cielo a todas las almas y socorre especialmente a las más necesitadas de tu divina misericordia. Amén. María, Madre de Gracia, Dulce Madre de Misericordia, en la vida y en la muerte ampáranos, Gran Señora. Sagrado Corazón de Jesús, en vos confío. Cuarto misterio, la purificación de la Virgen Santísima.
24: Padre nuestro que estás en el cielo, santificado sea tu nombre. Venga a nosotros tu reino. Hágase tu voluntad en la tierra como en el cielo. Danos hoy nuestro pan de cada día. Perdona nuestras ofensas, como también nosotros perdonamos a los que nos ofenden. No nos dejes caer en la tentación y líbranos del mal. Amén.
25: Dios te salve María, llena eres de gracia. El Señor es contigo, bendita tú eres entre todas las mujeres y bendito es el fruto de tu vientre, Jesús. Santa María, Madre de Dios, ruega por nosotros los pecadores, ahora y en la hora de nuestra muerte. Amén.
26: Dios te salve María, llena eres de gracia, el Señor es contigo, bendita eres entre todas las mujeres y bendito es el fruto de tu vientre, Jesús. Santa María, Madre de Dios, ruega por nosotros pecadores, ahora y en la hora de nuestra muerte. Amén.
27: Dios te salve María, llena eres de gracia, el Señor es contigo, bendita eres entre todas las mujeres y bendito es el fruto de tu vientre, Jesús. Santa María, Madre de Dios, ruega por nosotros pecadores, ahora y en la hora de nuestra muerte. Amén.
28: Dios te salve María, llena eres de gracias, el Señor es contigo. Bendita tú eres entre todas las mujeres y bendito es el fruto de tu vientre, Jesús. Santa María, Madre de Dios, ruega por nosotros pecadores, ahora y en la hora de nuestra muerte. Amén.
29: Dios te salve María, llena eres de gracia, el Señor es contigo. Bendita eres entre todas las mujeres y bendito es el fruto de tu vientre, Jesús. Santa María, Madre de Dios, ruega por nosotros pecadores, ahora y en la hora de nuestra muerte. Amén.
30: Dios te salve María, llena eres de gracia, el Señor es contigo. Bendita tú eres entre todas las mujeres y bendito es el fruto de tu vientre, Jesús. Santa María, Madre de Dios, ruega por nosotros los pecadores, ahora y en la hora de nuestra muerte. Amén.
31: Dios te salve María, llena eres de gracia, el Señor es contigo. Bendita tú eres entre todas las mujeres y bendito es el fruto de tu vientre, Jesús. Santa María, Madre de Dios, ruega por nosotros los pecadores, ahora y en la hora de nuestra muerte. Amén.
32: Dios te salve María, llena eres de gracia, el Señor es contigo. Bendita eres entre todas las mujeres y bendito es el fruto de tu vientre, Jesús. Santa María, Madre de Dios, ruega por nosotros los pecadores, ahora y en la hora de nuestra muerte. Amén.
33: Dios te salve María, llena eres de gracia, el Señor es contigo. Bendita eres entre todas las mujeres, y bendito es el fruto de tu vientre, Jesús. Santa María, Madre de Dios, ruega por nosotros.

0: nostra morte. Amen.
1: Gloria Patri, et Filio, et Spiritui Sancto, sicut erat in principio, et nunc et semper, et in saecula saeculorum. Amen.
2: Oh Jesús mío, perdona nuestros pecados, líbranos del fuego del infierno, lleva al cielo a todas las almas y socorre especialmente a las más necesitadas de tu divina misericordia. Amén. María, Madre de Gracia, Dulce Madre de Misericordia, en la vida y en la muerte ampáranos, Gran Señora. Sagrado Corazón de Jesús, en vos confío. Quinto Misterio, la pérdida del niño Jesús y su hallazgo en el templo.
3: Pater noster, qui es in celis, santificetur nomen tuum, adveniam regnum tuum, fiat voluntas tua, sicut in cielo et in terra. Panem nostrum quotidianum da nobis hodie, et dimitti nobis de vita nostra, sicut et nos dimittimus debitoribus nostris, et ne nos inducas in tentationem, sed libranos a malo. Amén.
4: Dios te salve María, llena eres de gracia, el Señor es contigo. Bendita eres entre todas las mujeres y bendito es el fruto de tu vientre Jesús. Santa María, Madre de Dios, ruega por nosotros pecadores, ahora y en la hora de nuestra muerte. Amén.
5: Ave María, gracia plena, Dominus tecum, benedicta tu in mulieribus, benedictus fructus ventris tui, Jesús. Santa María, Mater Dei, ora pro nobis peccatoribus, nunca et in hora mortis nostre. Amén.
6: Dios te salve María, llena eres de gracia, el Señor es contigo. Bendita eres entre todas las mujeres y bendito es el fruto de tu vientre Jesús. Santa María, Madre de Dios, ruega por nosotros los pecadores, ahora y en la hora de nuestra muerte. Amén.
7: Dios te salve María, llena eres de gracia, el Señor es contigo. Bendita tú eres entre todas las mujeres, bendito es el fruto de tu vientre, Jesús. Santa María, Madre de Dios, ruega por nosotros pecadores, ahora y en la hora de la muerte. Amén.
8: Dios te salve María, llena eres de gracia, el Señor es contigo. Bendita tú eres entre todas las mujeres, y bendita en el fruto de tu vientre, Jesús. Santa María, Madre de Dios, ruega por nosotros los pecadores, ahora y en la hora de nuestra muerte. Amén.
9: Ave María, Dios te salve María, llena de gracia, Señor es contigo. Bendita tú eres entre todas las mujeres y bendito es el fruto de tu vientre, Jesús. Santa María, Madre de Dios, ruega por nosotros los pecadores, ahora y en la hora de nuestra muerte. Amén.
10: Dios te salve María, llena de gracias, el Señor es contigo. Bendita eres entre todas las mujeres y bendito fue el fruto de tu vientre, Jesús. Santa María, Madre de Dios, ruega por nosotros pecadores, ahora y en la hora de nuestra muerte. Amén.
6: Dios te salve María, llena eres de gracias, el Señor es contigo. Bendita tú eres entre todas las mujeres y bendito es el fruto de tu vientre, Jesús. Santa María, Madre de Dios, ruega por nosotros los pecadores, ahora y en la hora de nuestra muerte. Amén.
11: Dios te salve María, llena de gracias, el Señor es contigo. Bendita tú eres entre todas las mujeres y bendito es el fruto de tu vientre, Jesús. Santa María, Madre de Dios, ruega por nosotros los pecadores, ahora y en la hora de nuestra muerte. Amén.
12: Dios te salve María, llena de gracia, el Señor es contigo. Bendita tú eres entre todas las mujeres y bendito es el fruto de tu vientre, Jesús. Santa María, Madre de Dios, ruega por nosotros pecadores, ahora y en la hora de nuestra muerte. Amén.
2: Gloria al Padre, y al Hijo, y al Espíritu Santo, como era en el principio, ahora y siempre, por los siglos de los siglos. Amén. Oh Jesús mío, perdona nuestros pecados, líbranos del fuego del infierno, lleva al cielo a todas las almas y socorre especialmente a las más necesitadas de tu divina misericordia. Amén. María, Madre de Gracia, Dulce Madre de Misericordia, en la vida y en la muerte ampáranos, Gran Señora. Sagrado Corazón de Jesús, en vos confío. Dios te salve, Reina y Madre, Madre de Misericordia, vida, dulzura y esperanza nuestra, Dios te salve. A ti clamamos los desterrados hijos de Eva, a ti suspiramos gimiendo y llorando en este valle de lágrimas. Ea pues, Señora abogada nuestra, vuelve a nosotros esos tus ojos misericordiosos, y después de este destierro, muéstranos a Jesús, fruto bendito de tu vientre. Oh clemente, oh piadosa, oh dulce siempre Virgen María, ruega por nosotros, Santa Madre de Dios, para que seamos dignos de gozar y alcanzar las divinas gracias y promesas de nuestro Señor Jesucristo. Amén. Bajo tu amparo nos acogemos, Santa Madre de Dios. No desprecies las súplicas que te dirigimos en nuestras necesidades. Antes bien, líbranos de todos nuestros peligros. Oh Virgen gloriosa y bendita, ruega por nosotros, Santa Madre de Dios, para que seamos dignos de alcanzar y gozar las divinas gracias de nuestro Señor Jesucristo. Amén.
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1: Así es, ya comenzamos aquí La Buena Vida. Bienvenidos a Telesur Radio. Son las 7 de la noche en punto y ya estamos en esta semana mundialista. Hoy me puse la verde. Ponte la verde, no te la fumes. Bueno, me puse la verde porque venimos a hacer aquí una promo que vamos a hacer de esta justa deportiva del balompié. Porque ya, si no pagaste un dineral de los derechos de la FIFA, no puedes decir mundial, no puedes decir Copa Mundial, no puedes decir, hay un chorro de cosas que no puedes decir porque te multa la FIFA. No, la verdad sí, se me hace un poco gacho eso, ¿no? De que, bueno, si no pagas un dineral, no puedes poner el partido en tu restaurante. Esto de los fanfests, no sé, millones de pesos le cobraban a los gobiernos ahí para... Creo que, bueno, ahorita lo comentamos, pero creo que se iba a armar este fanfest aquí en Mérida y dijeron, no, chavos, está muy caro. Mejor, hacemos parques, ¿no? O sea... O arreglamos los problemas del bacheo y demás, ¿no? Pero bueno, ahorita investigamos bien esa información. Pero bueno, el punto es que a pesar de todo lo que pudiéramos decir, ya es el mundial esta semana. Y miren, ya sé. O sea, estoy igual que ustedes, que digo, ¿sí estará lista la Ciudad de México y Monterrey y Guadalajara? ¿Está listo el país? Pues miren, vamos a ser optimistas y vamos a pensar que todo va a salir bien, ¿verdad? Sí. Todo va a salir bien y va a estar increíble el mundial. Y nos va a traer paz, tantita convivencia entre tanta cochinada que está sucediendo. A ver si no aprovechan los políticos mañosos a hacer cochinadas mientras, ¿verdad? Ay, mientras hacen el mundial, mira, vamos a hacer esto. Pero no, yo confío en que no todos los políticos son unos marranos. No todos los políticos son unos marranos. Quiero pensar eso, ¿eh? Nuevamente, si usted es un político marrano, vaya y ching... ya sabe qué. Y si no, no. ¿No? Si usted ha sido un político, que le ha pellizcado por acá y que ha hecho un par de truculencias, pues ojalá que se le pudra el tamal, ¿verdad? Y si no, no. Si no, no. Qué bonito, ¿no? Tener la conciencia tranquila. Que usted le entró al guachicol o a la maña, lo que sea. Ojalá que... se le voltee el fufurufu ahí. Que le
7: Alejandro.
3: ¡No hables de política!
1: No estoy hablando de política, no estoy diciendo, abuelita, que si hay un político ahí que ha hecho dos, tres truculencias, pues ojalá que se le pudra el tamal y ya. Y si no, no, ¿verdad? Qué tan sencillo. Pero bueno, un espíritu mundialista, traigo mi playera de la selección, porque les digo, vinimos a hacer una promoción de la que ya se enterarán mañana. Va a haber una quiniela aquí en Telesur. Déjenme ver si ya está lista, pero creo que a partir de mañana en el sitio de Telesur, telesur889.com, a ver, vamos a ver, telesur889.com. A ver, vamos a ver, telesur889.com, a ver. Bueno, no sé, ahorita les doy bien la información, pero seguro a partir de mañana van a poder ustedes hacer su quiniela de Telesur sobre la Copa de Fútbol de Balompié Asociación, para no decir la palabra mundial. Y ya, en fin. Oigan, fíjense que no sé si vieron, pero salió ya en Netflix la película México 86, ¿verdad? Con Dieguito Luna, Carla Souza, Jiménez Cacho. Bueno, actuaciones, miren, bien buenas, la verdad, ¿eh? Bien, bien buenas. Como que Diego Luna siempre es Diego Luna, ¿no? Tiene como muchos, pues como cualquiera, ¿no? Muchos ademanes que dice, ah, así camina Diego Luna, así se expresa Diego Luna, así se ríe Diego Luna. Y te das cuenta, en esta película, ahora sí que lo logró, man. Yo sí creo que una de las mejores actuaciones de Diego, de Dieguito Luna. Y también Jiménez Cacho sale de Emilio Azcárraga y qué bárbaro. Lo hace muy, muy bien. Y a mí me tocó vivir el Mundial del 86. Sí, ya soy un viejito, ya soy un viejito. Me tocó los partidos que salen ahí, que el México-Bulgaria lo vi en la tele, que el México-Argentina lo vi en la tele, México-Alemania, ese de los penales lo vi en la tele. Y fíjense que, bueno, habla un poco la película, no se las voy a spoilear, pero habla un poco de cómo funcionó el que México fuera anfitrión del Mundial en ese 1986. Y sí fue un gran mundial, ¿eh? La verdad, yo sí tengo muy buenos recuerdos. Y eran los 80, o sea, no había internet, no había redes sociales, no había todo lo que hay en estos días. Y fue un gran, gran mundial. Se vivía, se sentía. Miren, no quiero decir que ahora no. Porque dicen los estudios, dice la numerología, la ciencia, que sí estamos mejor en términos globales en el mundo, con todo y las guerras y lo que sea, en cuanto a tecnología, salud, desarrollo social y demás, estamos mejor ahora que hace 40 años, ¿no? Eso es lo que dicen los estudios oficiales. Pero, pues las redes sociales, la hipercomunicación y la hiperinformación en la que estamos siendo objeto todo el tiempo, pues obviamente nos hacen ver cosas malas que antes no veíamos, ¿no? O sea, evidentemente, pues si de repente sale ahí como que, ah, este gobernador hizo y deshizo. ¡No, hombre! En los 80 los gobernadores y los presidentes hacían una cantidad de barbaridades, pero no te enterabas tan fácil, ¿no? Entonces es como un ejemplo para decirles, bueno, no, tal vez no se siente toda la vibra super positiva del mundial, pero pues vamos a ser optimistas y pensar que sí, que va a estar bien chido el mundial, aunque esté diluido en tres. Y en México solo se van a jugar, creo que, no sé, 10 partidos, 15, no sé. En México creo que son 4, no sé. No es nada. Pero ojalá que los niños que tienen ahorita 9 años, que era lo que yo tenía cuando fue el mundial en el 86, Ojalá que para los chavitos, para los niños, que la verdad es que sí es un evento mucho, pues muy familiar, muy para los niños, para convivir en familia. Espero que les quede de este mundial una buena memoria, un buen recuerdo. Y pues bueno, al parecer ahí ya hicieron una microciudad ahí alrededor del Estadio Azteca para que no se les vayan a meter los maestros, los de Mexicana.
8: ¡No hables de política!
1: No, abuelita, es que este tipo de temas... Vea usted, abuelita, la de México 86.
8: ¡No quiero!
1: Bueno, vea, abuelita, la película para que vea que como todo le rasca uno, dos, dos capitas y todos llegamos a la capa de la política. Definitivamente. Pero bueno, viene el mundial, empieza esta semana. Ojalá, ¿se imaginan? A ver, vamos a poner un escenario hipotético. Ya sé que está muy lejano, pero imagínense cómo quedaría este gobierno. ¿Qué impresión dejaría este gobierno si México ganara la Copa del Mundo? Imagínense. O sea, lo pongo ahí como un experto en comunicación política que lo hice muchos años. En términos de imagen pública y política, esto sería una lavadera de manos para el gobierno en turno, la verdad. Para cualquiera, ¿eh? No voy a entrar en debates partidistas. El gobierno que esté a cargo, si México llegara a ganar un mundial, se va a llevar un par de aplausos, se va a llevar un salpicón de buena vibra, de buena vida. Lo pongo sobre la mesa, la verdad. Como dicen, ni jugando 11 contra 3, ¿no? Pero bueno, por eso hoy vamos a poner pura música del 86. Hoy puras rolas de 1986.
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1: ¿Y saben qué canción es del 86? Este temazo.
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1: Este temazo del Slippery When Wet de Bon Jovi. Esto sonaba cuando México fue anfitrión del Mundial en ese 1986. John Bon Jovi, Desmond Child, Tico Torres y no me acuerdo de los demás. En la composición Desmond Child, y aquí está Living on a Prayer de Bon Jovi, está en La Buena Vida en Telesur

0: Jovi con esto que se llama Living on a Prayer. Así que no necesita presentación, ya se la saben. Ay, qué rolón, ¿verdad?
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0: Ahí estuvo de 1986, porque hoy estamos en 1986. 7:15 p.m. A ver, estoy aquí investigando esto de la... del FanFest. Bueno, ¿qué es el FanFest? Miren, yo me he ido enterando, ¿eh? Tampoco estoy... Se supone que el FanFest son zonas donde, pues, los gobiernos locales pueden poner, este... como una pantalla. Y pues un lugar para que los fans vayan a ver los partidos. Y ya se había dicho, Mérida se une al mundial con canchas temáticas y torneos, pero sin transmisiones públicas de los partidos. Porque resulta que la FIFA te cobra decenas de millones, una cosa así como 40 millones de pesos. Si quieres poner los partidos en una plaza pública, no, pues la verdad es que es una locura. Yo, híjole, miren, ya escucharon mi parte optimista del mundial, ya ahí está. Ojalá salga bien, que todo salga bien, que nadie, ¿no? Que esté increíble el mundial. Pero sí, la FIFA, ¿qué onda? O sea, ya quieren multar a Mariano Ochoa porque hizo su canción del mundial, qué poca, ¿no? Y que si hablas y dices la palabra mundial, ya es propiedad de la FIFA. Entonces dice ahí, durante su conferencia de prensa semanal, la alcaldesa de Mérida, Cecilia Patrón Laviada, informó que el programa denominado Mérida Football Fest contempla acciones enfocadas en infraestructura deportiva temporal, ambientación urbana y actividades recreativas. ¿Qué actividades contempla? La remodelación de 6 canchas con temáticas mundialistas, 9 espacios temáticos, torneos de videojuegos, competencias deportivas y actividades masivas en distintos puntos de Mérida. Según lo informó Patrón Laviada, estos espacios fueron intervenidos con elementos visuales alusivos a la Copa Mundial y comenzarán a inaugurarse a partir del 9 de junio, o sea, mañana ya. Fecha en que se entregará la primera cancha. ¿Dónde estarán ubicados estos espacios? A ver. Están en Plaza Grande, Parque de la Paz, Parque de Mejorada, Santa Ana, Parque de las Américas, San Juan, Palacio Municipal, Parque de Deportes Extremos. ¿Y qué? ¿Y el alemán qué? ¿Y el Parque del Alemán qué? Patrón Laviada informó que el Ayuntamiento de Mérida no realizará transmisiones públicas de los partidos debido a que los costos que implican los derechos necesarios para proyectar los encuentros en espacios abiertos son demasiado elevados. La alcaldesa explicó que originalmente existía interés por generar espacios para transmitir los partidos. Sin embargo, señaló que los costos resultan elevados, por lo que se optó por destinar recursos a otros rubros municipales. Muy bien, está bien. Miren, no sé Mérida, pero me enteré por el chisme político, que siempre le llegan uno de estos chismes de esas fuentes, que lo iban a hacer en Puebla también, y resulta que tenían que pagar 40 millones de pesos para poder hacer tu zona FanFest. Perdón, pero se me hace una cosa excesiva, ¿no? O sea, para poner una pantalla para que vea el mundial, la banda, el pueblo, ¿no? 40 millones de pesos. ¿No le pierden, FIFA? Bueno, asimismo indicó que parte del enfoque de estas acciones también está relacionado con atraer visitantes durante el periodo mundialista. Muy bien. Pues qué bueno. Espero que aquí no vayan a caer los de la CENTE ahí a hacer su... Porque en México pusieron unos jugadores de fibra de vidrio así enormes. Los tiraron, los encueraron. Ay, no. Estaba viendo una entrevista en YouTube ahí, escuché una entrevista donde con uno de los del taller que les mandaron a hacer los jugadores, ¿cómo le pusieron? Los campeones gigantes, una cosa así, es una colección de artistas que pues les mandaron a hacer a su taller a estos jugadores o colosos del fútbol, una cosa así. Y este, y ahí los de los maestros les quemaron los uniformes, una cosa. Están muy enojados los maestros, ¿no? ¿Por qué se enojan los maestros? Siempre están enojados los de la CENTE, ¿va? Hola, buenas tardes, ¿usted quién es? ¡Soy maestro de la CENTE! Ok, brother. Ok, ok. ¿Y qué le gusta dar clases más, en primaria o en secundaria? ¡No le importa a usted! ¡Soy maestro de la CENTE, cállese! Ok, señor, disculpe. Siempre están bien enojados los de la CENTE.
2: ¡Deje de hablar de la CENTE, le aviento un petardo, señor!
0: Ay, perdón, bueno. Aquí tenemos a nuestro maestro, nuestro hooligan de la CENTE.
2: ¡Deje de insultarme, señor locutor!
0: Ya, perdón, está bien. En fin, así las cosas en la Ciudad de México. Bueno, vamos a un corte.
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0: haciendo el fondo. Bueno, 7 de la noche con 24 minutos. Ahí está abierto el WhatsApp, por cierto. 99-92-88. Para que mande sus quejas, sugerencias, peticiones y demás. Oigan, que tembló aquí en Yucatán, ¿verdad? Uy, no, hombre. Oye, todos los chilangos, esto no es un temblor. No, temblor cuando me agarró ahí en la Roma toda la bola de fuereños ahí. No, hombre, esto no es nada. Es como cuando en la Ciudad de México hace más de 27 grados y los yucatecas, no, hombre. Esto no es nada, brother. Yo ni lo sentí, ¿no? Ni lo sentí. A lo mejor es porque ya estaba cheleando. Ay, sí, ¿no? Oigan, y hablando de los 80, vi también. Ahora sí me di tiempo. Nos dimos, la esposa y yo el tiempecito de hablar, de ver televisión, porque luego uno no puede ver televisión con los hijos. Y estábamos viendo el documental de Michael Jackson. Sí, el de El Veredicto. Híjole, qué cosa. Ya vi los tres documentales, ¿no? El de Living with Michael Jackson, el de Living Neverland, el de El Veredicto, ¿no? Híjole, qué cosa, de verdad. Ahí es donde dices, qué difícil separar al hombre de la obra, ¿verdad? Que les voy a decir, yo sí prefiero el Michael Jackson de Quincy Jones que todo lo que hizo. Que todo lo que hizo después. Pero bueno, tenemos música del 86.
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0: Este piano, bueno, es Bruce Hornsby. Un vanagloriado pianista gringo que además después tocó el piano con muchos otros.

la Lindrum. Ahí está la Lindrum. El bajo. Venga, bajo. Es Bruce Hornsby and the Range con este temazo Chavorruco Time. The Way It Is. A las 7:27 aquí en La Buena Vida en Telesur Radio.

0: piano inconfundible de Bruce Hornsby aquí en Telesur. Esto que se llama The Way It Is. Y pues sí, ni modo, así es. Así es y así será. Así es, ¿no? The Way It Is. Y así, The Way It Is, porque en la mañana, híjole. Y les voy a contar en este momento.
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0: En la mañana me desperté. Y como ustedes saben, apenas estoy acondicionando la casa. Faltan algunas cosas. No ha llegado la estufa. Y entonces, mientras tanto, tenemos una parrillita de inducción. Que la verdad, excelente servicio, ¿eh? Miren, la compré en el Buen Fin, por ahí de noviembre, cuando vivía en la otra casa, ¿no? Sí les platiqué, ¿no? Que mi casero se clavó mis dos depósitos. Todavía me da coraje. Pero le platico a un amigo y me dice, uy, güey, eso está en el manual del Bienes Raíces, o sea, ese es el negocio, quedarte los depósitos, Padre Santo. Y yo, no, pues yo sí había confiado en mi casero. Pero bueno, no importa. Bueno, me la compré porque como me iba a mudar a una casa que no tenía estufa, porque no tenemos muebles ni nada, llegamos con lo que cupo en mi camioneta, así que estamos desde cero. Pero bueno, esa es otra historia. Entonces, compré una parrilla de inducción, porque me habían dicho, un amigo me dijo, no, yo siempre he preferido cocinar con gas, ¿no? Pero un amigo me dijo, no, las de inducción están buenísimas. Bueno, entonces compré una parrillita de inducción y me encantó, ¿no? Entonces, desde noviembre del año pasado, me acabo de mudar hace 2 meses, o 3, no sé. Desde noviembre la hemos estado usando diario, o sea, y solo son 2 parrillitas, pero muy eficiente, muy mucho control de temperatura. Me gustó mucho la de inducción, ¿no? Y entonces la usamos diario, ¿no? Diario hacemos ahí el desayuno, todo ahí. En esas 2 parrillitas, la verdad, han sido una salvación, ¿no? Bueno, hoy en la mañana me levanto. Mi esposa estaba haciendo los hot cakes que le hace a Hannah todos los días. Y voy bajando y nada más oigo una cosa así como... Y nada más como que vi un destello... Como cuando Marty McFly se va al futuro. Y mi esposa gritó y Hannah gritó. Y yo, ¿qué pasó? Y no sé. Pues le entró una mezcla de, yo creo que de estofado, agua, grasa y meses de uso pesado a la pobre parrilla. Sí, porque bueno, ya se quemó una orilla del plástico y le entró agua. Y pues hizo un cortazo. Y no podría usar la palabra, pero no la puedo decir, es horario de niños. Saludos a Regina y a Maya que me escuchan. Se fregó, pues. Eso fue en la mañana. Y ahorita en la tarde que venía, como que mi presurizador no prendía. Y pues, ¿qué creen? Que al parecer mi presurizador también ya... ¡Pero está nuevo! No tiene ni un año la cosa esa. Pero bueno, en fin. Puede ser que el corto... Algún electricista que me diga... Puede ser que el corto de tu parrilla... No creo, ¿no? Que le haya hecho daño a mi presurizador. Según yo, son líneas diferentes. Pero bueno, ya no voy a molestarlos con mis problemas de casa.
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0: Seguimos con música de 1986. Aquí está Robert Palmer con este también.
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0: Addicted to Love. ¿Ustedes son adictos al amor? Tal vez no se dan cuenta. Ser adicto al amor no está mal. Ser adicto a la toxicidad es lo que está mal. Bueno, aquí el caballero del rock, Robert Palmer. Semejante batería, ¿verdad? semejantes guitarrotas. Están en La Buena Vida en Telesur Radio.

¿Cómo se llamó la canción? ¿Adivinó usted? Addicted to Love de Robert Palmer, 1986. Hoy puras rolas del 86.

0: Ahorita volvemos.
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0: 7:45 aquí en Telesur 88.9 de FM Mérida, Yucatán, 94.1 Campeche. Ay, el temblor, pues resulta que fue en Cuba, por lo que estoy viendo. Temblor en Cuba, sacude Cancún, Tikul y Mérida. Te sacudieron el Tikul. El movimiento se registró a 118 kilómetros al oeste-noroeste de Mantua, Cuba. Híjole, pobre Cuba, le está yendo bueno. Por su parte, el gobierno de Yucatán pide a los habitantes revisar la estructura de sus casas. Oh, no. ¿Mi presurizador? ¿Tendrá que ver eso, mi presurizador? De manera preliminar, se sabe que no hay daños en Yucatán. El sismo se produjo en la zona del Caribe, donde convergen importantes sistemas tectónicos. Al momento no se reportan daños. Bueno, eso ya lo sabemos. Y sí fue casi entre Cuba y la península. Un terremoto de 6.1. ¡Órale! Y acá, sismo de 4.2 en Tikul. Tras. Bueno, qué bueno que no hubo nada de eso de tsunamis, ni surimis, ¿no? Como decía Ninel Conde. No hubo surimi. Bueno, chavorrucos, ¿saben qué también se estaba de super moda en 1986?
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0: La película de Top Gun y... ¡Ay, la balada! Y como podemos ver... Tanto en la de Bruce Hornsby como en esta canción, esperen. Estaban de moda las drum machines, ¿no? Las baterías electrónicas. Eso es una Lindrum, igual que la que usaba Bruce Hornsby. En ese momento eran juguetes muy caros.

0: se llamaba Berlín. Y eso que se llama Take My Breath Away.
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0: 7:51 y estamos poniendo pura música del 86. Aquí recibiendo su comunicación al 99 92 80 86 88. Buenas, Alex, ya aquí dándole al volante. Buena semana para todos, saludos. Gracias, gracias. Acá en la colonia Miguel Alemán sin agua a pesar de las lluvias. Oh, que la... Saludos, vecino. Osh. Pues ya voy a poner mi sistema de captación pluvial. Esa yo creo que va a ser la opción. Pues sí, ni modo, vamos a hacer eso. Qué bueno, pero bueno, ahí vamos. ¿Qué otra canción teníamos en el 1986? A ver. Miren, también del disco de Top Gun. No sé si tendrá algo que ver Tom Cruise en la selección. Bueno, no creo, pero en esta y en Days of Thunder, otra película de Tom Cruise, que son más o menos como del estilo, digamos, igual son ochenteras igual. Muy buenos soundtracks. Y miren, esta, ¿se acuerdan de Kenny Loggins?
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0: Esta era cuando salían en los... Ahí está la Lindrum también, la Drum Machine. Esta se llama The Danger Zone. Es Kenny Loggins.

0: Kenny Loggins del soundtrack de la película Top Gun. Aquí en música de los 80.
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0: Bueno, música de 1986, porque empezamos hablando de la película esta de Diego Luna. Que bueno, yo como ignorante del fútbol, pues no tenía idea de toda esa historia. Véanla, ahora sí, véanla, hagan grupos de tres y la comentamos después. Pues está interesante, es de Gabriel Ripstein. Y pues retrata ahí un personaje pues interesante. Y también cómo la política y los intereses se movían al fútbol, ¿no? El fútbol pues fue el proyecto de emancipación empresarial del hijo de Azcárraga Vidaurreta, que era Azcárraga Milmo. Él tuvo una visión de decir, bueno, con este negocito me voy a desligar de mi papacito, ¿no? Y compró el América y empezó a entrarle al negocio del fútbol. Y ahora ya, bueno, en Azcárraga ya, pues ahora está muy dedicado al América y pues están todos metidos en la... Es grilla, ¿no? Finalmente es política. Es política que lleva muchos intereses económicos también de la iniciativa privada. Pero... Y lo van a ver en la película, ¿no? En general esto es una operación política. Toda la organización de un torneo como la FIFA World Cup e incluso los Juegos Olímpicos también es una cosa política que también, pues, ¿cuál es la palabra? Salpica, ¿no? A los intereses políticos de los países. Por eso les decía, si México ganara la Copa Mundial, es una lavadera de manos ahí para el gobierno. Repito, no este, el que sea. Lo digo porque tú puedes tener el peor gobierno del mundo. No quiero decir que el de México lo sea, porque ciertamente hay bastante peores. Tú vas a tener el peor gobierno, el peor presidente, lo que sea. Pero si tu país gana la Copa del Mundo, se te olvida tantito, o sea. Sobre todo para como piensa el latinoamericano. No sé, es una reflexión ahí. Pero bueno, ya nos vamos. Ya nos tenemos que ir, pero nos vamos mañana. Tengo un dilema, no sé qué voy a hacer el día del mundial, no sé dónde lo voy a ver, no sé. Porque a ver si no me cobran también, ¿no? Porque tienes que pagar, ¿no? Pero lo ponen en televisión abierta, sí. Pero creo que si quieres ver todos los partidos, sí, a fuerza tienes que tener VIX, ¿no? ¿Ven? En fin, bueno, yo soy Alex Marín y Cal, creo que ni me presenté, pero bueno, aquí estoy todos los días a las 7 de la noche. Nos escuchamos mañana, martes, a las 7 de la noche, aquí en Telesur, 88.9 de FM, en Mérida, Yucatán, y 94.1 en Campeche. Que la sigan pasando bien, se quedan con la programación de Mi Casa Telesur. Y hasta mañana, banda. Bye.
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1: El Mundial, España 82. España 1982 fue el primer mundial que se disputó con 24 selecciones. Te dejamos con el Mundial de Plácido Domingo. 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

En nombre del Padre, y del Hijo, y del Espíritu Santo. Amén. La gracia y la paz de Cristo resucitado estén con ustedes. Hermanas y hermanos, un saludo cordial. Aquí estamos una vez más, encontrándonos a través de este medio para celebrar la Eucaristía. Desde esta casa oramos por todas sus intenciones y necesidades. Nuestra oración de manera muy especial por los enfermos, por quienes están en hospitales, en clínicas, en sus domicilios. A todas y a todos los acompañamos con nuestra oración. Para que celebremos dignamente la Eucaristía, reconozcamos nuestros pecados y pidamos perdón al Señor. Yo confieso ante Dios Todopoderoso y ante ustedes, hermanos, que he pecado mucho de pensamiento, palabra, obra y omisión. Por mi culpa, por mi gran culpa. Por eso ruego a Santa María Siempre Virgen, a los ángeles y a los santos, y a ustedes, hermanos, que intercedan por mí ante Dios nuestro Señor. Que Dios Todopoderoso tenga misericordia de nosotros, perdone nuestros pecados y nos lleve a la vida eterna. Amén. Sí.

0: Oremos. Padre de bondad, que por medio de tu gracia nos has hecho hijos de la luz, concédenos vivir fuera de las tinieblas del error y permanecer siempre en el esplendor de la verdad. Por nuestro Señor Jesucristo, tu Hijo, que contigo vive y reina en la unidad del Espíritu Santo y es Dios por los siglos de los siglos. Amén.
1: Del primer libro de los Reyes. En aquellos días se secó el torrente donde estaba escondido Elías, pues no hubo lluvias sobre el país. La palabra del Señor llegó entonces a Elías diciendo: Levántate, vete a Sarepta de Sidón y establécete, pues he ordenado a una mujer viuda de allí que te suministre alimento. Se alzó y fue a Sarepta. Traspasaba la puerta de la ciudad en el momento en el que una mujer viuda recogía por allí leña. Elías la llamó y le dijo: Tráeme un poco de agua en el jarro, por favor, y beberé. Cuando ella fue a traérsela, él volvió a gritarle: Tráeme, por favor, en tu mano un trozo de pan. Ella respondió: Vive el Señor tu Dios, que no me queda pan cocido, solo un puñado de harina en la orza y un poco de aceite en la alcuza. Estoy recogiendo un par de palos, entraré y prepararé el pan para mí y mi hijo. Lo comeremos y luego moriremos. Pero Elías le dijo: No temas, entra y haz como has dicho. Pero antes, prepárame con la harina una pequeña torta y tráemela. Para ti y tu hijo la harás después, porque así dice el Señor, Dios de Israel. La orza de harina no se vaciará, la alcuza de aceite no se agotará hasta el día en que el Señor conceda lluvias sobre la tierra. Ella se fue y obró según la palabra de Elías y comieron él, ella y su familia. Por mucho tiempo la orza de harina no se vació, ni la alcuza de aceite se agotó, según la palabra que había pronunciado el Señor por boca de Elías. Palabra de Dios. Te alabamos, Señor. Haz brillar sobre nosotros, Señor, la luz de tu rostro. Haz brillar sobre nosotros, Señor, la luz de tu rostro. Escúchame cuando te invoco, Dios de mi justicia. Tú que en el aprieto me diste anchura, ten piedad de mí y escucha mi oración. Y ustedes, ¿hasta cuándo ultrujarán mi nombre, amarán la falsedad y buscarán el engaño? Haz brillar sobre nosotros, Señor, la luz de tu rostro. Sépanlo, el Señor hizo milagros en mi favor y el Señor me escuchará cuando lo invoque. Tiemblen y no pequen, reflexionen en el silencio de su lecho. Haz brillar sobre nosotros, Señor, la luz de tu rostro. Hay muchos que dicen: ¿Quién nos hará ver la dicha si la luz de tu rostro ha huido de nosotros? Pero tú, Señor, has puesto en mi corazón más alegría que si abundara en su trigo y en su vino. Haz brillar sobre nosotros, Señor, la luz de tu rostro.

El Señor esté con ustedes. Evangelio de nuestro Señor Jesucristo según San Mateo. Gloria a ti, Señor. En aquel tiempo dijo Jesús a sus discípulos: ustedes son la sal de la tierra, pero si la sal se vuelve sosa, ¿con qué la salarán? No sirve más que para tirarla y que la pise la gente. Ustedes son la luz del mundo. No se puede ocultar una ciudad puesta en lo alto de un monte. Tampoco se enciende una lámpara para meterla debajo del celemín, sino para ponerla en el candelero y que alumbre a todos los de la casa. Brilla así su luz ante los hombres para que vean las buenas obras y den gloria a su Padre que está en los cielos. Palabra del Señor. Gloria a ti, Señor Jesús. Hermanas y hermanos, de nuevo un saludo. Continuamos hoy leyendo el libro de los Reyes, acompañando al profeta Isaías en aquellos tiempos difíciles que le tocó vivir. Hoy Dios invita a Isaías a irse a otro lugar, a Sarepta, una población en el territorio de Sidón. Y allí debe establecerse, porque allí hay un poco de agua, ya que en el lugar donde estaba, la fuente del agua se ha secado. Y camino a este lugar se encuentra con una viuda pobre que estaba buscando un poco de leña para hacer un pedazo de pan, con el poco de harina que quedaba en su alcuza y con un poquito de aceite que guardaba para esta ocasión. El profeta le pide que le prepare un pan. Aquella viuda le dice: pero si no tengo, solo tengo un poco de harina, que pensaba hacer un pan para comerlo con su hijo y morir. Y el profeta le dice a esta viuda que le prepare el pan y le garantiza que la orza de harina no se vaciará, la alcuza de aceite no se agotará hasta el día en que el Señor conceda lluvia sobre la tierra. Dios que es misericordioso, Dios que se acuerda de esta pobre viuda de aquel territorio lejano. Historia que nos ayuda a comprender cómo la misericordia de Dios no está reservada para un pueblo ni para una cultura, sino que se abre a todos los pueblos, a todas las gentes. Y esta viuda de un territorio lejano recibe la acción de Dios por intermedio del profeta, quien le garantiza que la harina y el aceite no se acabarán hasta que vuelva a haber lluvias en aquel territorio. Qué bonito descubrir la acción de Dios por medio de los profetas, por medio de aquellos enviados que el Señor envía a su pueblo. Y leemos hoy en el texto del Evangelio, en el capítulo 5, estas comparaciones maravillosas que nos ayudan a entender la misión de nosotros los cristianos en el mundo de hoy. Ustedes son la sal. Ustedes son la luz. Todos sabemos que la sal basta un poquito para darle sabor a la comida. Así debemos ser los cristianos en el mundo. Un poquito de sabor, un poquito de sal que dé sabor al mundo, que le dé un nuevo sabor, el sabor del Evangelio, el sabor de Cristo resucitado. Y estamos llamados también a ser luz en medio de las profundas oscuridades que hay en el mundo, nosotros llamados a iluminar, a ser luz en medio de las tinieblas, a ser luz para el mundo. Digámosle al Señor que nos ayude a acoger esta palabra
y que de verdad seamos sal para el mundo, que le demos ese sabor nuevo al mundo en que vivimos y que con nuestra vida, con nuestro testimonio, iluminemos las oscuridades que hay en el mundo, que hay en medio de las realidades que vivimos. Que el Señor nos ayude, repito, a vivir y a acoger esta palabra que hemos escuchado. Continuemos con la celebración.

Bendito seas, Señor Dios del universo, por este pan, fruto de la tierra y del trabajo del hombre y la mujer. Lo hemos recibido de tu generosidad, ahora lo presentamos, que Él sea para nosotros pan de vida. Bendito seas por siempre, Señor. Bendito seas, Señor Dios del universo, por este vino, fruto de la vida y del trabajo del hombre y la mujer. Lo hemos recibido de tu generosidad, ahora lo presentamos. Que Él sea para nosotros bebida de salvación. Bendito seas por siempre, Señor. Oremos, hermanas y hermanos, para que esta Eucaristía sea agradable a Dios Padre Todopoderoso. El Señor reciba de tus manos este sacrificio para alabanza y gloria de su nombre, para nuestro bien y el de toda su santa Iglesia. Concédenos, Señor, participar dignamente en esta Eucaristía, por medio de la cual tú te dignas hacernos partícipes de los frutos de la redención. Por Jesucristo nuestro Señor. Amén. El Señor esté con ustedes. Levantemos el corazón. Demos gracias al Señor nuestro Dios. En verdad es justo y necesario nuestro deber y salvación darte gracias siempre y en todo lugar, Señor Padre Santo, Dios Todopoderoso y Eterno, pues por medio de tu amado Hijo eres el Creador del género humano y también el autor bondadoso de la nueva creación. Por eso, con razón te sirven todas las criaturas, con justicia te alaban todos los redimidos y unánimes te bendicen tus santos. Con ellos también nosotros, a una sola voz con los ángeles, cantamos tu gloria, gozosos diciendo.

Santo eres en verdad, Señor, fuente de toda santidad. Por eso te pedimos que santifiques estos dones con la efusión de tu Espíritu, de manera que se conviertan para nosotros en el cuerpo y la sangre de Jesucristo, Hijo tuyo y Señor nuestro, que nos mandó celebrar estos misterios. Él mismo, la noche en que iba a ser entregado, tomó pan, dándote gracias, lo partió y lo dio a sus discípulos diciendo: tomen y coman todos de él, porque esto es mi cuerpo que será entregado por ustedes. Del mismo modo, acabada la cena, tomó el cáliz y dándote gracias de nuevo, lo pasó a sus discípulos diciendo: tomen y beban todos de él, porque este es el cáliz de mi sangre, sangre de la alianza nueva y eterna, que será derramada por ustedes y por muchos para el perdón de los pecados. Hagan esto en conmemoración mía. Este es el sacramento de nuestra fe. Anunciamos tu muerte, proclamamos tu resurrección. Ven, Señor Jesús. Así pues, Padre, al celebrar ahora el memorial de la muerte y resurrección de tu Hijo, te ofrecemos el pan de vida y el cáliz de salvación, y te damos gracias porque nos haces dignos de servirte en tu presencia. Te pedimos humildemente que el Espíritu Santo congregue en la unidad a cuantos participamos del cuerpo y sangre de Cristo. Acuérdate, Señor, de tu Iglesia extendida por toda la tierra, del Papa León, de nuestros obispos y de todos los pastores que cuidan de tu pueblo. Lleva a tu Iglesia a la perfección por la caridad. Acuérdate también de nuestras hermanas y hermanos que se durmieron en la esperanza de la resurrección, y de todos los difuntos, admítelos a todos a contemplar la luz de tu rostro. Ten misericordia de todos nosotros, y así con María la Virgen, Madre de Dios, su esposo San José, los apóstoles, y cuantos vivieron en tu amistad a través de los tiempos, merezcamos por tu Hijo Jesucristo compartir la vida eterna y cantar tus alabanzas. Por Cristo, con Él y en Él, a ti Dios Padre Omnipotente, en la unidad del Espíritu Santo, todo honor y toda gloria por los siglos de los siglos. Amén. Oremos ahora con las mismas palabras que Jesús nos enseñó. Padre nuestro que estás en el cielo, santificado sea tu nombre. Venga a nosotros tu reino, hágase tu voluntad en la tierra como en el cielo. Danos hoy nuestro pan de cada día, perdona nuestras ofensas, como también nosotros perdonamos a los que nos ofenden. No nos dejes caer en la tentación, y líbranos del mal. Líbranos de todos los males, Señor, y concédenos la paz en nuestros días, para que, ayudados por tu misericordia, vivamos siempre libres de pecado y protegidos de toda perturbación, mientras esperamos la gloriosa venida de nuestro Salvador Jesucristo. Tuyo es el reino, tuyo el poder y la gloria, por siempre, Señor. Señor Jesucristo, que dijiste a tus apóstoles: la paz les dejo, mi paz les doy. No tengas en cuenta nuestros pecados, sino la fe de tu Iglesia. Y conforme a tu palabra, concédele la paz y la unidad. Tú que vives y reinas por los siglos de los siglos. Amén. La paz del Señor esté con ustedes. Hermanas y hermanos, les deseamos paz.

Este es el Cordero de Dios que quita el pecado del mundo. Felices quienes son invitados a la cena del Señor. Señor, no soy digno de que entres en mi casa, pero una palabra tuya bastará para sanarme. Como en casa no podemos comulgar de manera sacramental, hagámoslo de manera espiritual. Creo, Jesús mío, que estás real y verdaderamente en el cielo y en el santísimo sacramento del altar. Te amo sobre todas las cosas y deseo vivamente recibirte dentro de mi alma. Pero no pudiendo hacerlo ahora sacramentalmente, ven al menos espiritualmente a mi corazón. Y como si ya te hubiera recibido, te abrazo y me uno del todo a ti. Señor, no permitas que jamás me aparte de ti. Amén.

Terminemos dando gracias al Señor. Te pedimos, Padre misericordioso, que por este sacramento con que ahora nos fortaleces, nos hagas algún día participar de la vida eterna. Por Jesucristo nuestro Señor. Amén. El Señor esté con ustedes. La bendición de Dios Todopoderoso, Padre, Hijo y Espíritu Santo, descienda sobre ustedes. Hermanas y hermanos, la celebración ha terminado. Permanezcamos en la paz del Señor.

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1: Muy buenos días, tenga usted. Esto es A Primera Hora, es martes, ahí la llevamos. Martes 9 de junio, es el día 160 del año. Eso significa que le quedan 205 días, nada más, 205 días al 2026. Son las 6 de la mañana con 30 minutos, ya casi con 31 minutos. Le recordamos, como siempre, nuestro WhatsApp por cualquier cosa que podamos ser de utilidad. Es muy fácil aprendérselo, 99 92 80 86 88, así de sencillo, 99 92 80 86 88, para que lo tenga ahí guardado en su teléfono. 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Ojalá nos pase a saludar en el YouTube, nos va a dar mucho gusto saber que anda también por ahí. 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Nos puede encontrar en el 170 de Total Play también. En fin, ahí estamos en un montón de plataformas. El objetivo es acercarnos un poquito más a usted. Y aquí estaremos, como siempre, acompañándole hasta un momento antes de las 9:30 de la mañana. Mi nombre es Gastón Lambarri y, como todos los días, vamos a empezar con un resumen de noticias. Vaya caos que enfrenta potencial la ciudad de México esta semana.

0: Mundial de Fútbol. 7 son las posibles marchas que tendrían allá en Ciudad de México aprovechando el Mundial, pues para visibilizar diversas problemáticas de la sociedad. Las 7 marchas son los colectivos de madres buscadoras, la CENTE, que le hemos estado aquí platicando, pensionados de Pemex y de la CFE, que también aquí le hemos contado, transportistas que están hartos que los estén asaltando en las carreteras, grupos campesinos que insisten en que el gobierno los ha dejado completamente olvidados, trabajadores de la salud que están hartos de trabajar en los hospitales sin tener ni siquiera medicinas para poder atenderlos, además de sus propias prestaciones, organizaciones, además de los trabajadores de salud, la séptima es organizaciones pro animales. Las convocatorias establecen para pasado mañana, para el jueves, la salida desde diversos puntos al sur de la ciudad para acercarse al Estadio Azteca, que está precisamente al sur de la ciudad. Pretenden llegar por ahí de la 1 de la tarde al Estadio Azteca, que es justo cuando va a empezar el partido de México contra Sudáfrica. La presidenta Sheinbaum informó que vendrán pocos jefes de Estado a la inauguración. Bueno, ni siquiera viene el presidente de Sudáfrica, eso sí está extraño, pero bueno, pues dijeron que no podían, tenían cosas que hacer, vaya usted a saber. Pero bueno, se sabe que el rey de España va a estar en Jalisco, eso sí se sabe, estaban ahí decidiendo la presidenta si lo veía o no lo veía. La presidenta también insistió en que hay grupos que quieren provocar el caos, dice, y no necesariamente los maestros, vaya usted a saber ahora quién le va a echar la culpa, seguramente le echará la culpa a Calderón, al presidente Calderón. Y bueno, entre otras cosas, fue también el día de ayer que la presidenta abanderó a la selección mexicana. Vamos a escuchar y ver cómo la abanderó.
1: Protestan honrarla y defenderla con lealtad y constancia.
2: Sí, protesto.
0: Digo, no estaban muy emocionados, la verdad.
1: El honor de ponerla en sus manos. La patria confía en que como buenos y leales mexicanos sabrán cumplir con su protesta por el bien del pueblo y por el bien de la nación. Que su ejemplo inspire a millones de mexicanas y mexicanos a creer en la fuerza del deporte y en el poder de sus sueños. Muchas felicidades. Les deseamos el mayor de los éxitos. ¡Que viva la selección!
0: ¡Que viva la selección!, dijo la presidenta. Bueno, en otras cosas, las estampas que parecen de jugadores de fútbol al estilo de los álbums estos Panini, pero con el rostro de personas desaparecidas, han generado un impacto de bastante importante, un impacto bastante fuerte en el país. Los rostros son de personas que han desaparecido en Jalisco. Son las familias que se niegan a dejar fuera de la conversación pública este tema mientras Guadalajara se transforma en una ciudad mundialista. Las estampas aparecen por todo el centro histórico allá en Guadalajara, que vive una de las crisis de desaparición más graves del país. Nada más para que se dé una idea, hay 16 mil personas desaparecidas en Jalisco. Imagínense nada más. Son más del 10% de los 130 mil personas que faltan están en Jalisco. El movimiento dice, no estamos contra el mundial, estamos contra el olvido. Madres y padres de los 43 normalistas desaparecidos de Ayotzinapa acusaron al gobierno de ejecutar un operativo pues para que no llegaran a la Ciudad de México el día de ayer y se unieran a las protestas con la CENTE. Demandan resultados y aseguran que el gobierno de la presidenta Sheinbaum, cito, ha hecho un puerquero, así dice, ha hecho un puerquero con las líneas de investigación. Cierro la cita. Demandan un encuentro con la Secretaría de Gobernación o la Secretaria de Gobernación el 12 de junio, que es un día después de la inauguración. Acusaron a las autoridades de ser cobardes. Maestros de la CENTE anunciaron que evidentemente pues van a apoyar a los de Ayotzinapa, pues son docentes también, es la normal de Ayotzinapa. Vamos a escuchar.
3: No es posible, este gobierno no deje pasar a los compañeros normalistas cuando vienen a un evento, a reforzar nuestra huelga nacional. Hoy están siendo retenidos por esta policía. Denunciamos eso, no vamos a agredir, no vamos a agredir toda la agresión que sucede por parte del gobierno federal. Nosotros simplemente vamos a darles paso a los compañeros que tienen esta actividad el día de hoy.
0: Ahí estaban defendiéndolo porque no dejaban pasar a los de Ayotzinapa y estaban los de la CENTE diciendo, pero ¿por qué no si son de los nuestros? Pero bueno, Por los aranceles de Donald Trump entre México y Estados Unidos, perdimos 213 mil empleos industriales entre febrero del año pasado y este febrero, el febrero del 2026. Estados Unidos perdió de esos 213 mil, 102 mil trabajos, imagínense, puestos manufactureros. Esto es según la Oficina de Estadísticas Laborales de Estados Unidos. De este lado de la frontera, el INEGI registró la desaparición de 111 mil empleos. Es evidente que no existe ningún tipo de exceso productivo, porque muchas veces se consideraba que lo que se perdía en Estados Unidos se ganaba en términos de empleo en México. Es una de las críticas que tienen muchas veces gente como Trump, por ejemplo. Pero la verdad es que es evidente que no existe absolutamente ningún exceso productivo. El debilitamiento de la industria gringa no se ha traducido en el reforzamiento de la industria mexicana. Al contrario, se han acompañado en el retroceso, y la razón es la integración de las redes de producción entre ambos países. De verdad, México y Estados Unidos están cosidos, así, pero cosidos con hilo y con hilo grueso. Así que bueno, pues ahora sí que nos costó a los dos empleos. 6 de la mañana con 38 minutos, 6:38, vamos al tiempo. Bueno, hoy vamos a tener más lluvia que ayer. Ya ayer volvió a caer algo de agua. Y el día de hoy vamos a tener un día mayormente nublado y lluvioso. A lo largo de la mañana tendremos cielo mayormente nublado. De repente ahí va a salir el sol, pero en general va a estar nublado con algunos momentos de sol. Pero desde la 1 de la tarde tenemos ya probabilidad de lluvias con tormentas eléctricas. A la 1 de la tarde es del 65% y va a llegar hasta el 80% pasando las 2:30 de la tarde, así que muy probablemente nos va a llover aquí en la zona metropolitana y en gran parte del estado. Y por lo menos las probabilidades altas de lluvia están hasta pasadas las 4 de la tarde, así que desde la 1 y hasta las 4 será cuando tengamos la lluvia. Aparentemente el resto de la tarde solo estará nublado, ya con algunas lloviznas por ahí dispersas en la zona metropolitana, pero ya nada serio. Será día caliente, porque la sensación térmica el día de hoy, a la 1 de la tarde, entre 1:30 de la tarde, vamos a estar en 42 grados. Bueno, son las 6 de la mañana con 39 minutos. Empezamos por China. Vámonos a China. Bueno, no a China, más bien nos vamos a Corea del Norte. Fíjese que el presidente chino, Xi Jinping, decidió darse una vuelta y llegó ayer a Corea del Norte para reunirse con el polémico Kim Jong-un. Es una visita que por lo menos ellos califican de histórica, que marca su primer viaje en 7-8 años. Xi Jinping permanecerá ayer y el día de hoy todavía va a estar allá, después de esta invitación que le hizo el líder norcoreano. El encuentro, ojo con esto, el encuentro se produce semanas después de que Xi Jinping recibiera en Pekín, allá en China, al presidente Donald Trump, se acordará usted. También recibió al presidente Vladimir Putin, se acordará usted. Y ahora recibe a Kim, bueno, o más bien ahora visita a Kim Jong-un, el presidente chino, que pues está platicando y es el que ha podido platicar con absolutamente todos. China es el principal socio comercial y político de Corea del Norte, un país, como usted sabe, sometido a un montón de sanciones internacionales por su programa nuclear y por denuncias que todos conocemos de violaciones a los derechos humanos. Ambos países comparten una frontera de más de 1.400 kilómetros y están unidos ahí por un tratado de defensa mutua, el único de este tipo que tiene China con otro estado. Con nadie más tiene ese trato más que con Corea del Norte, de defendernos mutuamente. El pacto solo entra en vigor si atacan a uno de los dos, así es como entra en vigor. Pero bueno, tienen 65 años tiene este tratado, no crea que es nada nuevo. Para Kim Jong-un la visita pues tiene mucho valor propagandístico. Obviamente en los últimos años Corea del Norte ha estado buscando reforzar la posición que tiene internacional después de resistir la pandemia y alinearse con Rusia en el contexto de la guerra con Ucrania, que aquí le hemos contado cómo han mandado soldados, muchos soldados de Corea del Norte a morir en tierra rusa y bueno, más bien ucraniana, pese a lo estrecho de sus lazos entre ellos dos. Pues bueno, el Xi Jinping, el presidente chino, por lo menos dicen los expertos, pues observa con cautela que ya Kim Jong-un y Vladimir Putin ya son como que cuadernos de cuadrícula grande, y eso tampoco crea que le hace mucha gracia para el mismo Xi Jinping. Corea del Norte es un vecino que, uno, China nunca va a poder controlar, y lo que explican los que entienden de esto es que tampoco van a poder, no pueden darse el lujo de perder la relación con Corea del Norte. Sus relaciones, dicen, siempre han dicho, ¿no?, que forjada a sangre, es lo que dicen. En los últimos años la desconfianza ha ido deteriorando esta relación. Pekín busca, o China busca, reafirmar su influencia sobre un socio que considera pues estratégicamente indispensable. Está ahí, aunque también, pues, y todos lo hemos ido aprendiendo con los años, totalmente impredecible, porque nunca sabes qué va a hacer este señor. China lo que necesita es estabilidad en su frontera, y desea mantener la capacidad de influencia, la

0: no sabemos quién fue el que ganó. Están tan apretadas las elecciones que de verdad está. Ayer en la tarde Sánchez tenía 41 mil votos más que Fujimori. Tienen el 95% de las actas y de los de ya todo esto cargado en el sistema. Pero pues digo, todavía falta, están al 95.1%, 95%, pero todavía lo que informan es que va a llevar días, si no es que semanas, saber si los peruanos votaron por Roberto Sánchez de la completa izquierda o Keiko Fujimori de la completa derecha, que le recuerdo que Keiko Fujimori está en su cuarto intento por ser presidenta. Y bueno, pues aquí se están peleando voto a voto, porque están tan apretados que van a tener que contar casi casi voto a voto. El que tiene esta ventaja, le decía, de 40 mil votos por ahora es Roberto Sánchez. Y bueno, le recuerdo nada más el relajo que es Perú, porque tienen una inestabilidad profesional. En la última década, nada, y aquí se lo hemos contado varias veces, han tenido 8 presidentes en 10 años. ¿Me podrá usted decir el desorden que tienen allá? Ninguno de ellos, obviamente, han podido acabar el mandato. 2 están en la cárcel, imagínense, estamos hablando de 10 años, 8 presidentes, 2 encarcelados, 1 por corrupción y otro por intentar darse un autogolpe que estuvo de lo más ridículo. Pero bueno, todo esto va obviamente provocando y arrastrando muchísimos problemas en cualquier proyecto, deje usted a largo plazo, a corto plazo. Es un verdadero problema en un país en el que la criminalidad es muy alta ya y es la principal preocupación ciudadana, extorsiones a pequeños comerciantes, muy al estilo de México, conductores de transporte urbano que la mafia los está amenazando de muerte. Pero bueno, imagínese, se podrá imaginar el cuadro, muy al estilo, le digo, muy al estilo de México. Ha habido en estos 10 años 29 ministros del interior. Pues podrá usted contarme cómo le hacen para que haya algo de continuidad entre las ideas. 18 desde las últimas elecciones del 2021, es decir, en los últimos 5 años ha habido 18 ministros del interior. Esta elección, dicen, es una fecha más en la inestabilidad crónica que tiene este país sudamericano, con una degradación institucional que, pues, hasta el momento no parecen de ponerse de acuerdo peruanas y peruanos para empezar a arreglarlo. En las encuestas del Instituto de Estudios Peruanos, el Congreso, en el que el partido de Fujimori se llama Fuerza Popular, el de Keiko Fujimori es el principal, pues suscita porcentajes de rechazo ya entre la sociedad no inferiores al 85%, del 85% para arriba. Y es el partido que tiene mayoría en el Congreso. Así que bueno, veremos, pero todo parece indicar, por lo menos hasta ahora, que vamos a tener que esperar varios días, si no es que semanas, para ver y saber quién es el nuevo presidente o la nueva presidenta de Perú. Le digo, en este momento Roberto Sánchez tiene 40 mil votos más que Keiko Fujimori, pero eso puede cambiar en cualquier momento. 6 de la mañana con 47 minutos, 6:47. Muchas gracias, como siempre, por escribirnos y enviarnos sus mensajes. Ya tenemos aquí, ahorita se los pongo, algunos audios que estamos aquí bajando. Dice: buenos días, saludos para Moy, que hoy inicia sus exámenes de parte de su mamá Abril y también de su papá. Así que Moy, échale ganas. Bueno, ya estudiaste, tú tranquilo, tú nomás ve y disfruta el examen. A mí me gustaban mucho los exámenes. No siempre me iba re bien. No crea, al contrario, pero me gustaban mucho. Bueno, déjeme ponerle, a ver, vamos a escuchar este audio.
1: Hola Viri, hola Gastón,
0: hola.
1: Yo soy Elena y este va a ser mi reporte del día de hoy.
0: Ah, muy bien.
1: Bueno, mi reporte del día de hoy es de ajedrez, porque ayer se supone que vamos a hacer una competencia con un compañero.
0: Ajá.
1: Y yo quiero que mis piecitos para jugar ajedrez. Y el que gana le tiene que dar el chocolate al otro, ¿no?
0: Ajá, ¿y quién ganó?
1: Pero ayer quedamos en empate, así que ninguno ganó. Pues vamos a ver quién gana. ¡Saludos!
0: ¡Adiós! Oye, pues ojalá se compren, pues que se regalen cada un chocolate.
2: Soy Masosa.
0: Masosa.
2: Hoy les veo contra mi chinada malo, que le va a ganar a Gastón.
0: Ay, pesa.
2: ¿Cómo se despide un químico? Adiós, ha sido un placer.
0: Ese ya lo habían contado. Ese ya lo habían contado, niños.

0: reciclado, el de la rata.
1: Sí, yo ya lo está dije reciclado, hace tiempo. Ya está reciclado. Dice aquí, a ver, ahí va.
2: ¿Qué tal? Buenos días, Viri Gastón. Les voy a contar un chiste malísimo, pero malísimo. Ahí les va.
1: Viene.
2: ¿Por qué Messi no quiere bautizar a su hijo? Porque no quiere que sea cristiano.
1: Ah, qué malo es, sí. Y según yo ya lo habían contado, ¿eh?
3: Hola, Gastón, soy Mateo y ahí les va mi chiste malo.
1: Viene, Mateo.
3: ¿Saben por qué los mariscos vienen del mar? Porque si vinieran de Francia serían franciscos.
1: Ese yo lo conté. Ese es mío también, ese está súper reciclado, ¿eh? Súper reciclado. Ahí les va más, ahí tenemos más.
4: Bueno, mi chiste malo. La maestra le dice a Jaimito: Jaimito, si en esta mano tengo 8 naranjas y en la otra tengo 6, ¿qué tienes? Unas manos enormes, profe.
1: No, bueno,
3: hola,
1: qué malo
3: Gastón,
1: es.
3: Hola, Viz.
1: Ay, perdón, es que tapo
3: porque
1: la cosa.
3: Mi chiste malo. ¿Por qué los monos no van a fiestas?
1: ¿Por qué?
3: Porque son pachangas.
1: Ah, malísimo.
3: Bye.
1: Bye.
3: Hola Gastón, hola Viz, soy Diego otra vez. Aquí les cuento mi chiste de mañana porque mi papá no me va a poder llevar mañana a la escuela.
1: Ok.
3: ¿Qué le dijo un piojo a un calvo?
1: ¿Qué le dijo?
3: No te agaches que me resbalo.
1: Ay, que me caigo, bye. ¿No? Ay, Diego. Ahí viene, espéreme, ahí va, hay más. Oigan, mientras tanto, le mando un abrazo a mi sobrino Andrés, que hoy cumple años. Si no me falla la memoria, cumple 19 años, así que abrazo, Andy, abrazo, ya nos veremos en unos días.
5: Hola, Viri Gastón.
1: Hola.
5: Solo quise decirles que los chistes de Gastón están mejor.
1: Gracias, espero que Mesli sobre todo haya escuchado ese mensaje.
5: Lo admito.
1: Ay, muchísimas gracias.
6: Hola, Viri. Hola, Gastón. Soy Marco Yurué y hoy les voy a contar mi chiste malo.
1: Échale, Marco.
6: Y le va a ganar a Gastón. Ah,
1: por favor.
6: ¿Cómo se llama el chino más rápido?
1: ¿Cómo?
6: ¡Chiu!
1: Joder, qué malo es. Muy malo, ¿eh? Creo que ya. Ah, no, todavía quedan. Espérenme tantito.
6: Hola, me llamo Altair.
1: Altair.
6: Y aquí va una pregunta sin respuesta.
1: Viene.
6: ¿Por qué la tierra se llama tierra si es más agua que tierra?
1: Ah, no sé. ¿Cierto?
7: Hola, Fran. Hola, Viri. Ay, sí, es cierto. Viri no está. Bueno, hoy les contaré mi chiste terriblemente malo que le ganará al chiste de Gastón.
1: Viene.
7: Pero antes de contarlo, le quiero mandar saludos a mi amiga María René, que ahorita nos debería estar escuchando.
1: María René, saludos.
8: ¿Qué vas a hacer mañana?
7: Iré a comprar unos lentes.
8: ¿Y después?
7: Después veré.
1: Ay, qué malo es. Malísimo. Oigan, dice aquí, buenos días, ¿dónde pudiéramos reportar que estos camiones de Logi Mayab? Dice aquí, Bepensa, llevan días perjudicando la salida del Puente de los Héroes, pero no nos dicen si están parados. Ahí tenemos el audio. Están aparentemente parados, sí. Pues vamos a tratar de averiguar con todo gusto. Dice, hola Gastón y Viri, soy Pablo y aquí está mi pregunta sin respuesta. ¿Por qué existe el nombre Armando y no Desarmando? Ok, es buena pregunta. Ahí le va mi chiste. Llega un par de amigos y le dice, oye Paco, ¿ya escuchaste a tu hijo tocar el violín? Y le dice, sí. Oye, ¿qué te parece la ejecución? Y dice, bueno, no creo que sea para tanto, pero yo creo que con un par de cachetadas lo arreglamos. Ay, es bueno. No le entendieron, ¿verdad? Es que es muy malo el niño tocando el piano. Digo, el piano, el violín. Es malo tocando el violín. Y cuando le dice qué opinas de la ejecución, creen que es porque lo van a matar. El papá dice, bueno, ya sé que es malo, pero no para tanto. Es buenísimo el chiste. Es muy fino, ¿eh? Por cierto, es muy fino. Aquí tenemos otro.
9: Hola, Gastón.
1: Hola.
9: Yo me llamo Santiago.
1: Santi.
9: Y hoy voy a contar mi chiste malo, que de seguro te va a ganar.
1: ¿Cómo molesta?
9: A ti.
1: Por favor.
9: ¿Cómo se creó la piña colada?
1: ¿Cómo?
9: Porque la piña se coló a la fiesta.
1: No, bueno. ¡Qué malos chistes, niños! ¡Qué malos chistes! Me temo que el día de hoy, El día de hoy les he ganado completito, completito. Y me queda todavía uno, que son nuevecitos. Estos están salidos del horno, ¿eh? Acaban de salir. Bueno, son las 6:53 a.m. Chamacas, chamacos, váyanse a la escuela y dejen de molestar. Ah, permítame que me dicen que me enviaron algo en alguna parte. Déjame ver en dónde me lo enviaron. Ya lo vi. Ah, dice, solo el 50%. Ah, ok, a ver, dice, concesionarios, esto es importante si usted va a tomarse el transporte público el día de hoy. Nos acaba de llegar esto que dice, concesionarios protestan contra la nueva ley de transporte en Yucatán. Están pidiendo, nos piden y recomiendan tomar precauciones porque hoy, martes 9 de junio, las rutas del vaivén trabajarán solo con la mitad de todas las unidades. La decisión habría sido tomada por los concesionarios ante la nueva ley de transporte de Yucatán. Esto es lo que está apareciendo en redes. Nada más vamos a verificar ahorita para ver si es posible. Ahí tiene fotografías. Esto es, me parece que el centro, para que se dé una idea de la cantidad de gente que está esperando camiones. Esto que le leo está apareciendo en redes sociales. Estamos tratando de averiguar y de confirmar en unos minutos más. Si es cierto, lo que dice es que los concesionarios anunciaron que como protesta por la nueva ley de transporte, han reducido al 50% el número de camiones dando el servicio del vaivén. Y bueno, de entrada, pues ahí en el centro ya puede ver usted la fila que sin... Le da la vuelta a la no sé si a toda la manzana, pero le da vuelta a la esquina y es toda la cuadra de gente formada esperando para subirse al vaivén. Así que bueno, dicen, nos preguntan que dónde está Viri. Está de vacaciones, la floja, se fue de vacaciones. A ver, tenemos dos más y ya nos vamos a corte.
0: Hola Gastón, somos Vale y Jimmy.
1: Sí, niñas.
0: Una pregunta.
1: Échale.
0: ¿Dónde está Viri?
1: Se fue de vacaciones.
0: Aquí va nuestra propuesta.
1: Viene.
0: Queremos hacer un día en el que todos los chistes que contemos sean reciclados.
1: El día del chiste reciclado, yo sería feliz.
0: Pero el mejor chiste que hayas contado.
1: Ok, yo tengo varios míos.
10: Hola Gastón y Viri, soy Arturo.
1: Hola Arturo.
10: Y ahí les va mi chiste malo, perdón por desaparecer un buen rato.
1: Échale.
10: ¿Cómo se le dice a Ronald McDonald cuando roba?
1: ¿Cómo?
10: Ladrona McDonald.
1: No, eso está más inventado que mis chistes. Eso sí no, es totalmente inaceptable. Chamacas, chamacos, lamento decirles que les gané. Y solo por eso nos vamos a corte y regresamos. Les mandamos un abrazo, niñas y niños. Buena idea esta de hacer un día de chistes reciclados. Yo voy a ser el más feliz si hacemos un día de chistes reciclados.
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1: 6:59, 6:59, le informábamos, ya estamos averiguando, estamos tratando de confirmar esto que anda dando vueltas ahí por en las redes sociales, diciendo que solo el 50% de los camiones del vaivén estarán dando servicio el día de hoy, aparentemente, y es lo que estamos confirmando. Concesionarios están pues protestando por esta nueva ley del transporte Yucatán, que aquí le contamos hace un par de semanas fue, y bueno, pues esto lo que ha provocado, obviamente, es aparentemente, a reserva de que lo estamos tratando de confirmar, muchas filas, largas filas para subirse al camión, al vaivén. Tenemos ahí una foto de en el centro. Así que bueno, pues esté pendiente, estamos ahorita, pregunte nada más para tener la confirmación. En cuanto la tengamos o no la consigamos, se lo avisaremos. Vamos al resumen de noticias. El Ayuntamiento Meridano nos llama a todos a donar artículos escolares para el programa. Tienen un programa que se llama Todos Somos Útiles. La idea es que usted y yo y todos, sobre todo los que tenemos hijas, que tenemos hijos, que donemos cuadernos y mochilas, lápices, colores, todo ese tipo de cosas que muchas veces acaba el curso y sobran si están en buen estado. La verdad es que, bueno, usted puede dar cosas nuevas o puede dar cosas usadas que estén en buen estado. El programa va a terminar hasta el 28 de agosto y nos reciben todo tipo de útiles escolares. Será personal del ayuntamiento, porque esto va a ocurrir en las escuelas, va a ser personal del ayuntamiento quien vaya a las escuelas a recoger todo lo que nosotros vayamos donando. Así que bueno, pues todos los que tenemos hijas, hijos, sobrinos, podemos participar. Protección Civil de Yucatán informó que ayer a las 12 del día se registró un sismo. Al final fueron dos sismos. Vamos a estar platicando con Hernán Hernández, que es el de Protección Civil del Estado, para que nos explique, porque ayer ya estábamos medio confundidos. Resulta que tembló en Cuba y bueno, hubo gente que lo sintió. Y luego tembló en Ticul y también hubo gente que lo sintió. Entonces vamos a tratar de entender bien si fueron dos o nos estamos así como que emocionando, porque ya ve que aquí nos encanta que nos pasen estas cosas. Y bueno, pues vamos a tratar de entender perfectamente bien qué fue lo que sucedió. Aparentemente, por lo menos del que se tiene registro, bueno, de los dos se tiene registro, este fue al oeste, noroeste de se llama Mantua o Mantua, no tengo ahí la duda, allá en Cuba, y algunas de las ondas fueron percibidas en algunas zonas de Yucatán. La Conapesca, junto con el Comité de Vigilancia Marítima, detuvieron una embarcación que aparentemente estaba pues pescando donde no debía y lo que no debía, allá cerca de San Felipe. El operativo fue el viernes pasado, ahí fue donde lo encontraron sin permisos, transportando producto que está prohibido. Fue vista en la zona de San Felipe, pero los alcanzaron hasta Silán de Bravo. En progreso, continúan liberando calles y espacios públicos de objetos y vehículos abandonados que están reportados por la ciudadanía, que están ahí en las calles, coches. Oiga, nada más para que se dé una idea, en octubre del año pasado, nada más para que se dé una idea la cantidad de cosas que había, retiraron 20 coches, que estaban ahí en la calle. Resulta que un mecánico, en un ataque de creatividad, se le ocurrió tratar la calle como si fuera su taller y tenía 20 coches ahí que no estaban ni funcionando, acumulando coches. En diciembre hicieron algo similar y al día de hoy pues continúan levantando basura y hablando con los responsables allá en progreso. Son las 7:03 y vamos a la efeméride del día. Un día como hoy, un 9 de junio, pero de 1915, renunció Roque González Garza. Y usted dirá, madre mía, ¿quién es Roque González Garza? Ah, pues Roque González Garza es uno de nuestros presidentes, nada más para que lo sepa. Y yo la verdad es que a mí es de los que se me olvidan. Roque Victoriano González Garza fue un militar que participó en la revolución, fue presidente de México y por eso luego no nos acordamos de él. Fue presidente de México en sustitución de Eulalio Gutiérrez, pero fue presidente de enero a junio. Pues, ¿cómo usted cree que nos vamos a acordar de él? Pero bueno, su participación en política política se remonta a 1908, cuando comenzó porque él se oponía al régimen de Porfirio Díaz, al igual que su hermano. Fueron colaboradores de Francisco, cercanos de Francisco Madero, a quien acompañó en su gira presidencial. Luchó al lado de Madero en el combate, hubo un combate ahí en Casas Grandes, y ahí incluso expuso su vida para salvar a Madero, que lo habían herido, estaba herido, y él lo salva. Así que bueno, se llevaban bastante bien. Estuvo también en la batalla de Ciudad Juárez, que es cuando, allí en Ciudad Juárez es cuando triunfa finalmente el maderismo, y como capitán ayudante de Madero cruzó la línea de fuego y se desempeñó también como parlamentario ante el general Juan Navarro, quien era el jefe de la guarnición. En fin, ahí estuvo muy cercano, un personaje muy cercano a Francisco Madero, que además participa en la convención de Aguascalientes. Él iba representando a Francisco Villa y fue encargado de presidir también las sesiones de las asambleas. Después de la toma de México y después de que Eulalio Gutiérrez, presidente, sale corriendo, Roque González es designado presidente y lo hace, se convierte en presidente, pero nada más unos cuantos meses, de enero a junio de 1915, y bueno, luego lo obligan a renunciar y le deja la presidencia al secretario Francisco Lagos Cházaro. Pero bueno, como encargado del poder ejecutivo más que el político, González Garza siempre buscó la reconciliación de las facciones revolucionarias que estaban agarradas del chongo. Aquí se lo hemos contado, porque llega Madero, termina la primera etapa de la revolución, que la verdad es que nunca supimos cuándo terminó la revolución, pero bueno, termina la primera etapa y pues todos se quedan esperando lo que les habían prometido, y pues no llegaba y no llegaba, y ahí hubo muchos problemas. Dejó la presidencia de la República, entre otras cosas, por las objeciones que hizo en su contra un zapatista, por lo que acabó entregando, le digo, el mando. Dijo: yo ya mejor me voy de aquí antes de que me vayan a matar. Así que bueno, nada más para hacer una idea, Roque González en 1915, es decir, teníamos no habíamos llegado ni a los 100 años de independencia, ya era él, o fue más bien, el presidente 42º, es decir, el presidente número 42. Así que bueno, hoy recordamos cómo un 9 de junio de 1915 renunció el presidente Roque González Garza. Son de esos nombres que nunca me acuerdo, le juro que se me olvida, se me olvidan. Pero bueno, son las 7 de la mañana, 7 de la mañana con 6, 7 de la mañana con 6 minutos. Nos vamos a lo que sigue. Fíjese que el petróleo retrocedió ligeramente el día de ayer. Sobre todo el Brent, le recuerdo que el petróleo Brent es como el más fresa de todos, es el más caro, es el de referencia, es el más fino, es el europeo. Cayó hasta los $94, había estado cerca de los $98. Y ayer cayó después de que Donald Trump haya instado a Israel e Irán a terminar ya de estarse balaceando, porque están luchando por esta tregua. Israel le sigue disparando a Irán, Irán le sigue disparando a Israel, y ninguno de los dos ceja en su empeño. Así que bueno, pues esto evidentemente ayer, el día de ayer, pues ya Donald Trump les dijo: a ver, ya esténse tranquilos, por favor. Y bueno, la idea era que pues empezaran ya a dejarse de disparar desde el domingo y poder empezar a activar las pláticas para alcanzar un acuerdo de paz. Pero bueno, el West Texas, que es el petróleo gringo de referencia, bajó hasta los $91 desde los 95. Fíjense, en la mañana costaba 95, y para después de que dijo lo que dijo Donald Trump, ya estaba en $91, reduciendo un incremento. El incremento diario de ya traía para ayer uno del 5% y lo redujeron al 1%. El precio del barril del Brent ha pasado de experimentar un crecimiento cercano al 5% a haber aumentado el día de ayer en 1.5%. Le recuerdo, y se lo platicamos ayer, Israel denunció el domingo que les habían estado, que le habían recibido proyectiles que venían de Irán, y evidentemente ellos habían reaccionado de manera inmediata. Y bueno, pues habrá que ver si lo logran o no lo logran. Y decía Donald Trump: Israel, cito a Donald Trump, Israel e Irán deben cesar inmediatamente los enfrentamientos armados, fue lo que dijo Donald Trump en las redes sociales ayer lunes. Y llegó incluso un momento, en algún momento del día, en el que se llegó a decir que pues, Estados Unidos ya iba a dejar a Israel por sí solo para ver cómo resolvía las cosas, porque Benjamín Netanyahu, como es, simple y sencillamente sigue atacando a Irán, porque su objetivo es desaparecer todo lo que se le ponga enfrente a este señor Benjamín Netanyahu. Así que bueno, así las cosas, por lo menos hubo un respiro, un ligero respiro del petróleo en el mundo. Vamos a ver cuáles son las consecuencias. 7:09 a.m. 7:09 a.m. está con nosotros Raúl Pino Navarrete. Usted lo conoce muy bien, el expresidente del Colegio Notarial de Yucatán. Abogado, qué gusto verle.
2: Hola Gastón.
1: ¿Cómo está?
2: Muy buenos días, muy contento de estar aquí.
1: No, hombre, al contrario, con tu auditorio. ¿Cómo va todo? ¿Cómo ve? Ya llegaron los mosquitos, eso sí es un hecho,
2: sí,
1: ¿eh?
2: Sí, sí,
1: ya
2: el ni calor, modo. Los mosquitos. La para lluvia. Para que lo escuche toda la gente de fuera.
1: Sí, exacto, para que vean y lo piensen dos veces, exacto. Para que lo piensen dos veces. Oiga, abogado, cuéntenos, hemos platicado de qué cuidados debemos tener en términos legales cuando compramos una casa, pero hoy le queremos preguntar, cuando vendemos una casa, ¿qué tenemos que hacer?
2: Ok, el otro lado de la moneda, es muy interesante. Bueno, cuando tú vendes una casa, bueno, la parte previa, pues en primer lugar, si te vas a asesorar de alguien, si vas a usar un intermediario, asegurarte que sea un intermediario que tenga licencia.
1: Ah, claro, porque ya hay licencias en el estado, acuérdense ustedes.
2: Entonces, bueno, ese es el primer punto. Y el segundo, bueno, la parte legal, cuando vas a vender, a diferencia que cuando vas a comprar, necesitas mucha asesoría y mucha cobertura en la parte de comprar algo que tenga la certeza que es lícito, exacto, etcétera. Cuando vas a vender, lo que te interesa es asegurar que te paguen.
1: Exacto. Okay, entonces, pero empiezo, me voy a regresar un paso. Hay gente que construye su casa y no la escritura. Para venderla hay que escriturarla, porque digamos, tienen el papel del terreno que es de ellos, construyeron la casa en su terreno, pero nunca la escrituraron, se tiene que escriturar.
2: Sí, ese es un término muy coloquial. Realmente, por derecho de accesión, todo lo que esté en tu terreno ya automáticamente es tuyo. Lo que sí, hay un trámite para darla de alta en catastro, eso sí.
1: Ah, ok, que cuando construyes
2: cuando terminas la obra, das un aviso de terminación de obra y se actualizan los planos y la cédula catastral y el valor catastral.
1: Entonces, con haber hecho eso, ¿yo ya estoy listo para venderlo el día que quieras?
2: Sí, sí, claro.
1: Ok.
2: Pero sí es muy importante lo que tú estás diciendo, para que cuando vayas a vender no estén con las carreras de que hay que actualizar los planos y hay que...
1: Y a mí me pasó hace muchos años cuando me di cuenta, me llegó el predial muy bajo y dije, pues está raro. Y entonces fui a preguntar y me dijeron, pues no paga lo que tiene por el terreno. Le digo, pues si tengo una casa. Y me regañaron.
2: Quiero pagar más.
1: Sí, exacto. Desafortunadamente fui a decirles que quería pagar. Y sí, acabé pagando más, pero bueno, ya sé que está. Ahora sí me queda clarísimo que ya está registrado. Ok, entonces, una vez hecho eso, podemos entonces revisar que esté dado de alta lo que tiene que estar dado de alta.
2: Sí, desde luego. Y ya cuando vas a vender, pues lo que te interesa es asegurar el pago. Cuando el pago es de contado, pues obviamente los problemas disminuyen muchísimo porque pues es dando y dando, ¿no? Normalmente.
1: Y eso se hace con un notario, ¿no?
2: Se hace con un notario, forzosamente, efectivamente. Y el notario tiene la obligación de cerciorarse de que efectivamente el pago se haya hecho cuando se firme o que se esté haciendo al momento.
1: Okay.
2: Por ley antilavado, como le decimos a la ley de prevención de operaciones de recursos con procedencia ilícita, puedes recibir hasta... Voy a redondear el número, hasta 940 mil pesos en efectivo.
1: Ok.
2: Si no, está prohibido no solo pagarlo, sino recibir ese pago.
1: Ah, no sabía.
2: Entonces, si no te quieres meter en un problema legal, hay que asegurarse. El notario también te lo va a decir. Okay. No te va a dejar que reciba.
1: Sí, claro, no puede recibir más de 900 mil.
2: Exacto. Pero bueno, es un punto a tener en cuenta. El siguiente paso es...
1: ¿Quién paga impuestos? ¿Yo que vendí?
2: Los dos.
1: Ah, los dos pagamos.
2: Sí.
1: En este ejemplo de 1,000,000 de pesos cuesta la propiedad.
2: Si es tu casa habitación, No pasa. También voy a dar números redondos de 5,5 millones. Y es tu casa habitación y el terreno no excede 3 veces la superficie de la construcción. Ajá. Está exenta.
1: Ah, eso es un, según sí. yo.
2: Siempre y cuando sea tu casa habitación y lo puedas demostrar con un comprobante domiciliario, como puede ser el INE, como puede ser un recibo de electricidad.
1: De la energía eléctrica. Exacto. Entonces, estamos redondeando números. Si la propiedad es mía, es casa habitación y el terreno no es mucho más grande que lo que es la construcción.
2: Es correcto.
1: No pago impuestos no como vendedor. Impuesto,
2: como vendedor.
1: El comprador
2: paga siempre el impuesto de adquisición de bienes inmuebles, que ese es un impuesto municipal.
1: Ok, ¿y cuánto es?
2: Lo que le llaman el ISAI. Originalmente era el 2.5, ahorita ya hay una tarifa progresiva y puede llegar hasta el 6%.
1: ¿Y todo eso usted, notario, nos va ayudando en todo ese proceso?
2: Nosotros calculamos ese impuesto. En el caso de si el enajenante es una persona moral o es una persona física con actividad empresarial, le puedes dar el chance de no retenerlo, sino que okay. te lo demuestre y que sea el quien lo pague. Pero es muy importante lo que estás diciendo, porque antes de vender una propiedad uh-huh. hay que asesorarse con un contador, con un notario, de cuánto daría pagar el impuesto.
1: Okay.
2: ¿Por qué? Porque puedes decir, pues me hace ilusión vender esta casa en 3,000,000 pesos, pero si te van a quitar uno, pues a lo mejor ya lo piensas o le modificas el precio o decides no venderla. Okay. Pero es muy importante antes de
1: cerrar el trato,
2: cerrar el saber trato, cuánto exactamente. Lo va a costar. Entonces siempre preguntar que me hagan el cálculo.
1: Ok, perfecto.
2: Los asesores inmobiliarios pueden ser útiles en esta parte de un cálculo previo. Pero el cálculo final lo va a dar siempre el notario.
1: El notario es el que lo da. Exacto. Ok, perfecto. ¿Papeles que necesito como dueño del terreno?
2: Bueno.
1: Predial pagado, ¿no?
2: Desde luego te van a pedir el predial pagado, lo que decías hace un ratito, la cédula y el plano catastral okay. Actualizado. Vas a necesitar, y eso también mucho ojo para los compradores, el comprobante fiscal de cuando adquiriste el inmueble, si lo adquiriste antes de 2014, después de 2014.
1: Okay.
2: En 2014 se modifica la ley y Hacienda, a través de la ley, te dice, ya no me basta lo que diga en la escritura como precio de adquisición. Ahora necesito que haya un comprobante fiscal. Que dependiendo de las circunstancias, no voy a entrar al detalle, cuando es una persona moral que lo tiene que expedir la enajenante, un CFDI, una factura, como las conocemos okay. por costumbre, o te expide el CFDI, entre comillas la factura, el notario, okay. al momento de adquirir. Porque ese es el precio que vas a poder deducir okay. a la hora de vender.
1: Ok.
2: Porque cuando tú vendes...
1: O sea, si yo compré en 100 y estoy vendiendo en 300...
2: Exacto.
1: En el cálculo del pago de impuestos, ¿me quitan 100? ¿Perdonan los 100 primeros?
2: Te quitan 100 actualizado,
1: sí, claro.
2: más lo que le hayas invertido a la propiedad en construcciones, mejoras.
1: ¿Y eso significa que tengo que guardar facturas de absolutamente todo lo que hago?
2: Es ideal, porque así puedes deducir el 100%.
1: Okay.
2: Si no, el... Hacienda, que es muy buena gente, te dice, te acepto un avalúo referido, pero okay. ya solo el 80% de ese avalúo.
1: Entonces ahí está el secreto de que hagamos lo que hagamos en la casa cuando sean obras grandes.
2: Exacto, hay que pedir factura al ingeniero, al constructor okay. que haga eso.
1: Y los impuestos que me cobran entonces es sobre la utilidad, ¿no? Es decir, exacto. si yo pagué 100, le metí otros 100, son 200, y la vendí en 400, voy a pagar impuestos sobre 200.
2: Exactamente, okay, tal cual. Ok, el siguiente paso, ya que tú sepas cuánto es el impuesto, ya que tengas todo, es asegurarte de que te pagan. Si es, sí, claro. si es dando y dando, pues no hay tanto problema. Normalmente lo que es más frecuente en estas fechas es por medio de transferencia.
1: Sí, claro.
2: Si va a ser por cheque, que sea con cheque certificado.
1: Y todo se hace con ustedes, con el notario ahí enfrente.
2: Así es, todo es con el notario enfrente. y es tienes que asegurarte, porque si tú aceptas un cheque que no esté certificado o no te aseguras que la transferencia esté hecha, pues corres el riesgo de ya haber firmado la venta que se va a inscribir.
1: Ya no es tuyo. Y el terreno, ya la casa ya no es tuya.
2: Echarla para atrás, eso si es que logras echarla para atrás, es a través de un juicio larguísimo.
1: Aunque pueda demostrar que no llegó el dinero, el cheque no tenía fondos.
2: Así es, pero ya firmaste la escritura.
1: Sí.
2: Entonces, no quiere decir que no puedas echarla para atrás, pero es un proceso largo, complicado.
1: ¿Te ha pasado alguna vez algo etcétera? Así?
2: Sí, se han pasado cosas, claro. Hay que tener mucho cuidado.
1: O sea, nada más para que sepa que sí pasa, ¿eh? Sí, porque claro. Digo, uno lo ve así como que no, hombre, el primo.
2: Bueno, y la
1: primo.
2: Vez pasada que estuve aquí hablé de defraudadores cuando están vendiendo, pero también en sentido contrario, ¿no? El defraudador.
1: Es el vendedor.
2: El comprador. Exacto. Claro. El que te compra. Casi siempre el defraudador va del lado del vendedor.
1: Del vendedor
2: pero y puede
1: no
2: ser
1: del
2: que, comprador, que el comprador te pague con un cheque sin fondos, una falsificación, una cuestión así.
1: Sí,
2: se vuelve complicado. El siguiente paso es que también muchísima gente no puede pagar de contado.
1: Okay. Entonces, es decir, en una sola exhibición.
2: En una sola exhibición.
1: No, pero
2: pues. Y te quieren pagar en abonos chiquitos.
1: No.
2: El caso de esto es
1: que. ¿Cómo nos aseguramos que nos van a pagar?
2: Eso es muy, muy importante, ¿no? En primer lugar, procurar, en términos generales, no escriturar hasta que esté totalmente pagado. Ese es el consejo que yo le daría a un vendedor. No siempre se puede. Si no se puede, hay formas legales de hacerlo a través de una promesa que se pueda inscribir en el registro público. Si es muy poco lo que te van a dar de anticipo, se vale hacer un documento privado para
1: asegurarnos que,
2: van a pagar y todo. Y hay otros elementos como jurídicos, otras herramientas jurídicas, como puede ser la compraventa con reserva de dominio o hacer una hipoteca.
1: Pero ahí ustedes nos dan las opciones como notarios, ¿no?
2: Tal cual.
1: Ok. Y una vez que se paga, ¿el notario cuánto cobra un porcentaje del valor de la casa? ¿Es por operación? ¿Cómo funciona?
2: No es un porcentaje fijo. Es un arancel que se maneja. Aquí en Yucatán no tenemos un arancel oficial, pero pues más o menos ahí nos vamos dependiendo del monto.
1: Del monto, o sea, pero tiene que ver con el monto de la
2: propiedad. Sí, tiene que ver con el monto. Y la razón es que, de acuerdo al monto, también va nuestra responsabilidad, porque si algo sale mal.
1: Esa era mi última pregunta, porque ya nos tiene que ir a corte. ¿Y si algo sale mal, qué pasa con ustedes? ¿Con usted, notario?
2: Somos responsables y nos pueden demandar la responsabilidad porque perdí mi caso, perdí mi dinero, porque el notario no tuvo el cuidado.
1: Y el notario me lo va a pagar en caso de que así lo decida el juez.
2: Después de un juicio, así es. Y los notarios normalmente tenemos también una póliza de
1: seguro. De seguro, ¿no? Por cualquier cosa que pueda pasar, porque además, el mundo está lleno de ampones, entonces hay que tener mucho cuidado, ¿no?
2: Así es.
1: Abogado, como siempre, muchísimas gracias.
2: No,
1: pues ya sabemos cómo vender nuestra casa, así que si usted anda con esa idea o le ofrecen buena lana, pues es un buen momento para vender. Y ahorita es buen momento para comprar y vender. ¿Hay mucho movimiento o no?
2: Bueno, hay que decir que este año específicamente ha bajado muchísimo.
1: ¿Ah, sí, bajó la compraventa?
2: Las operaciones inmobiliarias, sí.
1: Ah, mire.
2: Muchísimo.
1: A ver si luego nos platica por qué cree que esté pasando.
2: Sí, sí, sí.
1: Abogado, muchísimas gracias.
2: No, encantado.
1: ¿Hay algún lugar donde lo podamos seguir, abogado?
2: Bueno, yo quisiera, como vengo como presidente.
1: En el colegio,
2: exacto,
1: ¿no?
2: Sí, en el colegio notarial de Yucatán.
1: Así lo
2: pones en Google y ahí está la lista de notarios, etcétera.
1: Ah, perfecto. Muchísimas gracias, abogado.
2: No, encantado.
1: Bueno, ahí lo tiene, es el abogado Raúl Pino Navarrete, el expresidente del Colegio Notarial de Yucatán. Son las 7 de la mañana con 22 minutos, 7:22, vamos a un corte y regresamos.
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5: 7 de la mañana con 25 minutos, 7:25. Oigan, nada más rápidamente recordarle, estamos revisando, ya estamos a punto de confirmar, todavía nos falta un poco, pero recordarle que solo el 50% de los camiones va y ven estarán dando servicio el día de hoy en Mérida. Los concesionarios, lo que entendemos hasta este momento, es que los concesionarios están protestando contra la nueva ley de transporte de Yucatán. Estamos esperando la información oficial, pero ya está confirmado, les repito, nada más para que tome precauciones, porque están funcionando el 50% de los camiones vaivén, de las rutas, todas las rutas vaivén, solo al 50% van a estar trabajando hoy. La decisión aparentemente fue tomada por los concesionarios ante esta nueva ley del transporte de Yucatán. Nada más para que lo tenga, si va a salir y suele moverse en el vaivén, tengan nada más con cuidado, porque digo, más que con cuidado, no va a haber servicio al 100%. Dice, con respecto al transporte, efectivamente, la ruta Chichí Suárez, Itpachi y Xcuyum acaban de avisar a la comunidad que están dando el servicio al 50%. Así que bueno, nada más para que, si conoce a alguien también que suela moverse en vaivén, que vayan y salgan con tiempo, porque las filas para tomarlo son larguísimas. Estamos esperando el comunicado oficial, que en algún momento saldrá, pero pues lo que sí le podemos pues ya casi asegurar es que, y seguramente en algún momento del noticiero nos estarán dando la explicación de cómo se va a resolver, pero por lo pronto, todas las rutas del vaivén van a estar funcionando al 50% este martes, para que lo tome en consideración. Las filas están larguísimas en toda la ciudad, ahí puede ver en la fotografía. El camión, eso que ve hasta el fondo, es el vaivén, y toda la cuadra, ya vio, le da la vuelta a la esquina, la fila que de la gente que pues está esperando turno para poder subirse al vaivén. Así que bueno, le estaremos recordando constantemente, esto es importante, recuerde, solo el 50% del vaivén estará funcionando el día de hoy. Es una protesta contra la nueva ley de transporte de Yucatán. Vamos al resumen de noticias. Bueno, vaya caos el que enfrenta la Ciudad de México por los diversos bloqueos con los que están amenazando para el 11, para pasado mañana, que es la inauguración del Mundial. Aprovechan el Mundial para visibilizar, hacer visibles algunos problemas, algunas problemáticas que tiene la sociedad. Las siete marchas son los colectivos de las madres buscadoras, la CENTE, que aquí le hemos platicado, también pensionados de Pemex y CFE, que también aquí le hemos contado, transportistas, grupos de campesinos, trabajadores de la salud que están hartos de estar trabajando sin que haya ni siquiera medicinas, y finalmente organizaciones pro animales que también están haciendo y amenazando con marchas. Se pusieron, por lo menos las convocatorias, establecen la salida al sur de la Ciudad de México para irse caminando hacia el Estadio Azteca, que usted sabe, está al sur de la Ciudad de México. Pretenden llegar al estadio por ahí de la 1 de la tarde de pasado mañana jueves, que es justo cuando va a estar jugando México. La presidenta Sheinbaum informó que vendrán pocos, y de verdad que son pocos, pocos jefes de Estado, pocos presidentes, presidentas a la inauguración del Mundial. Bueno, ni siquiera el presidente de Sudáfrica va a venir, imagínense, que es el que, pues, es el equipo que abre con nosotros el Mundial. Se sabe que el rey de España va a estar en Jalisco. La presidenta estaba por decidir si lo iba a ver o no. Insistió la presidenta Sheinbaum en que hay grupos, eso dice ella, que hay grupos que quieren provocar caos y que no necesariamente, dice, son los docentes. Pues es que son siete marcha, se podrá usted imaginar. Y bueno, además, en temas del Mundial, el día de ayer la presidenta Sheinbaum abanderó a la selección mexicana de fútbol. Vamos a escuchar.
0: Protestan, honrarla y defenderla con lealtad y constancia.
6: Sí, protesto.
0: Al concederles el honor de ponerla en sus manos, la patria confía en que como buenos y leales mexicanos sabrán cumplir con su protesta por el bien del pueblo y por el bien de la nación. Que su ejemplo inspire a millones de mexicanas y mexicanos a creer en la fuerza del deporte y en el poder de sus sueños. Muchas felicidades. Les deseamos el mayor de los éxitos. ¡Que viva la selección!
5: Digo, así como que mucha emoción, la verdad es que no creo que hubo, pero bueno, así fue el abanderamiento. Las estampas que parecen de jugadores de fútbol al estilo de estos álbumes, los Panini, que llevan años, pero con el rostro de personas desaparecidas, han generado todo un impacto en el país. Los rostros son de personas que han desaparecido en Jalisco. Son las familias que se niegan a dejar fuera la conversación pública mientras Guadalajara se convierte en una ciudad mundialista. Las estampas aparecen por todo el centro histórico de Guadalajara, que vive una de las peores crisis de desaparición del país. Nada más para que se dé una idea, faltan 16 mil personas en Jalisco. En total, en el país hay 130 mil personas que no sabemos dónde están, pues más del 10% son de Jalisco, para que se dé una idea. El movimiento dice: no estamos en contra del mundial, estamos en contra del olvido. Madres y padres de los 43 normalistas desaparecidos allá en Ayotzinapa acusaron al gobierno de ejecutar un operativo para que no pudieran llegar padres y madres de Ayotzinapa hacia la Ciudad de México a reunirse con la CENTE. Demandan resultados y aseguran que el gobierno de la presidenta Sheinbaum, cito, ha hecho un puerquero con las líneas de investigación. Es lo que dice. Cierro la cita. Están demandando un encuentro con la secretaria de Gobernación o con alguien de la Secretaría de Gobernación el 12 de junio, que es el viernes, al día siguiente de la inauguración del Mundial. Acusaron a las autoridades de ser cobardes. Vamos a escuchar, es la CENTE diciendo: oigan, ¿por qué no dejan pasar a los de la normal de Ayotzinapa? Son los padres de los normalistas, escuche.
7: Y decimos, no es posible, este gobierno no deje pasar a los compañeros normalistas cuando vienen a un evento, a reforzar nuestra Guardia Nacional. Hoy están siendo retenidos por esta policía. Denunciamos eso, no vamos a agredir, no vamos a agredir. Toda la agresión que sucede es por parte del gobierno federal. Nosotros simplemente vamos a darles paso a los compañeros que tienen esta actividad el día de hoy.
5: Bueno, y por los aranceles de Donald Trump del año pasado, se acordará usted, entre México y Estados Unidos perdimos 213 mil empleos industriales entre febrero del año pasado y este febrero. Estados Unidos perdió 102 mil puestos manufactureros, según la Oficina de Estadísticas Laborales de Estados Unidos. De este lado de la frontera, el INEGI lo que nos dijo es que se habían registrado la desaparición de 111 mil empleos. Fue en los dos lados por igual. Aquí lo interesante e importante es que, uno, pues es evidente que no existe ningún exceso productivo. Es decir, generalmente cuando se perdían puestos de trabajo en Estados Unidos era porque se venían a México. Entonces bajaba en Estados Unidos, pero subía en México. La verdad es que no existe este exceso productivo y ahora sí que a los dos nos costó. No hubo un reforzamiento a la caída del empleo en Estados Unidos, no hubo un reforzamiento del empleo en México. Al contrario, se han acompañado en este retroceso, y la razón es la integración. Estamos tan integrados económicamente en las redes de producción, estamos como cocidos entre Estados Unidos, en Canadá y México, estamos cocidos. Entonces, pues evidentemente ya este tipo de cosas nos afectan por la misma fuerza a los dos países, Bueno, son las 7 de la mañana con 34 minutos en el tiempo. Bueno, Bueno, pues es martes y vamos a tener un día nublado y lluvioso. Gran parte de la mañana vamos a tener cielo mayormente nublado. Algunas lloviznas puede llegar a ver por ahí. Pero bueno, desde la 1 de la tarde es cuando ya sube la probabilidad de lluvias con tormentas eléctricas. Y a la 1 ya estamos al 65% de probabilidad de lluvias en la zona metropolitana. También en el resto del estado va a estar también lloviendo. Para las 2 de la tarde ya alcanzamos el 80% de probabilidad de lluvia. Así que bueno, en la zona metropolitana nos va a estar lloviendo el día de hoy, sobre todo entre la 1 y las 4 de la tarde. El paquete completo, truenos, relámpagos, lluvia y todo lo demás. Nada más para que esté pendiente. Luego, aparentemente, el resto de la tarde va a estar nada más nublado, ¿no? Aparentemente algunas lloviznas por ahí aisladas, pero nada del otro miércoles. Va a ser calor, la sensación térmica a la 1:30 de la tarde, entre la 1 y la 1:30 de la tarde, va a estar en 42 grados, nada más para que se dé una idea. Oiga, y en más temas del mundial, resulta que lo que está diciendo Irán es que afirma que se revocaron entradas de aficionados para el mundial allá en Estados Unidos. La FIFA revocó la asignación de boletos para aficionados de Irán en los 3 partidos que van a jugar allá en Estados Unidos. Eso es lo que asegura la Federación Nacional de Fútbol de Irán. Cada federación de los 48 países que están participando tiene derecho a recibir y distribuir el 8% del aforo del estadio, se lo dan a ese país, y lo que obviamente pues son miles de boletos que se venden en cada encuentro para los locales, no para los locales, sino para el equipo que esté jugando. La FIFA no respondió un pedido de, obviamente los medios de comunicación estaban buscando a la FIFA para que dijera si esto era verdad o no. La afirmación se suma obviamente a todo esto que hay alrededor de la selección de Irán, que como usted sabe llegó el día de ayer a Tijuana y va a tener que estar entrando y saliendo de Estados Unidos cada vez que vaya a jugar. Y bueno, todo esto pasa en este mismo momento. La selección de Irán tiene, pues desde Tijuana es como van a tener que viajar en lugar de Tucson, donde tenían previsto alojarse. Ahí estaba el plan antes de la guerra, pero estando ahorita la guerra, pues no los dejan entrar. A algunos funcionarios de la federación se les ha negado la visa para ingresar, se lo decíamos ayer, a Estados Unidos. Hay algunos técnicos, parte del equipo técnico, que no les dieron la visa para entrar. Entonces el equipo está obviamente pues así como que a medias. Los jugadores todos tienen la visa. Va a jugar contra Bélgica, juega en Inglewood el 21 de junio, juega contra Egipto en Seattle el 26 de junio, esto durante la fase de grupos. Pero esto significa que van a tener que estar entrando y saliendo, pero además nada más van, juegan y se regresan, con todo y que las reglas de la FIFA dicen que tienes que estar tiempo antes ahí para que te aclimates y todo esto. De irse hacia Seattle, por ejemplo, que está bastante lejos, Seattle está al norte, pues el cambio de clima y todo eso, pues no creo que les vaya a hacer mucho. La verdad es que nunca habíamos visto algo así, y es muy triste verlo, ¿no? Es muy triste ver cómo pues qué tienen que ver los jugadores. Muy triste, ha sido un mundial de fútbol con muchas injusticias, muy caro. El tema de los restaurantes no pueden pasar porque te multan, que también vamos a estar platicando al rato. La verdad es que ya se pasan de lanzas con esto de la FIFA. Pero bueno, pues así las cosas, le vamos a seguir poniendo al tanto, pues vamos a entrar en modo mundialista el próximo jueves. Así que bueno, pues así las cosas. 7 de la mañana con 38 minutos, 7 con 38. Y bueno, lo que sí es en las elecciones, ya le platicamos de las elecciones en Perú, también hubo elecciones, como usted sabe, hace más de una semana en Colombia, y se están bronqueando allá porque la izquierda de Gustavo Petro pues estaba segura de que le iba a ir relativamente bien. La verdad es que fueron a la primera vuelta, no alcanzan ninguno de todos los que compitieron por la presidencia, alcanza más del 50%, y entonces se toma los dos dos primeros lugares de la primera vuelta y se vuelve a organizar una segunda vuelta, una segunda elección, en la que como son dos, pues alguien ha de tener más del 50% de los votos. De eso se trata, sin importar el número de votos, mientras tengas la mitad más uno, te conviertes en presidente. ¿Qué fue lo que sucedió? Que Abelardo de la Espriella, que es de la derecha, pues resultó que salió en primer lugar, seguido, y esto sorprendió a mucha gente, seguido de Iván Cepeda, que es el de izquierda. Iván Cepeda es el de Gustavo Petro, que es de izquierda, obviamente, y es el actual presidente de Colombia. Pero bueno, hace una semana y media fueron las elecciones, y pues bueno, estamos ahí viendo. Lo que sí llama mucho la atención es que Abelardo de la Espriella ha agarrado tracción en los últimos días, mientras que Iván Cepeda de la izquierda, que es el partido oficialista, además como que se está quedando atrás, pareciera que se está quedando hasta sin dinero, vaya usted a saber. Vamos a ver en qué termina en los próximos días todo esto, pero Abelardo, así le llaman a este penalista de ultraderecha, no tiene carrera electoral previa ni nada, no crea que es un político de carrera. La verdad es que pues llegó y le gustó a la derecha colombiana. Hace unos meses intentó participar en el mecanismo por el que el Centro Democrático elige a su candidato, el expresidente de Colombia, que es la cabeza del partido, Álvaro Uribe. Pues la verdad es que lo mandó a volar, le dijo, no, usted, con usted no tenemos nada que hacer. El proceso continuó con una consulta entre 9 aspirantes de centro derecha y de derecha, que ganó la senadora Paloma Valencia, que también compitió con ellos en la primera vuelta, y hizo una campaña, pues digo, lejos de la de Espriella, de Abelardo, con una estrategia de después irse hacia el centro. La definición en las urnas fue tajante. A Valencia, a ella, a Paloma Valencia, que decía que se iba a ir hacia el centro, como que la gente no le hizo ya mucho caso, apenas consiguió el 6%, contra el 44% de Abelardo, que se va con Espriella, se va al 44%. Estuvo cerca, estuvo cerca de ganar, así que bueno, una hora y media después del cierre de las votaciones, por ahí de las 7 de la noche, 8 competidores del día de las elecciones, se convirtió. Ya le dieron el respaldo a Espriella, y esa es la preocupación del partido en el gobierno, que Iván Cepeda pues va a tener que competir contra la asociación de todos los de centro derecha y sobre todo ultraderecha allá en Colombia, así que habremos de ver qué es lo que sucede allá en Colombia. Les recuerdo que, si no me falla la memoria, el 21 de este mes, en 12 días son las elecciones allá. Veremos qué pasa allá en las elecciones. Le vamos a estar contando. Bueno, oiga, y en el tema de la CENTE ha sido todo un tema lo que ha ocurrido. En un ratito más vamos a estar platicando con Aurelio Nuño, en un rato más. Nos vamos a enlazar con él para que nos platique todo lo que hay alrededor, sobre todo el pasado, lo que se había conseguido con la CENTE, que ya les habían quitado poder a el CENTE y a la CENTE. Y después llegó la 4T y con tal de tener 3 votos más, pues lo que le dijeron es que les regresaron todo lo que tenían antes, se lo regresaron y ahora están pagando las consecuencias. Ahora, leí el vamos a ver ahorita imágenes, se pusieron a vandalizar hasta TV Azteca, que está de lo más extraño. Digo, la verdad es que acuérdese que el gobierno de la 4T y TV Azteca no son los mejores amigos del mundo, pero llama mucho la atención que misteriosamente aparecen estos salvajes de la CENTE y empiezan a destruir la entrada de TV Azteca. Llamó mucho la atención, así como que, oye, como que es obvio que... Pues digo, no creo que la CENTE esté muy interesada en meterse con TV Azteca. ¿Para qué? No tiene ningún sentido si la bronca la tienen con el gobierno. Vaya usted a saber quién los mandó. Pero bueno, ahí nada más para que lo vea. Ahí queda. Pero el día de ayer Ernesto Villanueva escribió una columna ahí en Proceso. Él escribe en Proceso, como usted sabe, aquí lo citamos con regularidad. Y publicó ayer sobre este conflicto entre la CENTE, la Coordinadora Nacional de la Educación, y el gobierno federal, que me pareció muy interesante y me gustaría compartir algunas cosas. Uno,

0: Dices, a ver, el artículo reconoce que la protesta es un derecho con protección constitucional reforzada, respaldado por la doctrina interamericana, ¿no? Es decir, pueden protestar, tienen todo el derecho de protestar y no, y el entorno de permitírselos. El análisis deja claro que, ojo con esto, ahí es donde hace el pero, ningún derecho es absoluto, es decir, esto de protestar sí, pero entonces evitas que la gente transite libremente, choca los derechos. Allá hay un choque entre los derechos, la seguridad jurídica y obviamente se ponen entredicho. El otro tema está el derecho de los niñas, de las niñas y los niños a estudiar, por ejemplo, ¿no? Que los están cancelando todos estos docentes. Entonces, por un lado tienen todo el derecho de protestar, pero también provocan problemas de derechos porque afectan a otros. La proporcionalidad, argumenta, es la única vara de medida válida, no la consigna, y los destrozos registrados durante las marchas, pues están fuera de cualquier justificación, ¿no? Porque eso de ir a destruir, pues bueno, ya no es. Entonces hay que ser proporcionales, que es lo que dice Ernesto Villanueva, sobre la viabilidad de las demandas, y esto es importante, pues se valida el malestar de los docentes. La ley del ISSSTE del 2007 sustituyó el sistema solidario por uno de cuentas individuales que está, se le pasó a la Afore. Elevaron la edad de retiro a 65 años y se fue para abajo la tasa de reemplazo. Un sueldo de 16 mil pesos, por ejemplo, para que se dé una idea, un sueldo de 16 mil pesos se puede convertir en una pensión de 4 mil. Y entonces los docentes dicen, oye, es que con ese cambio me diste en la torre, porque ahora con un sueldo de 16 mil, pues me voy a pensionar. No es justo que me pensione con 11 mil pesos menos al mes. El agravio, dice Villanueva, y tiene razón, pues es genuino. Ahora, explica que la abrogación, borrar de manera total la ley es inviable hoy por razones jurídicas y presupuestales. Los recursos en las cuentas son de propiedad individual y revivir el sistema de reparto es fiscalmente insostenible. No hay manera de que lo hagamos. La salida posible a todo este tema sería elevar las pensiones más bajas con complementos de fondos públicos y decirle a aquellos que ganan 16 y la pensión va a ser de 4 o 5, pues buscar la manera de solucionarlo. Y luego está finalmente el papel del Estado, ¿no? Critica a Villanueva, a la presidenta Sheinbaum. ¿Por qué? Porque hace unos días la presidenta Sheinbaum dijo, y cito, le hacen el juego a la ultraderecha, si no es que son lo mismo. Cierro la cita. Ese es un verdadero insulto para la gente de la CENTE, porque de un plumazo al estilo de la presidenta criminalizó a todos, ella, a todas, criminalizó un movimiento que tiene raíz en la izquierda, si son estos los mismos que se dan cuerda entre ellos, y ahora que están en el poder las cosas se les empiezan a complicar, y esto contamina completamente el debate, ¿no? Al mismo tiempo exige al movimiento que se deslinde de la violencia, que no mantengan, pues eso es lo que la sociedad pide, que no mantengan a los niños fuera de las clases de manera indefinida y no condicionen el diálogo al 100% de lo que quieren. Ese es el otro lado de la discusión. La Canaco, por ejemplo, allá en la Ciudad de México, están calculando en 400 millones de pesos de pérdidas de ventas en el centro histórico, y esto no lo paga el gobierno, esto lo paga la gente que tiene negocios allá en el centro. Entonces, al final, y me parece muy interesante que lo veamos con esa perspectiva, es que lo que dice Villanueva en el artículo es, a ver, lo legítimo merece respeto, lo ilícito merece ser castigado, lo imposible merece una explicación honesta y lo mejorable necesita una acción concreta. Es decir, todos tienen un poquito de razón en todo lo que está sucediendo, pero por desgracia, ¿quiénes son los que pagan? Primero, las niñas y los niños que no están teniendo clases. Y segundo, el que interrumpas la vialidad en tantos lugares afectando a miles y no millones de personas en la Ciudad de México. Así que bueno, si quiere leer el artículo, se lo recomiendo mucho. Se llama CENTE, entre lo deseable y lo posible. Son las 7 de la mañana con 48 minutos. Antes de irnos al corte, la Viridiana anda en Japón y nos mandó una nota nada más para que vea diferencia. Estas son las calles de Japón en donde no hay manera de encontrar basura. Si usted se pone a buscar basura, no la va a encontrar. Vea usted este reporte.
1: Hola amigos, vengo persiguiendo a este señor que tienen enfrente de la cámara. está limpiando la calle, pero quiero a ver si logramos captar la manera peculiar, bueno, no peculiar, diferente de cómo lo hacemos en México. Quiero que vean de entrada lo limpias que son las calles aquí en Tokio, y lo vengo persiguiendo desde hace un rato.

0: A ver si logro captar cómo saca su pinza, porque
1: pinza,
0: obviamente no tocan la basura. O sea, va buscando ahí cualquier papelito, cualquier cosita que haya. Como podrán ver, hay muy poco. Y lo regresa al bote de basura que tiene ahí enfrente. Como podrán ver, no hay basura en las calles. Llevo un buen rato caminando con mi tacita de café, porque ¿saben dónde le he podido tirar? En absolutamente ningún lado. No hay botes de basura en la calle, no existe tal concepto. Incluso si quieres tirarlo en algún local comercial, o te ponen mueca o te dicen que de plano no se puede. La gente se lleva su basura de regreso a sus casas.
2: No encontramos cubos de basura. ¿También por qué motivo? Por el reciclaje. Todo se recicla. Yo si hay un cubo de basura en la calle, pues lo tiraría y alguien tiene que reciclarlo. Cuando vemos una botella de agua, pensamos que esto es solamente una basura, pero son tres. Tenemos el plástico, que es el que se quita. Yo cada vez que tiro la basura en mi casa, tengo que tirar esto a un cubo diferente, que es el del plástico. El tapón a una bolsita para tapones. Y la botella, pues la basura solamente de botellas. Luego, los papeles van a otra basura, las latas van a otra basura. En este caso tienes que ir dividiendo toda la basura. Ustedes en el hotel estáis tirando toda la basura junto, pero la chica de limpieza se encarga también de separar la basura, porque todo tiene que ser reciclado.
0: Si bien Tokio tiene pedazos de ciudad muy caóticos, es una ciudad muy grande, muy ruidosos, no es el caso del espacio en el que estoy. Algo que ha llamado mucho mi atención es lo profundamente silenciosa que es la ciudad. Obviamente tienen el audio ambiental, estamos escuchando los autos, pero cuando la gente pasa, no hablan. Es como muy silencioso. Hay esta cultura del el respeto a los espacios públicos y por eso nadie tiene música, no se escucha música en ningún tipo de local. A pesar de que estamos en pleno movimiento, el inicio del movimiento comercial de la zona, es una zona sumamente comercial en la que estoy ahorita, que se llama Ginza Avenue, donde pues hay tiendas, hay restaurantes, hay cafeterías. Y la gente pues habla como muy bajito, lo indispensable. Obviamente en el metro ni se diga. Platican, pero bajito. Así que bueno, voy a dejar de romper las reglas. Adiós.
3: Tardé 3 días, pero sí encontré botes de basura públicos.
1: Ay, ay, ay, tirando basura por todas partes. Llegó a Tokio a ensuciar con su ruido, con su voz, la Viridiana. Ahí la tiene. Seguramente nos va a estar mandando más reportes desde allá, desde Japón. Son 7:51 a.m. Vamos a ir un corte y regresamos. En un ratito más vamos a estar platicando con Aleli Vicencio. Ella es chef ejecutiva de Ramiro Cocina, otra de las recomendaciones de la guía Michelin, para platicar con ella.
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3: 7 de la mañana con 55 minutos, 7:55. Oiga, recordarle que el día de hoy estamos esperando el comunicado oficial, pero el día de hoy el servicio del vaivén está funcionando al 50%. Aparente, hay varias versiones. Unas dicen que es en protesta por la nueva ley del transporte. Ya ve que hubo cambios, hubo modificaciones a la ley del transporte en Yucatán hace un par de semanas, si no me falla la memoria. Y hay otra versión que dice que es porque no les han pagado. Y entonces, a falta de pago, recortaron al 50% el servicio. Pero bueno, es una protesta de los concesionarios la que está ocurriendo este día. Así que tome precauciones porque de verdad se están tardando un montón los camiones. Se podrá imaginar, desafortunadamente esto le cuesta dinero a la gente porque si tiene que llegar, pues va a tener que tomar va a tener que tomar taxi, va a tener que hablarle una plataforma y eso evidentemente sube considerablemente el costo y es lamentable que le pase eso a la gente. Así que bueno, nada más para que lo tenga pendiente. Si usted viaja en el vaivén, le recomendamos mucho que salga, pero con muchísimo tiempo, porque las filas en la ciudad son enormes. Bueno, vamos al resumen de noticias. Respecto al día de la inauguración, pasado mañana, porque nos han estado haciendo la pregunta, no existe hasta hoy ningún aviso oficial sobre la suspensión de clases. Ya mi hija ayer me estaba diciendo, oye, que no va a haber clase el jueves. No inventes que no va a haber clase el jueves. Todavía no hay absolutamente ningún tipo de aviso. No me extrañaría que ocurriera, Ya conozco a mi sangre. Pero bueno, la misma presidenta explicó que cualquier suspensión de labores, nada más para que lo tenga claro, no es obligatoria para el país. Se entiende que puede haber Ciudad de México por la inauguración, pero así como que se suspendan actividades, por lo menos hasta ahorita no nos han dicho nada. El Ayuntamiento Meridiano nos llama a todos, a todas, a donar artículos escolares para el programa de Todos Somos Útiles. Donemos cuadernos, donemos mochilas, lápices, colores, lo que tengamos. Sobre todo los que tenemos hijas, los que tenemos hijos, lo podemos hacer. Siempre sobran cosas que están en muy buen estado. El programa va a terminar hasta el 28 de agosto y nos van a recibir útiles escolares nuevos. Si podemos donar algo nuevo, mejor, pero también los usados sin absolutamente ningún problema, si están en buen estado. Los debemos ir a dejar a la escuela y será personal del ayuntamiento el que recorra las escuelas para ir recogiendo todo lo que nosotros donemos, así que participemos todos los que por lo menos tenemos hijos o sobrinos. La central de abasto abrió convocatoria para cocineros, para restauranteros, empresarios del sector gastronómico, que lo que están invitando es a participar en la nueva área de restaurantes dentro de la central de abastos. Si está interesado, si está interesada en más información, porque quiere montar ahí un negocio, y ahí siempre hay gente, a mí se me hace que es una buena oportunidad de negocio, pues vaya a las oficinas de la central de abasto que está ahí en la calle 132, allá en Yucalpetén, en el fraccionamiento Yucalpetén, ya sabe dónde, entre las 8 y las 3 de la tarde, entre las 8 de la mañana y las 3 de la tarde, para que le dé informes, y en una de esas usted le da de comer un montón de gente ahí en la central de abastos. Protección Civil informó que ayer a las 12 del día se registró un sismo al oeste-noroeste de Mantua, en Cuba. No sé si es Mantua o Mantua, pero bueno. Y algunas de las ondas fueron perceptibles en Yucatán. Ahorita mismo le vamos a contar del tema. Bueno, 7 de la mañana con 59 minutos. Y había un poco de confusión porque ayer tembló. Bueno, yo no sentí nada, no sé si usted sintió, pero hubo gente que sintió así como que se movió tantito. En la zona de Ticul sí se percibió más el temblor. Ojo, tembló en Cuba y también tembló en Ticul. Entonces, bueno, ¿qué fue lo que ocurrió? Hasta donde entendemos, en un ratito más vamos a estar platicando con Hernán Hernández, que es el de Protección Civil, para que nos explique. Esto que ve en pantalla es el temblor de Ticul, que reportaron había sido de 4.2 grados en la escala de Richter, que es muy bajo. Pero bueno, se sintió, como puede ver aquí en el mapa, en Mérida está arriba, así como que apenitas, pero es más en el sur del estado. Y bueno, pues obviamente realmente dónde se sintió, pues sí, se sintió un poquitín más fuerte, digo 4 grados, que es poco, pero bueno, de todos modos se siente. De acuerdo con la información del servicio sismológico, fue de 4.2. Este de Tikul fue a las 10 de la mañana con 5 minutos, fue cuando se aparentemente se sintió. 14 kilómetros al noreste de Tikul, es Chapaf, por ahí, el municipio de Chapaf, pero bueno, tuvo una profundidad de 5 kilómetros, por lo que hubo lugares en donde los habitantes reportaron algún tipo de movimiento en San, en Maní, en Oshkutskav y otros puntos al sur del estado. No se reportaron en principio daños materiales. Esto fue en Tikul. Pero después también se supone, y ahorita vamos a ir en un momento más, tembló en Cuba, muy cerca de Cuba, como le decía hace un momento, al oeste-noroeste de Mantua, en Cuba, y algunas de estas ondas fueron sentidas aquí en Yucatán. Pero bueno, independientemente de eso, el sismo fue, hubo quienes lo sintieron y evacuaron. Se salieron de los edificios después de que sintieron el temblor, que yo creo habremos de preguntarle a Protección Civil, pero esto de quedarte tan cerca del edificio, pues no siempre es muy buena idea. Por lo general se busca un lugar donde no te vaya a caer nada encima, y dos, lo que yo he aprendido con los años es que en el caso, por ejemplo, de salirse corriendo y que no haya un lugar designado para pararse cuando hay algún evento como estos, es muy peligroso estar en la calle, porque con el movimiento, cuando son movimientos largos y grandes de los de verdad, generalmente se rompen los cables y hay quienes terminan electrocutados por los cables que están en la calle. Entonces, por eso hay que tener cuidado. Pero bueno, pues el Centro Estatal de Monitoreo y Alertamiento de la Coordinación de Protección Civil reportó que no había personas, hubo algunas personas que lo sintieron, algunos objetos mal colocados que se pudieron haber caído. Los municipios cercanos al epicentro de donde se sintió fue Tecó, Tikul, Chapaf, Zacalum, Mamatzán, Maní, Tequit, Chumayela, Balá, Jomún y Santa Elena, así como a unos 50 kilómetros del epicentro. Después, ya más tarde, reportaron el colapso parcial de un techo en el centro de Tizimín después de los sismos. No hay nadie lastimado, se cayó una parte del techo, este predio en las inmediaciones del centro de la ciudad de Tizimín. Colapsó la parte de una parte del cemento. No se cae todo el techo, pero sí se cae lo suficiente para lastimar a cualquiera. Evidentemente lo que dicen es, a ver, tranquilos, no es que haya temblado tan fuerte. Probablemente, pues, es la antigüedad de la construcción, la humedad, deficiencias en la calidad estructural provocan que esto suceda. No crea que el temblor estuvo tan duro. Lo que sí es que las reglas de construcción en muchas partes del estado, pues, no están pensadas para tolerar sismos, ¿no? Y pues evidentemente al primer soplido hay algunas casas que se pueden ver afectadas, ¿no? Nada más para que lo tengamos presente. Pero bueno, los equipos de emergencia confirmaron que el incidente no dejó afortunadamente personas lesionadas, fueron puros daños materiales. Y bueno, el aeropuerto internacional de la ciudad de Mérida activó el protocolo de revisión. Las autoridades lo arrancan, este protocolo especial, con el objetivo de garantizar la integridad de las instalaciones adentro del aeropuerto, y desde luego, pues, primero de los usuarios, ¿no? Héctor Navarrete, que es director de ASUR, informó que aunque el movimiento no se sintió en la terminal aérea, los lineamientos de seguridad, ahí sí no es si lo sientes o no, sino por protocolo, exige una revisión minuciosa del lugar. Vamos a escuchar a Héctor Navarrete.
0: Protocolo, y se recorrieron pistas, plataformas, calles de rodaje, para ver que todo esté correctamente. Afortunadamente no se sintió nada. Todo bien.
4: ¿No hubo evacuación? ¿No fue necesario?
0: Nada, no hubo evacuación, no fue necesario y no se sintió en el aeropuerto.
3: Ah, lo tiene, pues no, la verdad es que probablemente usted, como la mayoría, no lo sintió. Hubo quien sí lo sintió, pero bueno, ya lo escuchó, pues tuvieron que revisar caminando, imagínese, échese las pistas caminando para ver si tienen alguna grieta, pero así lo hicieron. Y lo que sí es que después ya el aeropuerto estaba operando de manera habitual, sin contratiempos, los vuelos programados, no pasó absolutamente nada. Y bueno, después de todo esto, pues obviamente hubo, pues evaluaron posibles posibles daños en inmuebles de Yucatán a lo largo del estado después de este temblor, que de repente era el problema, era el temblor en el Caribe. Se confirmó ahí de este sismo en Cuba, que llegó a percibirse aparentemente. El de Cuba fue de 6.4 grados en la escala de Richter, ese fue en el mar. Y bueno, Hernán Hernández, con el que platicaremos en un rato más, señaló que aunque todavía es muy pronto, ayer por la tarde, para ofrecer así un censo preciso de si algo se afectó o no, por lo menos hasta ayer no había nada. Lo que sí es que la población, explicaba Hernán Hernández, pues aplicó correctamente los protocolos de emergencia y también detalló que por qué no se activó la alerta sísmica. Y dice aquí, cito, y ahorita lo vamos a escuchar, la alerta sísmica no se activó porque el epicentro del evento no se registró en territorio mexicano. Además, los análisis preliminares indicaron que el movimiento pues no representaba ningún riesgo. Es un dolor de cabeza vivir con el, digo, es salva vidas, pero la alerta sísmica se oye horrible y digo, la verdad es que ¿para qué la queremos acá si aquí no pasa nada? Pero bueno, vamos a escuchar a Hernán Hernández, él es el titular de Protección Civil.
5: Mira, no tenemos ahorita el reporte preciso de todos los inmuebles, es una cantidad pues importante de inmuebles. Lo que sí puedo decirte que hubo una participación muy, muy relevante. Igual comentar algo muy preciso sobre la alerta sísmica que se ha estado comentando. La alerta sísmica, recordar y puntualizar, no se activa porque no está en territorio nacional este sismo, y no es un sismo que represente alguna cuestión, que sea un sismo de gran magnitud. Inclusive el sismo que tuvimos en la mañana en la zona, por la zona de Chapap, en la zona de Tikul, igual fue un sismo de 4.2, igual informar que no es el sismo más grande que hemos presentado en el estado presentó de 4.6 un sismo, tenemos registro en 1978 donde se registró, y en estos sismos que se han venido registrando, este ha sido importante, hemos tenido igual otro de 4.1, de 4, entonces sí.
3: Ahí lo tiene. Y bueno, pues finalmente lo que sí queda claro es que Yucatán se mantiene y se mantendrá catalogado como un estado de baja sismicidad por el lugar en donde estamos, ¿no? Que no se deje asustar cuando le digan de tsunami, ni siquiera tenemos la profundidad suficiente en el mar para que se forme un tsunami. Así que bueno, digamos que estamos en un lugar bastante seguro cuando de sismos se trata. Desde luego acá tenemos nuestra propia dosis de retos con los huracanes y las tormentas tropicales, pero nada más nos faltaría que además de los huracanes estemos acá también con la temblorina, porque sí cuesta trabajo. Pero bueno, afortunadamente no pasó a mayores, hubo quien lo sintió y bueno, pues fue ayer el tema del día. Pero bueno, en otras cosas también locales. Ah, el gobernador también, ayer fue el lunes, claro, el gobernador también habló del tema, vamos a escucharlo.
6: Pues amigas y amigos, hoy vivimos algo poco frecuente, poco común en Yucatán, un sismo que fue percibido en diversos municipios de nuestro estado. Afortunadamente, de acuerdo a los reportes de Protección Civil, no se registraron daños mayores. Les invito a que juntos veamos este reporte de Hernán Hernández, director estatal de Protección Civil en Yucatán. Vamos a verlo.
7: ¿Qué tal, gobernador? Le informo que en punto de las 12 de la tarde del día de hoy se registró un sismo de 6.1 grados al noroeste de Cuba, alcanzando su onda sísmica percibirse en el estado de Yucatán, sobre todo en la zona norte de nuestro estado, provocando la evacuación preventiva de más de 2.595 personas. Le quiero puntualizar que en ningún momento hubo alerta de tsunami, estuvimos coordinados con la Secretaría de Marina en todo momento. Y precisarle igual una situación a todos los ciudadanos. La alerta sísmica nacional que suena a través del celular no fue activada debido a que este sismo no se registró en territorio nacional y que no representó algún riesgo para la población. Si bien fue un sismo.
3: Así es, y en un ratito más estaremos platicando con el responsable de Protección Civil, Hernán Hernández, aquí en el estado. Déjeme cambiar de tema. El día de ayer se dio a conocer, usted recordará que hace unos meses se había anunciado que íbamos a poder ver el partido inaugural, los partidos de México, en lugares públicos. Pero bueno, el día de ayer ya se confirmó que, y lo confirmó el ayuntamiento, ahorita vamos a escuchar a la alcaldesa Cecilia Patrón dar la explicación, pero bueno, no va a haber transmisiones públicas de los partidos de fútbol en espacios abiertos, esto por el alto costo. Es que le digo que esto es un negocio, pero redondito para algunos, ¿eh? Las autoridades municipales explicaron que pues el dinero que se iba a dedicar a las transmisiones, pues que mejor lo redirigen para continuar con trabajos de construcción de pozos de absorción y para infraestructura en las calles, fue lo que dijo ayer la alcaldesa. Vamos a escuchar a la alcaldesa Cecilia Patrón, que dice, pues sí, pero es que es carísimo, ese dinero lo podemos usar mejor.
8: País se ha vuelto un problema este tema de transmitir y retransmitir el Mundial
3: David
8: de
3: Rico,
8: fútbol. Incluso
3: David Rico es el reportero que está preguntando.
8: Me parece, ya se bajó del barco, que no lo va a transmitir. No escuchaba, se había dicho que se iba a transmitir aquí, pero no sé si ya cambió esta situación con el tema de los derechos, ¿no? Que la FIFA se ha puesto bastante, bastante delicada. Platíquenos.
9: Ah, qué bueno que me preguntas. Mira, la verdad es que efectivamente queríamos transmitirlo, pero los costos son muy elevados. Y pues hemos preferido invertir pues en otras cosas como son pozos, como son calles, son cosas que la gente necesita. La verdad es que sí es lamentable, nos hubiera encantado poder hacerlo, pero sí es un costo que es bastante elevado y que pues bueno, uno tiene que tomar las decisiones y para eso estoy aquí, para tomar decisiones, pero eso no quiere decir que no vamos a generar un ambiente mundialista, como pueden ver, van a ver imágenes, pero todo esto pues obviamente es bastante, bastante mucho más económico y además lo que buscábamos también es atraer al turismo a Mérida, porque cuando llega el turismo a Mérida, el dinero se reparte entre los meridanos, que eso es lo que yo siempre estoy buscando, el bienestar económico de las familias meridanas, y si atraemos turismo, que es lo que hemos estado trabajando, a que vengan a Mérida.
3: Ahí tiene a la alcaldesa Cecilia Patrón. Bueno, 8 de la mañana con 11 minutos, 8 con 11, ya está con nosotros Alelí Vicencio. Es Alelí, ¿verdad?
10: Sí, Alelí.
3: Ah, sí, sí, ya porque no veía el acento y decía, no voy a hacer que sea Alelí, porque ya ves que luego cambió. Sí. Alelí es la chef ejecutiva en Ramiro Cocina, que tenemos que ir esta semana, yo porque no he podido ir. Ramiro Cocina, como usted sabe, fue una de las recomendaciones que hizo la guía Michelin, y la verdad que gusto conocerte, Alelí. ¿Cómo estás?
10: Muy bien, muchísimas gracias.
3: Oye, primero felicidades.
10: Gracias.
3: Oye, ¿y no sabías que iba a pasar esto?
10: No, o sea, bueno, la llamada, porque para mí fue una llamada, porque pues justo no teníamos, somos un restaurante familiar,
3: sí.
10: Muy pequeño, entonces habían cosas que no teníamos como dadas de alta, como un correo, por ejemplo.
3: Sí.
10: Entonces, la llamada la recibo en febrero.
3: ¿En febrero?
10: Y yo pensé que era estafa. Porque...
3: ¿De usted 5,000 pesos y la recomendamos?
10: Sí, yo dije, si me piden una tarjeta es estafa.
3: Sí.
10: La verdad es que me piden un correo, me dicen que me hablan de España, del tema de Michelin. Y yo estaba en cocina y justo como que los chicos estaban viéndome con cara de ¿qué le pasa a la chef? Y les digo, no, pues que me hablaron de Michelin y que les tengo que dar un correo. Y ahí quedó. ¿Y cómo?
3: ¿Y si se los mandaste?
10: Se los mandé,
3: okay.
10: Ajá, y como al mes y medio nos llega la primera notificación,
3: okay.
10: Que es cuando ya sentimos que fue real,
3: okay.
10: Porque la verdad es que antes era como, no, seguro me quieren chamaquear.
3: Sí, en cualquier momento van a pedir dinero,
10: sí,
3: ¿no?
10: Sí, entonces, sí.
3: ¿Y cuando te llega ya por escrito es cuando dices tú, no, se me hace que en una de esas?
10: Pues más que nada porque era un link que te llevaba directamente a la página de Michelin.
3: Ok.
10: Entonces, más que nada lo que...
3: ¿Pero no, de qué decía la carta?
10: Pues... que estábamos considerados. Entonces todavía era como, bueno, pensamos que era una opción, ¿no?
3: Sí.
10: Y nos dimos cuenta que ya tenían información acerca del restaurante.
3: Y eso, si en febrero te hablaron, significa que desde el año pasado te visitaron, ¿no?
10: Sí. O sea, bueno, ahora sí que los chismes rondan de que desde noviembre, bueno, octubre, noviembre y diciembre estuvieron.
3: Ok.
10: Entonces, y sí... porque había mucha información como que no estaba en redes sociales, sino que tienes que ir al restaurante y pues conocer un poquito más del concepto.
3: Claro, desde luego.
10: Entonces creo que ahí fue cuando sí nos dimos cuenta que sí era real.
3: Oye, sí, no, qué cosa. Ahora cuéntanos un poquito de ti, ¿de dónde vienes? ¿Eres de acá?
10: Sí, yo soy yucateca.
3: ¿Pero dónde? ¿De Mérida?
10: Sí, de Mérida.
3: ¿Naciste en Mérida? Okay.
10: Bueno, crecida por dos tabasqueñas.
3: Ok.
10: Entonces mucho de...
3: ¿Y la cocina viene de ellas o de quién?
10: Sí, de mi abuela. La verdad es que mi mamá...
3: ¿Tu abuela era la que...?
10: Sí, mi mamá cuando tuvo a mis hermanos fue que empezó a la cocinada, porque siempre vivimos mi abuela y mi mamá.
3: Okay.
10: Entonces mi abuela era la que se dedicaba al tema de cocina y a mí siempre me gustó. A mi mamá la verdad es que no le gustaba tanto que me gustara, porque justo fue como, bueno, salimos de Tabasco como para darte una mejor vida. Y ellos, o sea, mi mamá creía que pues la cocina no era...
3: Pues es que es muy dura la vida, claro, de la cocina.
10: Claro, totalmente.
3: Y no siempre va bien, ¿no?
10: Totalmente. Entonces mi abuela era como a escondidas, okay, porque si mi mamá se salía a trabajar y mi abuela de que no, yo te voy a enseñar como la cultura tabasqueña y las tradiciones. Entonces viene más de mi abuela, pero también he aprendido de mi mamá.
3: ¿Y cómo se te ocurre este concepto de Ramiro Cocina? ¿Por qué Ramiro?
10: Bueno, el proyecto empieza hace casi 5 años, ah, okay, y yo no entré como la chef, yo entré como su chef. Okay. Entonces el proyecto era distinto. A los 6 meses se hizo el cambio y yo me quedo como encargada. Okay. Y pues más que nada nos dimos cuenta de que había mucho desperdicio en el tema de vegetal.
3: Okay.
10: Y inicia con recetas un poquito más del centro del país. Entonces la gente no lo aceptó. O sea, como pata, okay, en salsa verde, bacalao y así, no lo aceptó. Y a mí cuando me llega la oferta, pues me habían dicho que iba a ser un menú rotativo y que iba a ser tradicional. Entonces, como que yo también estaba viendo si me salía un poco de esta industria, porque siempre me he dedicado como a fine dining, estrella Michelin, okay, y así. Entonces, como que dije, bueno, voy a regresar a la razón del por qué me gustó la cocina, y creo que fue la mejor decisión. Entonces, empezamos en el tema vegetal por esto.
3: Okay.
10: Pero ahorita el tema es producto local, todo, tanto proteína animal, que las dos que tenemos, cerrito pelón y carne de res, vienen de Cenotillo,
3: okay,
10: de una hacienda que se llama Arcochen. Y más del 50% de mis vegetales viene de mama,
3: okay,
10: de una productora que justo es muy familiar todo, y nos fuimos a celebrar el viernes con ellos, a mama, y se llama Doña Elsie, okay, y Lupita es su hija, que okay, también es la que ve como todo eso.
3: Ok, y entonces, ¿y qué crees tú que haya sido lo que más le gustó a la gente de Michelin?
10: Mira, la verdad es que me sigue costando, costando creer. Yo creo que es el tema,
3: el sabor, ¿no?
10: y segunda es que también tenemos un menú rotativo. Bueno, normalmente antes de lo de la guía cambiábamos cada día el menú.
3: Cada día,
10: ajá.
3: Madre, qué
10: y
3: locura.
10: Dejábamos a lo mejor.
3: Está muy difícil eso.
10: Pues creo que también es parte de, bueno, yo veo a mis chicos de cocina. Que siento que al final como que esta industria se vuelve muy monótono todo.
3: Hacer lo mismo siempre.
10: Hacer lo mismo siempre, entonces como que se vuelve muy cansado mentalmente. Siento que es como, bueno, me levanto, hago lo mismo siempre.
3: Oye, pero ¿cuántos platillos tienes que tener para poder rotar todos los días?
10: Es que eso también es lo padre del proyecto, porque al final no tenemos un menú como a la carta, sino que es un pizarrón.
3: Okay.
10: Entonces tenemos 5 o 6 platillos diarios. Entonces también eso daba como... pues la oportunidad de poder tener un menú rotativo.
3: Oye, y el orgullo de que por algo llegó primero a probar tu restaurante, porque además eso tuvo que haber pasado por un proceso, claro, de que alguien les dijo, que alguien le dijo, que alguien le dijo, ¿no?
10: Claro, bueno, la verdad es que he sido muy afortunada de tener como mucha industria que ya tiene nombre en la cocina de Ramiro. Los he invitado y han ido a cocinar, entonces también siento que es... pues gracias a ellos, ¿no? O sea, y que mayormente pues son mujeres de la industria.
3: Ok. Sí, porque además vimos pocas mujeres el día de lo de sí, los premios. Por eso sí, nos dio tanto gusto saber
10: sí,
3: que tú estabas ahí. Oye, ¿ha cambiado en algo la vida diaria en el restaurante ahora? ¿Sí? O sea,
10: totalmente.
3: Sí,
10: totalmente.
3: ¿En serio?
10: La verdad es que nos, bueno, como también nos fuimos como pues amigos de la industria, justo los 3 proyectos estábamos diciendo de que no creíamos que fuera inmediato. Porque al final, o sea, no es como Ciudad de México, que pues hay mucho mercado, sí, que va a consumir, a ¿no? Pero sí fue, o sea, sí fue inmediato. El primer fin de semana, yo regresé un jueves y el viernes, sábado y domingo estuvo de locos.
3: Okay.
10: Sí, porque normalmente esta es temporada baja. Y muy baja. Es
3: y no
10: como...
3: les está yendo bien a los restaurantes últimamente.
10: Exacto,
3: ¿eh?
10: Exacto.
3: Tienen entonces, en crisis más de un año.
10: Exacto. Digo, nosotros la verdad es que, pues gracias a Dios y a las oportunidades y todo, siento que llevamos 2 años que el proyecto funciona. Digo, no como quisiéramos, pero la verdad es que ahí vamos. Digo, ya vamos a cumplir, bueno, yo cumplo 5 años en el proyecto en agosto.
3: Ok.
10: Y el restaurante en octubre cumple 5.
3: ¿Y qué es lo que más trabajo cuesta? ¿Pagar la nómina? O
10: sí, más
3: lo
10: que...
3: ¿Lo de la nómina es el reto?
10: Yo creo que sí. Bueno, para nosotros sí, porque... soy alguien muy fiel creyente que tu personal tiene que ser bien pagado. Sí, claro. Bien pagado para que, pues,
3: que te disfrute. Escuchen, que te escuche la gente.
10: Y justo fue una de las razones también que yo platiqué con Mario, que es como, es, bueno, el dueño principal, justo era de estos temas que yo venía arrastrando de que la industria es mal pagada, la gente se cansa, no rinde igual.
3: Es muy duro, la vida del restaurante es durísima.
10: Sí, entonces creo que hacer ese cambio ha costado para que me, como que me haga caso, pero ya vamos ahí. Entonces, la verdad es que yo sí estoy muy feliz y orgullosa de decir que pues mis chicos son bien pagados.
3: Estamos platicando con Aleli Vicencio, ella es chef ejecutiva de Ramiro Cocina, tiene que ir a ese restaurante. Entonces, te invitan a ir a México y tú no tienes la más remota idea, ¿a qué vas?
10: Sí, a Guadalajara.
3: Perdón, a México, a Guadalajara. Sí, sí, sí. Pero entonces tú sabes que algo va a pasar y llegas allá y sin saber.
10: Sí, no, o sea, no te dicen.
3: No te dicen nada,
10: no te
3: qué mala onda.
10: No te dicen nada. O sea, la verdad es que nosotros del grupo que es Nol, Lume y Ramiro, okay, nosotros era como, bueno, ya entramos, ¿no? O sea, nunca pensamos así de que nos iban a dar una estrella o algo, la verdad que no. O sea, nosotros estábamos muy contentos con que fuera solo mención, porque al final no lo esperábamos, ninguno. O sea, era como algo...
3: Bueno, quita y en una de esas, ¿no? Pero bueno.
10: Sí, o sea, habían amigos que sí. Sí, pero la verdad es que sí fue como disfrutar también el, pues, conocer a varias personas del medio, sí, claro, que admirábamos. Creo que eso fue como que algo que nos impresionó mucho, sí, de toda la industria. Entonces, sí.
3: Oye, y nada más para entender, el otro día en cuanto fueron nombrados, nos metimos a buscar, a decir, oye, es que no conozco cocina, Ramiro, Ramiro Cocina, vamos a ver. Y unos platazos, sirven muy bonito los
10: muchísimas
3: platos.
10: Muchísimas gracias.
3: Y ese yo creo que es parte también, ¿no? De, porque se ve abundante, que además eso siempre se agradece.
10: Sí,
3: ¿no?
10: Sí, sí. Sí, bueno, también es parte de, o sea, justo, como te decía, pues vengo del tema de Fine Dining y Estrella Michelin, pero sí, al final creo que mi cocina hoy en día sí es, pues, que te llene y que te alimente, ¿no?
3: Y sobre todo que sea un buen trato en términos de la calidad que recibes y el dinero que pagas, claro, porque yo creo que eso es lo que los hace al final del día famosos. Claro. ¿Y no te ves tentada así de repente a subir el precio, a subir los precios?
10: No. O sea, la verdad es que también tenemos como la facilidad de que el productor es directo, o sea, no es un tercero. Claro. Entonces, digo, los precios que tenemos, pues al final es porque estamos pagando las horas y lo que se merece el productor. Sí, claro. Entonces sí, pero no, o sea, no hubo como una idea de que nos llegara el mensaje de la guía y que dijéramos, bueno, vamos a aumentar los precios, ¿no?
3: ¿Van a seguir siendo rotativos los menús? ¿No van a cambiar nada?
10: Bueno, lo único que vimos que sí tenemos que dejar es un poquito más de opciones estables, porque la gente, como por ellas, las fotos que se subieron y así, exacto, como que van por esos platillos. Entonces, lo que intentamos dejar nada más son como las proteínas animales, los platillos con proteínas animales y los moles que hacemos moles desde cero.
3: Ok. Uh-huh. Entonces, si yo voy este fin de semana, ¿qué debo de pedir?
10: Bueno, hay un platillo que siempre le ponemos Doña Elsie, que eso quiere decir que todo el platillo está hecho con producto de allá.
3: Con la que celebraste el viernes pasado.
10: Sí, okay, sí, sí, sí. Entonces yo recomendaría eso, la quesavirre, que es como lo que más les gusta a la gente que va por carne, y los moles. Enmolada o mole con molote, lo que haya con mole, porque la verdad es que sí es una chambota hacer moles. Sí.
3: ¿Y de cero lo hacen?
10: Sí, de cero, sí. Okay. Y justo son como mezclas de recetas yucatecas. El mole rojo es como una receta que se ha ido modificando, pero es de receta familiar de Mario, del dueño. Entonces, como que vamos fusionando ambas tradiciones, ¿no?
3: ¿Se pueden hacer reservaciones?
10: Sí, bueno, yo recomiendo, por el tema después de la guía, sí recomiendo que lo hagan mediante Open Table.
3: Ok. Ajá. Entonces nos metemos Open Table y ahí te buscamos.
10: Sí, sí, sí.
3: ¿Dónde
10: sí
3: está Ramiro Cocina, para los que
10: está
3: no saben?
10: Está en la calle 41, entre 58 y 60 del centro, pero es Paseo Montejo.
3: Sí, está muy cerca. De hecho, es la paralela, ¿no? De Paseo Montejo, es lo que estábamos viendo.
10: Sí, sí, sí.
3: Justo. Oye, pues muchísimas felicidades,
10: muchísimas
3: verdad.
10: Muchísimas gracias.
3: Prometido que todos los que estamos aquí en algún momento vamos a ir ahí,
10: gracias,
3: a conocerlo.
10: Gracias, tienen su casa.
3: Sí, no, muchísimas gracias y felicidades, de verdad. Qué padre, qué emoción.
10: Muchas gracias.
3: Y de aquí para arriba, ¿no? Porque.
10: Muchas gracias.
3: Sí, no, claro, pues.
10: Sí.
3: Algún día estos restaurantes pueden llegar a ser Estrella Michelin, ¿no?
10: Sí.
3: ¿O necesitas que sea mucho más formal el restaurante?
10: No, yo creo que sí. Digo, en Ciudad de México, pues la el ejemplo falla, está.
3: Taquerías, ¿no?
10: Sí, está.
3: ¿Alguno como el tuyo?
10: Como el mío.
3: Según yo, no.
10: Pues está Expendio Maíz.
3: Ah, no lo conozco.
10: Está Expendio Maíz, que también es cocina, pues mucho tema de maíz, familiar, chiles.
3: A mí se me hace que son como cocinas familiares.
10: Sí, sí, sí.
3: Ese
10: sí,
3: es el sabor que tiene.
10: Sí, sí, sí, justo. Pero sí, digo, la verdad es que estamos agradecidos y nosotros vamos a seguir haciendo lo que veníamos haciendo. Exacto. Y pues nada, ya que Dios diga y la vida diga que nos depara.
3: Aleli, muchísimas gracias y muchísimas felicidades.
10: Muchísimas gracias, gracias.
3: Ahí lo tienes, Aleli Vicencio. Tiene que ir, tiene que ir a Ramiro Cocina, está ahí. Es en la calle paralela a Montejo, está muy cerca, allá en el centro, vale la pena, de verdad. Yo todavía no he podido ir, pero prometido que en los próximos días voy a ir a Ramiro Cocina, así que tenemos que conocerla todos. Aleli, mucha suerte y éxito.
10: Muchísimas
3: que sigas
10: gracias.
3: Con tus éxitos.
10: Gracias.
3: Ahí lo tienes, Aleli. 8:25 a.m, vamos a ir un corte, regresamos.
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1: 8 de la mañana con 28 minutos, 8 con 28. Le recordamos desde temprano por la mañana, le estamos informando que el servicio del vaivén está funcionando el día de hoy al 50%. Si usted toma vaivén, por favor, salga y salga con mucho tiempo de antelación, porque desde tempranito, desde las 6 de la mañana, no le quiero platicar cómo están las filas por todas partes. Es enorme, son enormes las filas que hay. Nada más para que lo tenga en consideración. ¿Qué es lo que sabemos hasta este momento? Lo que se sabe es que es una protesta de los concesionarios la que estamos ahorita, pues ahora obviamente sufriendo todos nosotros. Es una protesta, hay dos versiones. La primera es que están protestando contra la ley, la nueva, hubo ahí unas modificaciones a la ley de transporte de Yucatán. Y la otra versión que tenemos, ahí tiene las fotos en la pantalla, vea la cantidad de gente, bueno, es más, no se puede ni caminar por las escarpas del centro de la cantidad de gente que está ahí esperando los camiones. Y la otra versión que tenemos es que tiene que ver con que les deben dinero. Y que esa es la razón por la que el vaivén decidió cortar el servicio al 50% el día de hoy. No hay todavía un comunicado oficial de la ATI, de la Agencia de Transporte. Lo estamos esperando en cualquier momento, la verdad es que en cualquier momento llegará, pero de momento lo único que tenemos pues es lo que le decimos, le repetimos: todas las rutas del vaivén están funcionando al 50%, es una protesta de los concesionarios. Mucha gente que tiene que llegar, pues tiene que estar tomando plataformas para poder llegar a donde tiene que llegar. Es una pena porque pues evidentemente para la quincena falta un montón de dinero y pues el estar gastando en este tipo de cosas, pues es un verdadero problema. Entonces, nada más porque por favor lo tenga pendiente, salga con tiempo para tomar su vaivén, porque están las filas larguísimas. El reporte, por ejemplo, en redes, algunas de las rutas con menos unidades es la ruta 90, la 91, la 93, la 94, 95, 97 y 98, pues venga usted. Le repito, esas son las que tienen menos unidades: 90, 91, 93, 94, 95, 97 y 98. Hay otros reportes de que solo trabajarán hasta las 8 de la mañana, pero eso ya nos lo mandaron antes de las 8. Hasta donde sabemos ahorita, sigue funcionando y sigue funcionando al 50%, y ahí tiene las imágenes que están dando vueltas por las redes. Pues la gente está desesperada, no caben en los camiones y al 50% no le quiero platicar. Así que bueno, pues en cuanto tengamos algún enlace con Giovanni, que ya está en la zona tratando de platicar con los concesionarios, seguramente nos avisaremos y nos enlazaremos con él en algún momento. Y también, desde luego, le estaremos informando el momento que tengamos algo oficial, algún comunicado de la Agencia de Transporte de Yucatán, que nos expliquen qué es lo que está pasando y qué se va a hacer al respecto, porque ahí sí. Lo que no creo, pues, es que nosotros como Estado no tenemos camiones de, hay como que también camiones de resguardo que sacar, y además con quién, ¿no? Entonces, bueno, pues así las cosas. Tome tiempo, va a ser un día complicado aquí en Mérida. Bueno, y siguiendo con información local, lo que nos dicen el crecimiento urbano, y todo esto tiene que ver con las inundaciones. Como le informamos desde la semana pasada, llovió muchísimo la semana pasada y antepasada, sobre todo la semana pasada, que llovió muchísimo, y evidentemente esto ha complicado el tema de las inundaciones. El agua tarda más en irse, el nivel del manto freático había estado subiendo, no hay de qué preocuparse. El Capi Mora nos dijo que estaba en 2.5 metros. Para que se dé una idea, cuando fue el 2020 que nos inundamos, pero por completo, en ese entonces habíamos llegado, el manto freático había llegado a los 5 metros, así que todavía estamos lejos, pero bueno, hay que estar pendientes porque, acuérdese, una vez que el manto freático se llena en su paso hacia el mar, pues no hay poder humano que haga que el agua se vaya, ahí sí ni por, no hay manera. Pero bueno, el tema tiene que ver con, y lo explica David Romero. David Romero es investigador de la Escuela Nacional de Estudios Superiores del ENES, de la UNAM, y lo que explica, y ahorita lo vamos a escuchar en un momento, pues es la idea, es pues el crecimiento, ¿no? La explicación es, a ver, estamos creciendo a toda velocidad, el aumento de calles hace que haya cada vez menos espacios para que se absorba el agua, pues están, son cubiertas, ¿no? Cubiertas de concreto, de chapopote, y la reducción de áreas verdes en la zona metropolitana es, va más allá del bien y del mal. Se ha convertido en el factor determinante para que muchas zonas de la capital sufren inundaciones severas, pero severas. Explicó que las intensas lluvias, también el académico, pues han dejado acumulados históricos que ya en algunos casos llega a ser comparable con, ¿se acuerda? Del mismo 2020, pues acordará usted de la tormenta tropical Cristóbal que nos llovió aquí, si no me falla la memoria, creo que fueron como 3 o 4 días sin parar. ¿Se acordará usted del trágico 2020 entre la pandemia y la inundación? Lo único que faltaba era un meteorito. Vamos a escuchar a David Romero, él es profesor de la Escuela Nacional de Estudios Superiores de la ENES de la UNAM.
2: Primero, pues llovió muchísimo y también pues tenemos un problema de captación de agua. En las calles es más difícil, hay muchos encharcamientos y pues todos los que vivimos aquí sabemos que todos los veranos hay encharcamientos en la ciudad y ahora pues las lluvias tan repetidas hacen que haya encharcamientos. También vamos a tener muy probablemente una elevación del nivel freático porque el manto freático no se encuentra muy lejos de la superficie en Mérida. Y pues es roca, se va llenando de agua bastante rápido. Y por ejemplo, lo que pasó con Cristóbal en 2020, una zona que se está impermeabilizando mucho, la ciudad está creciendo y esto va aumentando el problema. La falta de áreas verdes, pues siempre son problemáticas, pero muy probablemente pues podemos tener condiciones muy similares a las de 2020. En estas lluvias fueron muy disparejas. El lunes, por ejemplo, en el centro de Mérida llovió como 100 milímetros, en Cauquel apenas fueron 60, y entonces un barrio se va a inundar, después el otro, hay muchos cambios. Pues la ciudad de Mérida tiene un problema de ordenamiento, un problema de manejo de aguas de lluvia, entonces pues hay que trabajar en eso. No estoy convencido de que los pozos de absorción sea la mejor opción porque pues son pocos, son pozos que no son muy grandes y aunque se limpien bien las rejillas y así, la absorción no puede ser tan grande como si fueran zonas más grandes como hay en la Ciudad de México, por ejemplo, los vasos reguladores. Quizás podrían hacer algo que pueda llegar a ser interesante implementar.
1: Ah, lo tienes, David Romero, profesor investigador de la ENES de la UNAM, dando esta explicación. Y ojo con lo que dijo, hay que estar pendientes, porque pues dependiendo de qué tanta lluvia caiga en los siguientes días, hay que estar pendientes del manto freático. Pero bueno, en otras cosas, allá en Progreso, Prolimpia, en coordinación con el ayuntamiento, nada más si usted progreseño, atención, esto es importante, informaron que esta semana allá en Progreso van a colocar contenedores. Ahí está el informe. Así fue como le avisaron a todos, van a colocar contenedores en diferentes puntos de la calle 41 para que vecinos puedan ir a dejar ahí todos los artículos que hayan sido dañados por las lluvias recientemente. Y esto es desde ayer lunes, están ubicados en las esquinas de la calle 96 por 41. Y el otro contenedor está en la 104 por 41, ahí es donde está también. Las autoridades hicieron pues un llamado a los habitantes a aprovechar el servicio para deshacerse pues de enseres y objetos que ya no les sirven, ¿no? Con el fin de evitar la acumulación de cacharros que se puedan convertir en un problema ahorita con las lluvias, y ya vio el tamaño de los moscos que nos vinieron a asaltar este año. Pandillas de moscos quitándote hasta la cartera si te descuestan, enormes los moscos. Así que aproveche, si usted vive allá en Progreso, váyase a la 96 por 41 o a la 104 por 41. Y aproveche para tirar todo lo que después se pueda convertir en cacharro, que después se convierten en moscos, que es un verdadero desastre. Así que bueno, nada más para que lo tenga presente allá en allá en Progreso, y también nos avisan del cierre pues total del puente de Tzununcán. Hoy martes hay trabajos de mantenimiento, y bueno, informaron que va a ser el día de hoy, este es el cierre total en el paso superior vehicular de Tzununcán por estos trabajos de mantenimiento. Se prevé que las obras terminen mañana miércoles, y bueno, ahí es cuando ya hasta mañana se restablece la circulación. Se recomienda a los conductores que habitualmente transitan por esta zona irse por otra parte. No vaya a pasar por el paso superior vehicular en Tzununcán, que es desde ayer. Ayer fue cierre parcial, seguramente ya le había tocado ver algo de tráfico. Hoy sí, de plano, no va a haber ningún tipo de tráfico, para que lo tenga presente. Así que bueno, cierre total del puente de Tzununcán hoy. Hasta mañana lo abrimos, o más bien lo abren, y regresa todo a la normalidad. Bueno, y en otros temas, pasado mañana se inaugura el Mundial. La verdad es que es la primera vez que me toca ver que el juego inaugural, que en este caso va a ser entre México y Sudáfrica, no viene el presidente de Sudáfrica. Y la verdad, y lo dijo ayer la presidenta, es que van a venir pues pocos jefes de Estado a la inauguración. Como que no tuvo mucho éxito. Se invitó a todo mundo, pero pues nadie quiso. Aún todavía el que sí se sabe que va a estar aquí es Felipe VI, que es el rey de España, y se sabe que va a estar en Jalisco. Y bueno, no habían definido ayer si la presidenta iba o no iba a hablar con él. Cito a la presidenta, dijo: varios iban a venir, pero por razones de sus países decidieron no venir. Por ejemplo, el presidente de Sudáfrica, que era como que el obvio que tenía que venir, pues avisó que no. Que no venía porque tenía cosas que hacer en su país. Pues oiga, pues que no venga, si no quiere venir, que no venga. Allá él, pese a las invitaciones que enviaron desde la organización aquí en México, pues la mayoría de los países lo que están haciendo es que están enviando representaciones, como que no hubo mucho interés en venir a la inauguración. Eso por un lado. Por el otro, la presidenta insiste en que hay grupos que quieren provocar. Y no necesariamente, dice la presidenta, son los maestros. Auguró una buena inauguración, ojalá que así sea, porque hay un montón de razones por las que pueden complicar la inauguración. Pero bueno, decía la presidenta que lo que están buscando es que antes de la inauguración la nota internacional sea que el gobierno de México reprime al pueblo. La presidenta está convencida de que lo que quieren estos grupos es incitar a la violencia para después acusar a su gobierno de que reprimen al pueblo, etcétera, etcétera, etcétera. Pero decía la presidenta, no les vamos a dar el gusto. Digo, la verdad es que, y le estábamos platicando, hay 7 marchas programadas para el 11, que es el jueves, para terminar todas en el Estadio Azteca a la 1 de la tarde. Imagínese usted nada más. Y estas 7 marchas, al final del día, pues lo que quieren es visibilizar, hacer visibles algunas de las crisis que los gobiernos mexicanos no han logrado hacer absolutamente nada por nosotros. Y obviamente estos momentos en el Mundial es una oportunidad única para que el mundo se entere que aquí hay 130,000 personas desaparecidas. De los las siete posibles marchas que puede haber, son primero el colectivo de madres buscadoras, ¿no? Ya están de verdad cansadas de hacer lo que hacen sin el apoyo del gobierno. La CENTE, que ya hemos estado platicando, en un momento más vamos a estar platicando con Aurelio Nuño sobre la historia de la CENTE. Los pensionados de Pemex y la CFE, cuando decidieron bajar lo de las pensiones doradas, le dieron en la torre a mucha gente, mucha más gente de la que se imaginaron. Le recuerdo que generalmente hacen las cosas así como al aventón y después andan viendo cómo las arreglan. Ese es el tercero. El cuarto son los transportistas, que están hartos de que los estén asaltando en las carreteras, porque es imposible poder manejar de manera tranquila ya en este país. No hay manera. Una de las cosas que ha afectado también al ingreso de turistas a Yucatán, pues ya la gente ya se la piensa dos veces antes de subirse a una carretera. Después están los grupos campesinos que dicen, oigan, pues dejaron en el abandono al campo, y bueno, están ustedes hable y hable de logros, pero la verdad es que el campo está abandonado. Ellos son los quintos. Después están los trabajadores de la salud, que también van a hacer una marcha, que están amenazando los trabajadores de la salud, que ya están hartos, no solo del no tienen prestaciones, los sueldos, sino además de trabajar sin que haya medicina, sin que haya material quirúrgico, sin que haya gasas, sin que haya absolutamente nada en los hospitales. Por más que nos digan que todo está perfecto, la verdad es que eso es mentira. Y el séptimo son organizaciones pro animales, que también pues dicen que se van que se van a ir a manifestar. Así que bueno, pues así es como están las cosas y vamos a ver, ojalá de verdad que todo transcurra en paz, que no pase nada, que se inaugure el Mundial y listo. Pero pues hay siete marchas que están así como que en el borde de hacerle la vida difícil a la Ciudad de México y al Mundial en general. Son las 8:43, vamos a ir a un corte, no nos tardamos nada. Ahorita en un momento más vamos a estar platicando con Aurelio Nuño. Le queremos preguntar, nos cuente un poco de la historia de la CENTE, porque ellos, precisamente Aurelio Nuño, cuando fue secretario de Educación, entre otras cosas, logró quitarle poder a los sindicatos. Ya lo habíamos logrado. Y después llega Morena y con tal de congraciarse con ellos, les vuelve a regresar todas las cosas que tenían y ahí viene el relajo. Así que bueno, vamos a ir un corte, regresamos en un minuto, no nos tardamos.
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1: 8:45, 8:45. Gracias por continuar con nosotros. Oiga, rápidamente, hemos estado recibiendo llamadas. En la mañanera estaban hablando del tema de lo que va a suceder el día 11, que es la inauguración del Mundial, y van a implementar en Ciudad de México. Eso no, aquí nosotros no tenemos nada que ver con el Mundial, más allá de que lo vamos a ver, para que no creamos que también aplica lo mismo acá. ¿Qué es lo que están en la mañana? En la mañanera ha estado diciendo la presidenta: uno, el gobierno federal va a implementar la modalidad de teletrabajo en todas las oficinas del sector público que operan en la Ciudad de México. En la Ciudad de México. Esto es para el jueves, por la inauguración del Mundial. Hizo un llamado para que las empresas del sector privado se sumen a esta iniciativa. Quieren dejar el tema de las marchas, los tiene preocupados, del caos vial en la Ciudad de México los tiene preocupados, y lo que están tratando de hacer, me imagino, pues es hacer que la gente se quede en sus casas y así reducir la probabilidad de que tengan un problema serio de tránsito allá, que de por sí, pues ya todos los días lo es. Imagínese usted con todas las marchas, el Mundial, cierres de calles, hay un montón de cosas que ocurren, y están llamando a las empresas del sector privado para que se sumen a esta iniciativa y que manden a todo mundo a trabajar a su casa. Le insisto, esto es exclusivamente en la Ciudad de México. Además, el decreto contempla la suspensión de clases en todas las escuelas y universidades públicas y privadas, nada más en la Ciudad de México. Le repito, nada más en la Ciudad de México. En Yucatán no hemos tenido ningún aviso. Si llegara a suceder en Yucatán, probablemente nos vayan a avisar hoy o mañana, y la verdad no habría razón para hacerlo. Vamos a escuchar a la presidenta Sheinbaum precisamente hablando del tema.
2: Y Luisa María va a presentar un decreto que salió el día de hoy en el Diario Oficial de la Federación para se suspenden las labores el día 11 de todas las oficinas y públicas y privadas, oficinas. Entonces lo voy a explicar, Luisa María, en qué sentido está este decreto para que se pueda llevar de manera...
1: Es lo que acaba de decir la presidenta Sheinbaum, así que le repetimos, todo esto está sucediendo en Ciudad de México solamente, no tenemos aviso alguno de que vaya a suceder lo mismo en Yucatán. Bueno, como le habíamos adelantado, y es un gusto, nos vamos a enlazar en este momento con Aurelio Nuño Mayer. Usted lo conoce muy bien, fue secretario de Educación en nuestro país del 2015 al 2017, fue jefe de la oficina de la presidencia. Hay que leerlo todos los domingos, vale mucho la pena, siempre muy interesante. Lo puede leer en La Aurora, si le pone La Aurora y ahí lo va a encontrar. Todos los domingos escribe allá en ese periódico digital. Vamos a enlazarnos con él. Aurelio, qué gusto saludarte esta mañana y siempre agradecidos por veros. Ahora nos pusimos de acuerdo los dos de negro.
3: Bueno, pues para que veas que hasta en eso coincidimos, querido Gastón. Un verdadero gusto, como siempre, estar contigo y con todo tu auditorio de Yucatán, de Mérida, del sureste del país.
1: Gracias, Aurelio. Oye, te molestábamos porque teníamos pendiente contigo una pregunta. A lo largo de los días hemos estado explicando, bueno, consignamos lo que está sucediendo con la coordinadora, con la CENTE, a lo largo de las últimas semanas, pero hemos también estado constantemente recordándole a la gente que hubo un momento en el que el país había logrado quitarle fuerza a los sindicatos que tanto daño le han hecho a nuestras niñas y a nuestros niños, incluyéndonos, porque los problemas están desde que tú y yo estudiábamos. Y tú fuiste el arquitecto de todo ese programa que logró quitarle fuerza a los sindicatos. Y desafortunadamente después llegó Morena y con tal de tener los votos le regresó todo lo que tenía. Pero queríamos preguntarte, ¿cómo lo lograste? ¿Qué fue lo que lograste? ¿Y qué fue lo que pasó después?
3: Efectivamente, Gastón, durante muchísimas décadas en el país hubo un problema, y es que los líderes sindicales tomaron el control de la vida profesional de los docentes. ¿Qué significa eso? Que eran ellos quienes en los hechos definían las contrataciones, las promociones, los aumentos salariales, los cambios de escuela que son tan valiosos para los docentes, y ese control lo utilizaban de manera clientelar. ¿Qué significa eso? Pues significa que lo condicionaban a que hicieran trabajo político para el sindicato. Es decir, sí, si un maestro

0: maestro, por ejemplo, quería una recontratación, o quería una promoción, o quería un aumento salarial, o quería un cambio de escuela, para poder aspirar a él tenía que hacer trabajo político sindical. En el caso del CENTE significaba trabajo electoral, y en el caso de la coordinadora, centralmente de protesta, también electoral, okay, pero sobre todo de protesta. Te pongo un ejemplo para que sea todavía más claro. En el caso de la CENTE, los líderes tenían un instrumento que desafortunadamente ya regresó, que se llama la cartilla sindical. Y en esa cartilla sindical llevan el registro de la asistencia de los docentes, no a sus salones de clase, sino a las marchas y a los plantones que ellos convocan.
1: No, bueno. Sí.
0: Y si un docente no tiene 80% de asistencia a las marchas a las que ha sido convocado, pues lo bloquean para poder aspirar a algunos de los beneficios que en realidad son derechos a los que podría aspirar sin ningún problema. Claro. O sea, al tener este control, pasaban dos cosas. Por un lado, inhibían la carrera profesional de, claro, los docentes. Los docentes vivían bajo una estructura pues muy injusta, porque era una estructura de control político, de dominación, en el que no podían ejercer su profesión con libertad. Y esto además tenía una consecuencia muy grave en la calidad educativa, porque en esas condiciones y sin poder desarrollar una carrera docente, pues las condiciones para enseñar se vuelven muy, muy, muy precarias. Y por el otro lado, generaba un problema de gobernabilidad, porque esta forma de dominar y coaccionar a los docentes les daba a los sindicatos una enorme capacidad de movilización, que eso a su vez les daba poder, y entonces los líderes se volvían muy relevantes. Y de esa manera, en el caso de la coordinadora, pues durante décadas, bajo la lógica que es su estrategia, que se llama movilización, negociación, movilización, y es un ciclo que nunca termina, pues en los estados donde son mayoría, como por ejemplo en Oaxaca, o también en Chiapas, o en Michoacán, o en Guerrero, pues presionaban a los gobiernos estatales. Llegaba el 15 de mayo, empezaban las movilizaciones en torno al Día del Maestro, dejaban a los niños sin clases, paralizaban las escuelas, ponían a los gobiernos contra la pared, hacían una mesa de negociación. En esa mesa de negociación extraían más beneficios, es decir, más dinero o más controles sobre la vida educativa, hacían un repliegue táctico, y con lo que habían extraído, que los volvía más poderosos, se repetía el ciclo cada vez con más fuerza, y era algo imparable. ¿Qué es lo que hicimos para acabar con esto? Que fue la reforma educativa. Y la reforma educativa en realidad eran dos reformas en una. Y lo que hicimos fue que creamos una nueva institución del Estado mexicano que se llamaba el Servicio Profesional Docente. Uh-huh. Y el Servicio Profesional Docente lo que hacía era separar la carrera profesional de los maestros del control sindical. Okay. Hacía un lado a los maestros, hacia un lado a los líderes sindicales, los líderes, y los maestros podían construir su carrera a partir de su propio esfuerzo, de su mérito y de su desempeño en el aula. ¿Cómo? Pues en lugar de que los líderes definieran las contrataciones, las promociones y los aumentos salariales, todo eso se definía por concurso. Las nuevas contrataciones se hacían por exámenes que eran un concurso nacional, okay, que ganaban la plaza los mejores. Entonces la plaza ya no se la debían al líder sindical, sino a su propio esfuerzo. Las promociones se hacían a partir de concursos, entonces ya la promoción no se la debían al líder sindical, sino la ganaban los docentes por su propio trabajo. Los aumentos salariales se daban en función del desempeño de los docentes, entonces ya no se los debían al líder sindical, sino a partir de su propio esfuerzo.
2: Oye, Aurelio, te interrumpo ahí un momento, sí, porque mi pregunta, y siempre la he tenido, es ¿y cómo lo lograron? Porque, está en chino que no se hayan manifestado con muchísima potencia cuando empezaron a ver que perdían fuerza. ¿Cómo lo lograron?
0: Bueno, fue, ustedes recordarán, un proceso muy complicado, sí, y muy duro, porque efectivamente los líderes sindicales no estaban a favor de esta medida. Los docentes, la inmensa mayoría de los docentes, y así lo muestran las encuestas, sí estaban a favor, pero los líderes no. Y en un inicio, pues fueron muy combativos. Pero aquí la clave es que conforme va avanzando la reforma, y que fue un proceso en el que nos tardamos 5 años o un poco más en establecerlo, casi los 6 años, lo que se aprobó primero la reforma y luego empezó la implementación, sí, fueron 5 años, y fueron 5 años muy difíciles. Hubo un momento en donde, por ejemplo, la CENTE los líderes en su último esfuerzo por echar abajo la reforma, pues por ejemplo sitiaron la ciudad de Oaxaca, entonces cerraron todos los accesos a la ciudad, tuvimos que construir un puente aéreo para abastecer a la ciudad de agua y de alimentos.
2: Madre, sí, sí, claro.
0: En el caso de Chiapas, por ejemplo, cerraron la frontera con Guatemala en distintas ocasiones. En el caso de Michoacán, cerraban la vía del tren que conectaba al puerto Lázaro Cárdenas, que es uno de los puertos más grandes de México, que recibe muchos insumos de Asia y que los transporta a toda la industria del Bajío, sobre todo industria automotriz, que de ahí muchos de los automóviles que se producen se exportan al este de los Estados Unidos. Entonces, generaron un enorme problema. Aquí en la Ciudad de México vinieron continuamente, pero se fueron desgastando. ¿Por qué? Porque conforme la reforma avanzaba, y eso lo sabían muy bien los líderes, pues ellos iban perdiendo poder. Claro, porque cada vez que había una nueva plaza que se ganaba por concurso, era una plaza que dejaban de controlar los líderes sindicales y que el maestro recuperaba su libertad. Exacto. Cada promoción que ganaba un docente era un poder que perdían los líderes sindicales y que recuperaba el magisterio. Cada vez que un docente lograba a través de las evaluaciones un salarial, era un control que perdía el sindicato y que ganaba el docente. Y entonces en ese proceso lo que tú empiezas a ver es que conforme íbamos tomando el control otra vez, la rectoría del Estado y los docentes iban recuperando el control de su plaza y de su libertad, decrecía el poder de los sindicatos. Y te pongo un ejemplo para darle números para que se vea cómo este proceso fue durante estos años. En 2013, que fue cuando inició la reforma educativa, que la CENTE todavía era muy poderosa, para protestar, lograron movilizar, imagínense, 80 mil docentes de distintos estados, digamos, de Oaxaca, de Guerrero, de Michoacán, de Chiapas, 80 mil docentes, y lograron sostenerlos en un paro durante 6 meses, que estuvieron aquí en el Zócalo, hasta que el 13 de septiembre, el Día de los Niños Héroes, un operativo de la policía los movió del Zócalo para que pudiera existir el grito del 15 de septiembre. Y eso era 2013. En 2018, de 80 mil maestros que movilizaban, ya podían movilizar a menos, Gastón, a menos de 10 mil.
2: Okay.
0: De 80 mil a menos de 10 mil, y ya no tenían la fuerza para traerlos a la Ciudad de México. Entonces tú ves el declive en esa capacidad de movilización porque habíamos recuperado las plazas para los maestros en lugar de los líderes. Entonces, el problema de gobernabilidad se había acabado, y concluyo, porque es muy importante, esto también había tenido un impacto muy positivo en la educación. Y eso no lo digo yo, lo dicen los expertos, economistas de la educación que han medido la reforma, muestran que con la reforma subió la calidad de los docentes, y con la calidad de los docentes, la calidad de la enseñanza. Entonces, con una reforma habíamos logrado dos objetivos. El principal, que era mejorar la calidad de la educación, y segundo, que los líderes dejaran de chantajear y haber acabado con este problema de gobernabilidad. Sin embargo, llegó Morena en 2019, echó abajo la reforma educativa, rehizo el pacto con los líderes, les regresó el control de las plazas para que les movilizaran electoralmente, nada más que hoy, pues también le regresaron esa fuerza a la coordinadora, y la coordinadora, que siempre tiene esta lógica de movilización, negociación, movilización, pues hoy quiere más, y entonces ahora se le está revirtiendo es su aliado, y tienen ahora un problema que no saben cómo manejar.
2: Oye, y vaya broncón que tienen ahora, porque evidentemente el contexto, lo que está sucediendo, es el momento pero preciso para tratar de sacar todo, poniendo en entredicho si se va a lograr o no se va a lograr la inauguración del Mundial, ¿no? Y tienen la capacidad para meter en un brete al gobierno.
0: Claro, eso lo entienden muy bien los líderes, que entienden que tienen enfrente tácticamente algo increíblemente valioso, que es el Mundial. Que eso va a meterle muchísima presión al gobierno, porque el gobierno pues no quiere que la coordinadora eche a perder el Mundial. Y entonces han venido ejerciendo una presión brutal, han desquiciado la Ciudad de México. Llevamos 2 semanas en la Ciudad de México en las que es prácticamente imposible circular a ciertas horas, porque pues está bloqueada la ciudad, ejercen violencia, como siempre lo han hecho, están destruyendo. El gobierno observa. El gobierno no hace nada, es un gobierno muy pasivo. Lo único que ha hecho fue proteger el Zócalo, el Zócalo de la Ciudad de México, donde además, en teoría, va a haber un fanfest muy importante, el más grande, uno de los más grandes del mundo, nada más que no hay paso, porque lo que hizo la coordinadora es, bueno, no los dejaron entrar al Zócalo, pero lo que hicieron fue rodear el Zócalo. Entonces, todas las calles para acceder al Zócalo, prácticamente todas están cerradas. Solamente hay un pequeño acceso que por ahí es imposible que pueda circular la gente, y si lo abren, pues se van a meter. Entonces, están aprovechando esto para poner al gobierno contra las cuerdas. Sí. Y como el gobierno les regresó el control de las plazas, no tiene instrumentos políticos para manejar la situación. Entonces, lo único que está haciendo es estar a la defensiva todos los días de una manera humillante. Le piden y le suplican a la coordinadora que atienda la cantidad de ofrecimientos, que son ofrecimientos inconcebibles, sí, en donde les están ofreciendo más plazas, más dinero, todavía más control, y aún así la coordinadora, que sabe lo que está haciendo, les dice no, y los tiene desesperados. Lo que tenemos es un gobierno absolutamente disfuncional por un problema que ellos mismos crearon, porque sí, era un problema que ya estaba resuelto, que era además la ruta para tener una educación de calidad, y ellos, con tal de tener un aliado de la movilización electoral, lo destruyeron en detrimento de la calidad educativa, del futuro de las niñas y de los niños, y hoy se les revierte porque hicieron crecer a un aliado que hoy no pueden controlar, porque ellos mismos desmantelaron los mecanismos de gobernabilidad para tenerlos controlados. Entonces, hoy estamos viviendo una situación en México que es dramática, en primer lugar, te diría, por el terrible daño que se le hace al educación, sí, claro, a las niñas y a los niños, y en segundo lugar a la gobernabilidad. Y en este contexto, pues, en donde no lo sabemos, es posible que llegue un acuerdo antes del Mundial. Por cierto, el acuerdo al que se llegue será un acuerdo negativo, porque les estarán dando más en detrimento de la educación, y como ellos tienen esta lógica de movilización, negociación, movilización, pues si se sienten satisfechos con lo que le hayan sacado al gobierno de aquí a mañana, pues harán un repliegue táctico, pero regresarán con más fuerza en septiembre, no tengan duda. Y si no quedan satisfechos, pues incluso estará en riesgo el Mundial, o que el Mundial se pueda desarrollar con paz, ¿no?
2: Y yo creo que uno de los problemas que tenemos, estamos platicando con Aurelio Nuño, usted lo conoce bien, yo creo que uno de los problemas que tenemos aquí es que no hay instituciones, todo ha sido resquebrajado, no hay Estado mexicano, no hay forma, no tenemos un sistema de justicia funcional, y no hay cómo poner orden, y como lo único que les preocupa es no vamos a meternos con nadie, no vamos a tocar a nadie, se les va a llegar el momento que se les va a complicar tanto que habrá que ver qué pasa el jueves, y nos quedamos con lo que nos dices, y espérense a septiembre, porque les den lo que les den, no va a ser suficiente para que en septiembre lo hagan. Última pregunta, Aurelio, ¿hay manera de resolver esto? Porque la única manera de resolver esto sería poniéndole reversa a todo, pero no es tan fácil, ¿no?
0: Así es, pero tampoco, aquí no nadie se puede equivocar. La única forma de resolver de fondo este problema, que además demostramos que sí se puede, es regresar a la creación de un servicio de carrera para los maestros, en donde se haga a un lado a los líderes sindicales, sí, y que los docentes ganen sus plazas por concurso. Obviamente no tiene que ser exactamente igual al que hicimos en la reforma de 2012 a 2018. Hay aprendizajes, hay cosas que mejorar. El país ha cambiado. Es decir, los detalles pueden cambiar, y tendrá que haber un gran debate, invitar a los expertos, pero que nadie tenga duda. En el fondo, más allá de los detalles, la única manera de mejorar la calidad de los docentes, de mejorar la calidad de la educación, es liberando a los maestros, sí, del yugo de los líderes, y que las plazas, las promociones, los aumentos salariales se den por concurso, y que los ganen los maestros a partir de su mérito. Y al lograr eso, se resuelven dos cosas. Mejora la calidad de la educación, en realidad tres. Se libera a los docentes de ese control político y pueden ejercer su profesión con libertad y dignidad, y se acaba la dictadura o dijéramos esta tiranía de los líderes sindicales, y se acaba el problema de gobernabilidad. Entonces el país tiene que regresar. Por supuesto, es muy complicado, porque los líderes sindicales pues se van a oponer. Entonces tiene que ser un gran acuerdo nacional, tiene que haber una gran claridad en cómo plantear esto, y más una claridad de cómo se hace y se implementa. ¿Cuál es la buena noticia? Que que ya hay una experiencia, es algo que México ya logró en algún momento, que además se derivó de un gran acuerdo político, no fue una decisión unilateral de un gobierno, porque esto se dio en el contexto, recordarán, del Pacto por México, que fue un gran acuerdo democrático, el único acuerdo, el único gran acuerdo democrático que ha tenido México en su historia, que fue un acuerdo entre las tres principales fuerzas políticas de aquel momento, que nos pusimos de acuerdo en hacer esta reforma, que se aprobó de manera democrática en los congresos, en la Cámara de Diputados, en el Senado y luego en los congresos estatales, y que generó un gran consenso nacional. Es decir, fue algo que se logró haciendo política, haciendo consensos, no dividiendo, no polarizando, sino al revés, buscando encontrar esos acuerdos y teniendo una visión clara de hacia dónde tenía que ir México, y además con la responsabilidad de que sabíamos que iba a ser difícil, pero que para eso está el gobierno, y que lo íbamos a afrontar y no estar contra la pared diciéndoles a alguien que te está chantajeando en contra de los niños, te doy. No, pues eso tenía que acabar.
2: Es una locura.
0: Teníamos que regresar a un esquema así. De otra manera, esto jamás se va a resolver y esto va a ser un problema cíclico que no va a tener fin.
2: Aurelio, pues de verdad, siempre muy agradecidos. Para nosotros es un verdadero lujo, un honor el poder platicar contigo. Estamos pendiente de lo que haces, lo que escribes constantemente, te leemos los domingos en La Aurora, y muchísimas gracias por tu tiempo. Sé que estás muy ocupado y te agradecemos mucho que nos hayas regalado tanto tiempo.
0: Encantado, Gastón, sabes que siempre es un gusto estar contigo, con gracias. Todo tu auditorio, y igualmente, muchos saludos a todos nuestros amigos de Yucatán.
2: Muchísimas gracias, Aurelio, buena semana. Ahí lo tiene, es Aurelio Nuño, usted lo conoce bien, fue secretario de Educación del 2015 al 2017. ¿Qué razón tiene y qué problema tenemos? Bueno, 9:06 a.m. Oiga, no me lo va a creer, pero resulta que aparentemente todo parece indicar volvió a temblar, un nuevo sismo de 3.6 grados se sintió, aparentemente fue en la madrugada, eso es lo que estamos entendiendo. Nos vamos a enlazar en este momento con Hernán Hernández es el responsable de Protección Civil, y le agradecemos mucho que, a pesar de que está viajando en estos momentos, nos regale algunos minutos de su tiempo. Vamos a enlazarnos en un momentito más con él. Le voy poniendo al tanto, el Servicio Sismológico Nacional reportó este nuevo sismo, aparentemente ocurrió a las 4:19, yo a esa hora ya estaba despierto, no sentí nada, pero bueno, aparentemente fue a las 4:19 con una magnitud de 3.6. Es el tercer sismo registrado en la entidad en las últimas 24 horas. Y para eso es para lo que, y agradecemos mucho a Hernán Hernández, que es el responsable de Protección Civil, que nos regale de su tiempo. Director, sabemos que está viajando y le agradecemos de verdad, de todo corazón, que nos tome la llamada. Ahí estamos con él. Ahí lo vemos en el coche. Gracias, director, por su tiempo. ¿Cómo está?
1: Hola, Gastón. Muy bien, muchas gracias. Efectivamente, nos encontramos viajando para tener una reunión por instrucciones de nuestro gobernador con el alcalde de Ticul, donde precisamente se han estado suscitando en esta zona estos sismos, enjambre, pero sobre todo para informar a la población igual de los riesgos que puede presentar estos sismos, ¿no?
2: Ok, oiga, director, nos reportan que a las 4:00 a.m. hubo otro pequeño temblor, ¿está al tanto de eso seguramente?
1: Sí, es correcto, en punto de más o menos 4:05 a.m. se registró un nuevo sismo, igual por la misma zona. Son estos sismos que ya hemos platicado mucho, pero que es muy importante que la población cada vez se familiarice más con ellos. Son estos sismos que el Servicio Sismológico Nacional nos ha denominado, que se les conoce como sismos enjambre.
2: Okay.
1: No quiere decir que esté anunciando uno mayor o que esto sea réplica que esté dando. Esto no hay ningún sustento técnico. Recordar que el Sistema Nacional de Protección Civil nace precisamente de aquel sismo del 85 que tanto afectó a la ciudad de México. Es decir, que tenemos gran experiencia y gran cultura en cuanto al tema de los sismos a nivel nacional, y por eso tenemos a grandes científicos que nos van dando los pormenores en cuanto a estos sismos, ¿no? Okay. Igual se hizo todas las capciones. Esto no deja de ser preocupante para los ciudadanos, sobre todo porque no estamos acostumbrados a esto. Pero hay que puntualizar las cosas en su justa dimensión, ¿no? Por ejemplo, hay personas que mencionan que esto ha ido en aumento, los sismos, cuestión que es falsa. En 1978 tenemos registro del sismo más fuerte que hemos sentido en el estado, que ha sido de 4.6, y estos últimos fueron de 4.2, el de hoy fue de 3.6, que estamos todavía por confirmar la información, pero esta es la información preliminar que tenemos. Entonces, es decir, tampoco, también es falso de que sean esto esté en aumento, ¿no? Esto, lo que sí ha estado en aumento, bueno, es la recurrencia de estos sismos, que son precisamente en la zona de Tikul, se ubica una falla que nosotros le denominamos la falla de Tikul, precisamente, y en esto es donde se han estado originando estos sismos, ¿no? Han estado unos en epicentro en Chapap, otros en Muna, hemos tenido unos igual en Tikul, y bueno, estamos nosotros siempre al pendiente, hemos reforzado las capacitaciones, nuestro gobernador nos ha dado la indicación muy puntual de reforzar todas las capacitaciones a todo el sistema estatal de protección civil, y no lo dejamos allá que solo capacitamos a los coordinadores de protección civil municipal, sino nos fuimos más allá e inclusive capacitamos por el Servicio Sismológico Nacional a las corporaciones policíacas.
2: Así es.
1: Para que informen todas las pormenores. Es muy importante estar informando de forma muy puntual todas las acciones y cuáles son los riesgos o no riesgos de esta situación, ¿no?
2: Director, consejos para quienes no estamos acostumbrados a este tipo de eventos. Lo recomendable en las oficinas públicas es salirse a la calle. ¿Cuál es el procedimiento que debemos seguir los que estemos adentro de un edificio, por ejemplo?
1: Sí, mira, lo importante es no correr, no gritar, no salir de forma abrupta. Ayer tuvimos una percepción de las ondas sísmicas que se hicieron debido al sismo que hubo en Cuba.
2: ¿A qué fueron? Ya llevamos entonces tres con el de Cuba, director.
1: No, porque este sismo no se registró en el territorio nacional. Una cuestión fue que sea el sismo dentro del territorio nacional, y otra cosa es que las ondas sísmicas puedan sentir percepción. Entonces, en cuanto a la diferencia de estos dos sismos que hubo tanto en Tikul como en Cuba, no tienen nada que ver uno con otro, son totalmente aparte. Uno tuvimos los efectos de su percepción, por eso se dice que nosotros fue perceptible sobre todo en la zona norte del estado y en Mérida. Y el otro sí fue un sismo originado en el estado de Yucatán, ¿no? Entonces, en este caso fue el día de ayer que se originó la evacuación de forma preventiva de 2,595. Y quiero aprovechar ese espacio, uno, para recordar que todos los inmuebles que tengan un aforo mayor a 25 personas están obligados a tener su programa interno de protección civil. En este programa interno de protección civil deben tener sus brigadas internas de protección civil, que esas se encargan precisamente de practicar y de hacer todo el tema de la evacuación, el punto de reunión, la contabilización de cuántas personas llegaron al punto de reunión, la revisión de los daños, igual si hubiese algunos daños que verificar para que posterior pueda volver a su normalidad e ingresar la población, ¿no? Entonces, estas brigadas
2: de protección. Director, pues de verdad, muchísimas gracias por habernos regalado estos momentos. Le estaremos molestando en caso de que sea necesario, y ya sabe que cuenta con nosotros también para dar cualquier tipo de aviso que considere necesario. Estaremos pendientes de usted y de todo lo que esté trabajando. Le agradecemos mucho su tiempo.
1: Muchas gracias, Gastón. Como siempre, es un gusto platicar contigo, querido amigo.
2: Le mandamos un abrazo. Gracias, director. Es Hernán Hernández. Él es el titular de Protección Civil. Ya escuchó. Hay ciertas reglas, hay que tener mucho cuidado. Vamos con Giovanni. Le recuerdo que está el tema del vaivén. Desde muy temprano por la mañana le anunciamos que están trabajando al 50%. Y vamos con Giovanni en este momento para ver qué es lo que nos tiene que decir. Ha estado desde temprano investigando. Giovanni, te escucho. Buenos días, espero que estés bien. Ahí estás, Giovanni. Listo, ya estás a cuadro. Eso.
3: Muy buenos días, así es, efectivamente, esta mañana amanecimos con esta noticia de la reducción del 50% de las unidades de pues prácticamente todas las rutas del sistema Vaivén. Y es que desde el fin de semana pasado, a través de redes sociales, había circulado versiones de que concesionarios iban justamente a limitar a la mitad de las unidades a partir de esta semana, debido a que, como sabemos, pues están en desacuerdo con la nueva ley de transporte, que implica que justamente solo se pague por kilómetro recorrido y no por unidad que esté justamente pues en circulación. Y bueno, pues hoy por la mañana, justamente a través de las plataformas digitales, usuarios empezaron a compartir las fotografías, principalmente en la zona centro de la ciudad de Mérida, donde los paraderos pues se podían ver las largas filas para esperar abordar estas unidades del vaivén. Según pudimos averiguar de manera extraoficial, desde ayer en la noche y durante la madrugada justamente de este día, los concesionarios estuvieron reunidos analizando esta situación, determinando pues qué iban a hacer respecto a esta reducción del transporte público, que efectivamente ya se da. Pudimos también confirmarlo a través de la agencia de transporte, quienes en unos minutos más nos dijeron que estarían enviando un comunicado oficial pues para justamente fijar una postura respecto a este tema. Y es que hay que recordar que también la semana pasada los mismos concesionarios acudieron a Palacio de Gobierno para solicitar una audiencia con autoridades estatales con el fin de poder dialogar pues este tema y llegar a algún acuerdo. Hasta este momento no han emitido tampoco un comunicado donde pues explican o expliquen pues las razones de esta reducción del transporte público aquí en la ciudad de Mérida, ni qué vendría después de esta decisión que pues empieza a aplicar a partir de este martes. Ahorita nosotros nos encontramos justamente en el corralón de la ruta a circuito metropolitano, como podemos ver en las imágenes de mi compañero Miguel Martín. Pues vemos sí aquí a las unidades que están estacionadas, podemos ver que hay lugares que están vacíos y son las unidades que hoy sí salieron a circulación, mientras que pues, las que vemos detrás de mí son las que se están quedando pues sin funcionar por lo pronto hasta que se tomen nuevas decisiones por parte de los concesionarios. También aquí se encuentran a mi lado izquierdo los choferes, quienes están esperando pues nuevas indicaciones de ser así durante el transcurso de este martes. No sé si tengan alguna pregunta ahí en el estudio, Gastón.
2: Bueno, y oye, ¿y cómo ven el panorama los concesionarios?
3: Pues sí, fíjate que
2: en los paraderos, sobre todo, ¿no?,
3: diversos puntos de la ciudad, sí pudimos observar que habían paraderos de transporte público donde se registraban filas de hasta 10, 15 personas.
2: Sí.
3: Sí nos topamos con algunas unidades durante este recorrido. Sí es evidente que son menos las unidades del sistema vaivén que están circulando este día, sobre todo en las avenidas principales como Prolongación Paseo de Montejo, la calle 60 y obviamente en el centro, donde sí se ve que hay pues menos camiones que sí están prestando este servicio. Como te mencionaba, pues estamos esperando también la postura oficial de la Agencia de Transporte de Yucatán y también un comunicado oficial por parte de los concesionarios del transporte del estado también. Por supuesto, estaremos muy pendientes y cualquier actualización nos volvemos a enlazar o lo estaremos dando a conocer en los siguientes espacios informativos del 88.9 de Telesur Radio. Por lo pronto, Gastón, regreso contigo a cabina.
2: Gracias, Giovanni, gracias. Y precisamente, bueno, es Giovanni Martínez, siempre nos ayuda. Están llegando los comunicados. La ATI, la Agencia de Transporte de Yucatán, informa, y le leo, a las y los usuarios del sistema de transporte público vaivén que el servicio se mantiene operando con normalidad. Este día circula el 71% de las unidades, es lo que dice la ATI, 7 de cada 10, y ninguna ruta suspende operaciones. Sigo leyendo, ninguna familia yucateca se quedará sin transporte. Un grupo de empresas concesionarias retiró de manera temporal su flota, parte de su flota. La agencia mantiene diálogo permanente con ellas para restablecer la operación total a la brevedad y afectar lo menos posible a los usuarios, es lo que dice. Sin embargo, los concesionarios del vaivén informaron hace también unos minutos que reducen su operación al 50%, y es lo que dicen los concesionarios, por falta de liquidez derivada de los adeudos que se tienen con la agencia, o que la agencia tiene con ellos. En un comunicado informaron a partir de este día únicamente, y cito, a partir de este día únicamente será posible operar aproximadamente con el 50% de la flota disponible, es lo que dicen los operadores, todos los concesionarios, y todo esto, le digo, derivado de la falta de liquidez de los adeudos que tiene la agencia. Dice, esta situación no responde a una medida de presión, a una suspensión voluntaria del servicio, ni a una decisión empresarial para afectar a los usuarios, dicen los concesionarios. Se trata de una consecuencia directa de la falta de liquidez que enfrentan las empresas después de meses de operar con pagos pendientes y costos crecientes. Ahí tiene en pantalla. tiene ahí el comunicado. Así que bueno, pues así las cosas con la agencia. Mientras la agencia lo que nos explica y dice que las rutas, la misma agencia nos dice, a ver, las rutas con más afectaciones es la 55 que va de Mérida a Cholula, 63 que es la de que va de es Santa Gertrudis Copó, si no me equivoco, a la isla, la 64 que va de Gran Plaza a Montes de Amé, la 72 que es el Tecnológico de Mérida, Facultad de Ingeniería y llega hasta las Américas, la 73 que es Avenida Tecnológico Siglo XXI, luego pasa por Dajarbor y de ahí se va a las Américas 2, la 91 que es Juan Pablo II, Las Palmeras, Cauquel, Paseos de Cauquel, segunda etapa, la ruta 114 Piedra de Agua, la ruta 702 Circuito Poniente, Plaza y Universidad. Le estoy leyendo las que la agencia nos informa, son las rutas con más afectaciones, y el Circuito Metropolitano Exterior y el Circuito Metropolitano Interior. Así que bueno, en uno ya le dimos a ambas versiones. Está la versión que nos mandó la agencia de transporte y también está la versión de los concesionarios. Así que bueno, pues ya lo tiene, leídos los dos. Vamos a seguir informándole conforme vayan avanzando las cosas. 9 de la mañana con 20 minutos. Le ofrecemos una disculpa a Mauricio Díaz, usted lo conoce muy bien, pero ha sido un día relativamente movido. Pero bueno, querido sacudido, director, ¿cómo estás? Sacudido, sí. Movido, y pero bueno, ahí vamos, es un día entretenido. Ustedes lo conocen muy bien, es director de Prosperidad y Bienestar Económico Municipal, Mauricio Díaz Montalvo. Director, ¿cómo está?
4: Bien, Gastón, veo que estás muy solo hoy, ya me contaron.
2: Sí, anda de vacaciones, anda muy lejos, está creo que 16 horas adelante de nosotros, así que para ella ya está terminando el día.
4: Sí, a lo mejor nos puede decir qué va a pasar mañana.
2: ¿En qué acabó el día de hoy, no?
4: Pero bueno, saludos a todo el auditorio. Muchísimas gracias.
2: No, al contrario, director. Oiga, la Feria Tunich.
4: Ya estamos listos. Alcaldesa Cecilia Patrón anunció la Feria de Tunich, la convocatoria participar, ¿no?, a la Feria de Tunich, que va a ser del 24 de julio al 2 de agosto. Sí. Siempre es el último viernes de julio hasta el primer domingo de agosto.
2: Y cada vez más grande, ¿no?
4: Y cada vez más grande. Y si hubiera más espacio, ya sería todavía más grande, Gastón. La verdad es que la gente está muy animada por participar. En las redes sociales tengo solicitudes de todo tipo. La verdad es que estamos muy contentos porque la respuesta de la gente ha sido increíble.
2: Y es que se ha convertido en un centro de intercambio de arte, de un montón de cosas,
4: todo,
2: ¿no?
4: De todo, ¿no? Y olvídate, y no solo eso, Gastón, la verdad es que hay mucha gente que quiere participar, ya no solo como expositor, sino, por ejemplo, hacer un desfile de modas, de productos típicos, hacer cosas así que son cosas que van enriqueciendo la feria que estamos trabajando para este año, que es el 25 aniversario.
2: Okay.
4: Hacer algo un poquito más especial, mucho más emotivo, reconocer a los fundadores, a los que ya no están con nosotros, que ya desafortunadamente fallecieron, a toda la gente de Sitiá, que gracias a ellos y a su preocupación.
2: ¿Siempre ha sido en Sitiá?
4: Siempre ha sido en Sitiá.
2: ¿Y siempre ha sido en el mismo lugar estos 25 años? ¿O hubo algún cambio?
4: Al principio creo que se hacía dentro de la ciudad, porque no había la comunicación que hay hoy para llegar a Sitiá. Y ya luego pasó a Sitiá y se ha hecho siempre ahí donde está.
2: Y yo veo que cada año sigue creciendo y creciendo. Qué bueno.
4: El año pasado fueron más de 45,000 personas en 10 días. Sí. Son una venta increíble que tuvieron las y los artesanos y artesanas que estaban ahí. La gente de fuera que vive acá le encanta ir. La gente que viene de visita va. Me topé el año pasado, no se me olvida, una persona de Guanajuato comprando lavabos de piedra. Y le pregunté, oye, ¿cómo te los vas a llevar? Sí. Es que me dicen, no me vas a creer, pero aquí me cuesta 1,500 pesos el lavabo. En Guanajuato me cuestan 5,000 pesos y no, son los mismos.
2: Pago lo que sea.
4: O sea, por las, el flete es lo de menos. Entonces, claro, o sea, estaba remodelando su casa y vio todo y compró todo ahí. Y sobre todo lo que pasa después de la feria, son porque la feria es el escaparate. Es donde va la gente, ve lo que hay, pero también es donde visualiza hacia futuro.
2: Claro.
4: Entonces, fueron hoteleros, fueron restauranteros, fue gente que está remodelando casas, que está haciendo su propia remodelación. Uh-huh. Y van viendo y pues
2: que de ahí sacas proveedores para toda la vida, ¿no?
4: De los meses siguientes van saliendo ventas adicionales, ¿no? De todo lo que los artesanos y artesanas exponen. Pero no solo hay piedra y madera, también hay textil, también hay objetos hechos a mano, también hay bebidas, hay de todo. La idea es que sea una artesanal en el sentido de no artesanía, sino hecho a mano.
2: Sí, claro.
4: Y hecho a mano, y bueno, la representación de Mérida es muy grande. Tenemos los 100 invitados que van a través de la convocatoria, más los que son de Sitiá, que son unos 30 que siempre van, que tienen el espacio fijo, y los municipios invitados, que el año pasado fueron 21. que este año lo que no vamos a hacer con ellos es obligarlos a ir toda la semana.
2: Okay.
4: Hay municipios que les queda muy lejos, entonces prefieren ir de jueves a domingo, de viernes a domingo.
2: Que están entonces, viniendo durante 10 días, no, o quedarse 10 días.
4: O no, quedarse, sí, acá. Entonces lo que vamos a hacer es que en esos días, los espacios no ocupados por los municipios, vamos a poner a las mujeres que capacitamos en la Dirección de Prosperidad y Bienestar Económico, que son más de 1,000 cada semestre, uh-huh, que hacen actividades manuales. Estás hablando de tejido, de punto de cruz, claro, y cualquier bordado, hasta crochet, macramé, velas, jabones, miel, etcétera. Y la idea es darle mucha, pues digamos, apoyo y que se den a conocer personas que desde casa están haciendo un negocio, como nos ha indicado la alcaldesa, desde luego, que están haciendo un pequeño negocio para traer mayor prosperidad a su familia.
2: Okay. Nada más, la gente que está escuchando y que le interesa, quiere levantar la mano, quiere ir, ¿qué hace?
4: Lo que tiene que hacer es, primero que nada, leer la convocatoria. Sí, está claro, muy fácil, está en las redes sociales o está en media.gob.mx/tunich. Es toda la documentación que tienes que llevar. La entrega es presencial, no es en línea.
2: Ah, ok.
4: Y la razón para que sea presencial es justamente para ver el compromiso de participación.
2: Ok.
4: Desde luego que nos pasa que alguien de última hora no llega y ese espacio, pues siempre hay gente que quiere ir. Entonces, lo que necesitamos es ver el compromiso de la gente. Sí, claro. Entonces, vamos a estar recibiendo desde el lunes, estamos hasta el día 19, okay, a todas y todos los interesados en la Dirección de Prosperidad y Bienestar Económico frente, okay, al Parque La Mejorada. Y los requisitos son muy sencillos, ¿eh? Son fotos de lo que haces, los datos generales de tu negocio.
2: Sí, sí, son ganas de ir y aprovechar la oportunidad.
4: Y lo más importante es que sí lo hagas tú a mano.
2: Sí, no, claro, sea
4: algo,
2: claro,
4: que compres, ese es el en chiste, otro lado y revendas.
2: Sí, sí, no es chino, ¿eh? Esto no es chino, no es chino.
4: No, para nada.
2: Director, muchísimas gracias.
4: Al contrario, Gastón, gracias a ti. Ya saben, hasta el 19 de junio, sí, y luego quedan, ya vendremos, días, a anunciar la feria y todo el cartel, como lo hicimos el año pasado.
2: Sí, claro, claro, claro. Será un gusto.
4: Un saludo a todo el auditorio.
2: Gracias, director. Ahí lo tiene, es Mauricio Díaz Montalvo, él es director de Prosperidad y Bienestar Económico Municipal. Me voy luego a un enlace con, me parece que está Chucho Canul allá en el enlace. Vámonos con él. Hola, Chucho, ya estás en el aire, al aire, Chucho.
5: ¿Qué tal, Gazón? Muy buenos días. Oiga, nada más para recordarles que la Secretaría de Infraestructura para el Bienestar hizo un anuncio que desde el día de ayer se están realizando trabajos de infraestructura aquí en este puente, el puente de la avenida 86, que es el puente de Sununcán, y desde ayer se encuentra con un cierre parcial, pero el día de hoy, como normalmente lo hacen, es alrededor de las 9, 10 de la mañana, va a estar completamente cerrado a la circulación, por lo que le hacemos la recomendación a todas las personas que van a pasar por aquí por el lugar, pues tómelo en consideración, porque este puente va a estar completamente cerrado a la circulación. El día de mañana se tiene previsto que se abra de nueva cuenta a la circulación este puente de la avenida 86, y pues nada más, si usted va a transitar en los próximos minutos por aquí, tómelo en cuenta, va a tener que entrar hacia la lateral para poder seguir hacia hacia el puente de la 50 sobre periférico. Es el paso superior vehicular del lado exterior el que se va a encontrar cerrado. Del lado interior está de manera normal, como habitualmente se transita, y por el momento, por lo que podemos ver, la carga vehicular es ligera porque se encuentra todavía abierta, es fluida, pero al llegar usted en la parte superior de este puente, se van a encontrar ahí conos, se van a encontrar trabajadores. Tenga precaución nada más al pasar por aquí por el lugar, y tenga también en cuenta de que más al rato pues ya va a estar completamente cerrado.
2: Okay.
5: Pues ahí ya les dejo este reporte y recordatorio, como siempre, un gusto saludarte, Gazón.
2: Gracias.
5: Muy buenos días, regresamos contigo.
2: Gracias, Chucho. Bueno, y así es como nos acercamos al final del programa. Nada más recordarle el vaivén, tenemos las dos versiones. La agencia de transporte nos dice que el sistema vaivén está funcionando al 70%, los concesionarios nos dicen que está funcionando al 50%. Lo que es un hecho es que hay filas muy largas y se va a tomar mucho tiempo en llegar el camión, para que nada más, por favor, tiene que prever lo que está pasando. Las rutas más complejas es la 55, la 63, la 64, la 72, la 73, que son las que llegan a las Américas, la 91, que es la de Juan Pablo II, la 114, que es Piedra de Agua, la 702, que es el circuito poniente, que va a las plazas y después se va a las universidades, y la ruta, la que termina en 3 y la que termina en 4, que son los circuitos metropolitanos, tanto tanto en el interior, en el exterior. Tome provisión, va a tener muy probablemente, si trae prisa, va a tener que tomar un taxi o algo de plataforma. Y bueno, el puente de la Tsununcán también va a estar cerrado. Así que bueno, con eso nos despedimos. Le estaremos actualizando toda la información a lo largo de las siguientes horas. Cuídense mucho, que tengamos un buen martes y nos escuchamos y vemos mañana temprano.
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7: ¡Buenos días! ¡Yay! Ese gritito, me acuerdo de los moscos. ¡Yay! Que ayer decía Lucía, estos grititos son los moscos. ¿Cómo les va de moscos?
8: ¡Qué horror! Oye, son dinosaurios.
7: ¡Híjole! ¿Cómo le manji? Sí, como verdad. Jumanji, lo siento.
8: Están enormes.
7: Oye, mi hija dice que ayer iba a espantar uno a una amiga. Dijo, mamá, pero no pude porque le veía los ojos y los pelos. Y yo, ¿qué? Te juro, mamá, que se le alcanzaban a ver ojos y pelos.
8: Al mosco. Mosco.
1: ¿Me explicas ese tamaño? Están evolucionando.
8: Sí, están muy, muy grandes.
7: Muy.
1: Ay, buenos días, Ana Güemes. Martes hola, de Ana. Hola. Qué bueno verte. Buenos días, Berito.
8: Buenos días, Sebana.
1: Lo que queda de Berito.
8: Ya lo que queda, ya.
1: Lo que queda.
8: A estas alturas del
1: no, pero estás guapa. Estás guapa, Berito.
7: Los restos, de veras.
1: Buenos días. Buenos y mosqueados días. 99-92-80-86-88, el teléfono en cabina. Y en nuestras multiplataformas, Facebook y YouTube, Telesur Yucatán, para que nos sigan.
8: Para que nos sigan. Y en vean. Instagram, denos seguir. Y en TikTok y en Facebook.
1: Ay,
8: a la
1: sí,
8: mutualista.
1: La mutualista. Las tías,
8: sí, sigan a las tías.
1: Sí, total, total. Vamos a ver si crecemos un poquito, ¿no? Ok. Oigan, ¿cómo les fue de temblor ayer?
8: Yo no lo sentí.
7: ¿Cómo? Yo tampoco lo sentí. Pero espera, estaba en una ferretería y entra un señor. Acaba de temblar. Y todos, no, es que me mareé bajando del coche. Y yo,
8: señor, no desayunó.
7: Señor, es la edad. Claro que no tembló. Aquí hablando con una chilanga acostumbrada al temblor.
8: Claro.
7: Yo lo hubiera detectado.
8: Tembló.
7: Me da ganas de irlo a buscar y pedirle una disculpa. Si me está escuchando, por favor, señor, discúlpeme. Sí, tembló.
8: Oye, sí, mucha gente se asustó.
1: Mucha gente
8: evacuaron. Eso ya dice algo.
7: Sí.
1: Sí. La verdad es que aquí el edificio de enfrente lo evacuaron, salí, porque yo sí lo sentí. Sí, a ver, creo, y sin ánimo de decir nada, creo que la gente que estamos acostumbradas a los temblores, sabemos que es un temblor. ¿Me explico? Sí. Porque, o sea, como que acá yo empecé a oír que la oficina empezaba a crujir, pero no sabes cómo crujía. Crack, crack, y se siente como un ambiente extraño, o sea, uh-huh. Como que el ambiente se pone tenso. Y entonces yo dije, no voy a salir corriendo, no corro, no grito, no empujo, nada más dije, y van a decir que estoy loco, o me estoy mareando, o estoy oyendo sonidos extraños. Y cuando salgo a la banqueta, los del edificio estaban evacuando. Cuando regreso, Fer y Andrés sí lo habían sentido, empezaron a decir que lo habían sentido, y ellos no son de acá. Entonces, como que uno malamente ya tiene esta frustración o este trauma de que sabes cuándo tiembla y cuándo no.
7: Sí, y entonces, algo importante es que aquí los edificios no están hechos para temblores porque Yucatán no tiembla.
1: ¿Será que no están hechos?
7: No, en México los edificios tienen amortiguadores, ¿no? Entonces tiembla y te meneas. Bueno, ya pasó el temblor y te sigues meneando. Y aquí, según, bueno, una amiga, vos, Alice, que vino hace 15 días arquitecta, me dijo, aquí nada está hecho para temblores. Se tiembla y crack, y cruje y se cruje, truena. Y...
8: Claro.
1: Sí, gracias a Dios no hubo nada que lamentar. Fueron dos, uno a las 10 de la mañana, estábamos al aire, ahí sí no lo sentí, pero el de las 12 sí lo sentimos. Mándenos sus mensajitos al 99-92-80-86-88 y díganos quién sí sintió el temblor.
8: Claro.
1: Porque sí se siente muy feo. Sí se siente muy feo, pero sí cuando uno ya está como gatito, como perrito de Pavlov, yo oí la campana y así estaba yo.
8: Oye, ¿por qué no suenan las alarmas sísmicas?
1: No sé, creo que tenía que tener 6.
8: Ah, ok. Sí,
7: de grado.
8: O sea, es una ventaja que no haya sonado la alarma, porque quiere decir que de 4 no es tan grave.
7: ¿Qué de 4? Pues yo creo que no. Pero escuché que había sido trepidatorio, ¿no? Así, tac, tac, tac, sí. Tac. En lugar de oscilatorio.
9: Y, ok, ahí okay. Les va. Es que nosotros tenemos a una Cassandra Padilla que seríamos sin ella.
8: Ella está en todo.
9: Que te mejores, chaparra, de verdad, está re mala. Pero oh, ella, sí. mala, pero mira, está chambeando.
8: Como debe
9: Dice,
8: ser.
9: Las alarmas sísmicas no sonaron porque el que se percibió no fue en territorio nacional. Y nos comenta que hubo otro hoy en la madrugada.
8: Ok.
9: El Servicio Sismológico Nacional informó que se registró un sismo a las 4:19 horas. De magnitud 3.6 con epicentro sobre el municipio de Chapap, al norte de Tikul, Yucatán, y a una profundidad de 5 kilómetros. No representó riesgo para la población en Yucatán. No se han recibido o reportado afectaciones estructurales ni personas lesionadas en los municipios aledaños, manteniéndose la coordinación con los 106 municipios del estado. Entonces,
8: oye, ¿dónde sí. es el epicentro? ¿Se siente más?
9: Yo quiero entenderlo.
7: ¿Sí? Yo no quiero saber. No,
9: yo tampoco quiero saber. Yo tampoco quiero saber.
8: Yo siempre tenía, porque ves que te dicen lo de México, pero el epicentro fue en quién sabe qué hace, siempre es Guerrero hacia allá. Pero no sé si el epicentro no se siente tanto, que es como el ojo del huracán, ya sabes, que alrededor está así todo, y el ojo del huracán, pues es un.
7: Yo creo que sí. Una vez estaba de vacaciones en Oaxaca. Y me despertó el temblor, las camas se movían muchísimo, el ropero, así, pa, pa, las ventanas, dije, órale. Se va a acabar el mundo. Dije, todo el mundo va a estar hablando de este temblor, nadie. Le pregunté a un mesero del hotel, oiga, pero tembló muchísimo, Isa. Es que aquí estamos acostumbrados a hacer epicentro, o sea, no pasa nada, estamos acostumbrados.
9: Okay. Yo, no pasa nada.
7: No pasa nada. No.
9: El chiste es tremendo. No se apaniquen. Qué bueno que no lo sintió mucha gente. No pasa nada. Que no panda el cúnico. Dice, buenos días, tillas puntualistas, Martín. Dice, las mutuanistas.
8: Mutuanistas.
9: Es que el problema con los yucatecos es que de tanto comer cochinita tienen altos los triglicéridos y se marean constante y ya no pudieron distinguir si era eso o el temblor.
8: Sí, yo también dije, a lo mejor la menopausia.
9: Puede ser, ¿no? Sacudido. Dice, creo que no he visto los megáfonos de alarma sísmica aquí en Mérida. Yo creo que se necesita.
7: Pero suenan en el celular. O sea, no sé.
9: Pero el celular no sonó porque no era el territorio nacional.
8: Oye, nos escribe Nathesna.
9: Ok.
8: Sí se sintió feo en mi trabajo, sí. En el cuarto piso se sacudieron los muebles y hubo mucha gente asustada, pues sí, me imagino. Sobre todo, digo, la gente, como tú dices, que ya ha vivido, que vivió en la Ciudad de México y que le tocó, pues digo, si ya eres tía, ¿verdad? Te tocó el del 85. Si no, el del 17, pues ese sí está muy reciente. Sí. Y pues te asusta, sí, claro, y obviamente ya
9: sí, estás ciscao. Sí. Ya te digo, como perrito de Pablo, tocan la campana y uno saliva. Entonces yo sí oye, y sí sale uno corriendo, porque sí estamos acostumbrados, mal acostumbrados a esta parte. Porque el huracán, pues te avisa que sí, va a llegar.
8: Claro,
9: sí, pero el temblor no. En fin, oigan, les tenemos noticias bien, bien bonitas. Hoy viene una chica que toca el violonchelo. Van a ver qué cosa más. Vamos a culturizarnos. Vamos a tener un poco de cultura en esta vida. Pero les tengo una gran noticia y déjenme decirles algo. Tienen de aquí al jueves.
8: Ok.
9: De aquí al jueves antes de las 11 de la mañana. Porque vamos a hacer la quiniela Telesur.
8: Muy
9: la
8: bien.
9: Quiniela Telesur. El jueves es la inauguración de este magno evento futbolero. No va a decir que luego nos salen
8: grabando.
9: Este magno evento futbolero de nivel internacional del planeta Tierra.
8: Del tercer planeta del sistema solar.
9: Exacto. Por ahí, ¿no? Andando, para no mencionar.
8: Cuidando el vocabulario.
9: Andamos cuidando el vocabulario porque hay palabras que no se pueden decir. No sé si en radio, pero en redes ni se te ocurra.
8: Como en Harry Potter, el que no debe ser nombrado.
9: El que, ajá.
7: El innombrable.
8: El innombrable.
9: Como Bruno.
8: No se habla de Bruno.
9: Pero bueno, no vamos a hablar de Bruno. Pero hay una quinielita de aquel partido de estas cosas de que los
8: de juegan cuando empieza.
9: Los muchachos con el balón, ¿no? Y corren de un lado para el otro y en la portería meter. Ahí vamos a hacer la quiniela. Ahí les va. Esta quiniela Que vamos a subir en todas nuestras páginas de Telesur. Ya les dijimos que nos sigan en Facebook, que nos sigan en Instagram para la quiniela de Telesur. Vamos a subir esta plantilla de todos los juegos de la fase de grupos. Ustedes tienen que participar y nosotras también vamos a hacer nuestra quiniela. ¿Qué va a pasar? Es un punto por resultado. Si ustedes dicen, gana México-Sudáfrica, ¿quién gana? México, ahí tienes un punto. Pero si le atinan al marcador, ¿cuántos, Verito?
8: Tres puntos más. Tienes el punto de que ganó el equipo que tú dijiste. O sea, cuatro. Y además le atinaste al marcador, vas a tener cuatro puntos.
9: El regalo está
8: muy bueno.
9: Está espectacular. Creo yo que voy a salir corriendo de mi oficina con él, porque tiene camiseta original de la selección, gorra oficial, mochila, y el balón trionda del recuerdo. ¿Ustedes saben lo que vale eso?
7: ¿Puede haber más de un ganador?
9: O sea,
7: no. ¿Qué tal que
9: puedes empatar? O sea, porque imagínate que todos le atinen a la misma cantidad de goles.
8: O sea, si pudiera ser.
9: Y si hay empate, se compra otro y se regala otro. Bien. Que la canción, bien, pues.
8: Ah, yo pensé que se iban a echar un chinchampú.
9: Ahí les van. Exacto. No, aquí no se llama chinchampú. Se llama, ¿cómo se llama? Guanquempón.
8: Ah, Guanquempón.
9: Aquí se llama Guanquempón. Ahí les va la regla de la quiniela mundialista. De la quiniela
7: del evento.
9: ¿Ok? Fíjense cómo van a participar. Descarguen la plantilla oficial de la quiniela, la cual será publicada en las redes sociales oficiales de la estación. Ya está ahí. Ustedes pónganla. Si me la ponen en pantalla, se las voy a agradecer muchísimo. Llenen la plantilla con sus pronósticos para todos los partidos de la fase de grupos de este evento tan grande que va a haber, indicando el marcador que consideren correcto, para cada encuentro. Si alguien me echa la mano y se las manda a la pantalla, porfa, envíen la quiniela dentro del periodo establecido por la estación. No se van a aceptar modificaciones una vez iniciado el primer partido.
8: Ay, sí, imagínate.
9: Ya tengo mis puntitos.
7: 5 minutos antes.
9: Punto por acertar el resultado del partido, la victoria de un equipo o empate, y 3 puntos adicionales por acertar el marcador exacto. Ahí tienen un ejemplo. Por ejemplo, México-Japón, por decirles algo, México 2-1 quedan. México-Japón 2-1, ¿será que quedemos así? Bueno, son 4 puntos, 1 por el resultado y 3 por el marcador correcto. Al concluir todos los partidos de la fase de grupo, se sumarán los puntos obtenidos por cada participante. El participante que acumule la mayor cantidad de puntos será el ganador del kit de la estación. En caso de empate, En caso de empate, exacto, en el primer lugar, el ganador será quien haya enviado primero su quiniela. De acuerdo con el registro de recepción de la estación, la plantilla oficial únicamente podrá descargarse a través de las redes sociales oficiales de la estación. Solo se permitirá una quiniela por participante. La participación implica la aceptación de las reglas. La estación se reserva el derecho de verificar la información de los participantes y de resolver la situación no prevista en estas bases, siendo la decisión inapelable, ¿ok? El primero que mande esto va a ganar. Mándenme, a ver, creo que aquí está la quiniela, se las voy a mandar para que nos las pongan en pantalla. Está muy fácil, muy fácil. Ustedes descarguen de nuestras redes sociales la quiniela de Telesur, la llenan. Ayer me enseñaron cómo en tu mismo celular la llenas, pones tu nombre, tu teléfono, la llenas, llenas tu quinielita. ¿Cuántos goles le va a meter México a Sudáfrica? Que van a ser 1 millón.
8: Muchos.
9: Llenas tu quiniela toda, todita. Ahí la tenemos en pantalla. Ahí tenemos la quiniela con la hay que llenarla. Ahí ponen su nombre, su teléfono. Tienen hasta el jueves. Para descargarla y atinarle a los goles y a ver quién gana y a ver quién pierde, ¿ok? No se vale, es al primer partido. Me parece que el primer partido es a 1:00 p.m. con México-Sudáfrica.
8: Es correcto.
9: Entonces tienen hasta el jueves para mandarla. ¿Cómo la van a enviar? Al 99-92-80-86-88. Nos van a mandar su quiniela bien llenita y su nombre y teléfono. como es un premio bien padre, porque tenemos todo el kit de la selección nacional, vamos a ser bien estrictos. Tiene que estar toda completamente llena de cuántos goles le van a Bosnia-Herzegovina contra Canadá, por ejemplo.
8: Okay.
9: Toda tiene que estar con su nombre y con su teléfono. Tenemos hasta la 1:00 p.m. del jueves para mandarla. Esto va a ser para durante todo el mundial, así que el premio está bien padre y vamos a ser bien estrictos con ello. Yo nada más les digo, el premio está bonito. Lo hubiéramos, ahorita se los voy a traer, está en mi oficina, ahorita se los voy a traer para enseñárselos.
8: Aparte, no les cuesta, o sea, siéntense a hacer su
9: claro,
8: su quiniela y qué tal que te lo ganas.
7: ¿Quién quita chiclipe?
9: Y es uno por persona, así que si su familia es una familia amplia de 6, pues pueden mandar 6 quinielas. A ver quién llena el
8: quién se lo gana.
9: ¿Quién se lo gana? Está bien bonito el kit. Es más, vamos a hacer una cosa. Voy a ir a la oficina porque ahí lo tengo, para que me lo manden. Espérenme un segundito y les voy a enseñar, porque ya llegó la maestra del violonchelo a platicar que nunca. Los mensajes del día de hoy dice: más que nunca me alegro de tener una casita de un solo piso con esto del temblor.

0: pega.
1: A esta estación renombrada. Esa sí se puede decir,
0: ¿verdad? No, Telesur. Sí, Telesur, sí se puede decir, ya no sabemos qué podemos decir tampoco, ni qué no podemos decir. Si sí o si pero no. Ahí está la quiniela. De verdad, ahorita lo vamos a subir también a las redes de la Mutualista para que a ver quién se lo gana. Ojo, yo también podemos participar nosotros.
1: Eso te iba a decir. Sí, esta señora, vez sí se puede participar.
0: Sí,
1: qué
0: sí
1: bueno.
0: Se puede, sí.
1: Porque aguas. Yo soy como el animalito ese acuático, ¿se acuerdan de los mundiales? Del pulpo.
0: Ese
1: sí se puede decir.
0: El pulpo, quién sabe.
2: Yo voy a todos los eventos. Fui a la carrera de los colores, fui al teatro, yo voy a todos los eventos. Sí, sí, me presentación.
0: Me parece muy bien. Te voy a dar una playera de Telesur Radio para que la portes
2: en todos
0: los eventos.
2: Por favor, ustedes promueven eventos y yo voy a todos y no
0: les encargo. Les recuerdo. Ya hay una pregunta. Dice, o sea, ¿se descarga la imagen, se imprime, se llena y luego se manda en foto o cómo? No, mira, tú la descargas y en tu celular le pones ahí, tiene una plumita y le das la plumita y ya te aparece que puedes ponerle los números. Está muy fácil, de verdad está fácil, inténtelo. Descárguenla y mándenla. Ahí está la quiniela. En lo que se acomoda nuestra amiga, la maestra del violonchelo acá, y yo voy para enseñarles este kit que está espectacular.
1: Vamos a un corte.
0: Me parece. Ahorita regresamos.
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0: disculpe, estamos poniendo nuestro mise en place, como dijeran los cocineros. Tú puedes seguir haciéndolo, querida mía, no te preocupes. Oye, espérame,
1: es hermoso.
0: Vamos a ponernos de acuerdo, porque aquí tenemos un tiradero en la casa. Qué cosa más espectacular. A ver, para salir de este pendientito, miren qué cosa más bonita, si la cámara me puede ir ayudando. Usted se va a llevar, fíjense bien, el ponche para que... Verónica.
2: Quiero eso.
0: Verónica, a ver, ahorita Vero les va a enseñar. Miren la mochila, además es original, del toda originalidad. Entonces aquí está la camiseta, que también nos la vamos a quedar. Espérense. Ay, aquí para que vean, para que sí se les antoje. ¿Ves? Aquí está la camiseta. Aquí está la gorra.
1: Así, miren. Me gusta.
0: No, Vero. Mira lo que está haciendo. Mira, Verónica se está queriendo llevar eso, pero no, está padre. A ver, Vero, diles qué es eso.
2: Es que vean esto. Está padrísimo, yo lo quiero.
1: Sí, está hermoso.
2: Es el balón de colección del recuerdo. El balón Trionda.
1: Es de tu tamaño, Vero.
0: Exacto.
1: No te queda.
2: Es más
1: jugar.
2: O menos para yo entrenar.
0: Sí, te queda. Espérenme, déjame.
2: Está padrísimo.
0: Se lo voy a quitar a Verito porque luego. Permítanme un segundito, espérame.
2: Aquí.
1: Está hermoso.
2: Ahí está. Pues yo nada más me lo voy a sacar. Yo me voy a sacar el premio.
0: ¿Qué te vas a sacar? Ah, bueno. Entonces ya les dijimos, descarguen la quiniela Telesur, descarguenla en todas nuestras redes, llénenla, de verdad nada les cuesta, llénenla, la mandan al 99 92 80 86 88. Esto es antes del jueves a la una. No vamos a recibir nada después porque no es justo. Entonces tienen hoy toda la tarde, analicen equipos, aguas, porque Vero es futbolera, de verdad es futbolera.
2: Yo traigo
0: cañón.
2: Traigo la
0: cañón.
2: Cancha en la sangre.
0: La cancha chiquito. En la sangre. Y hoy les tenemos una sorpresa que, ay, a mí me encanta. No, me encanta.
2: Para mí ese es mi instrumento favorito.
0: Ya tenemos la cámara lista, ya la tenemos. Está con nosotros Enma Carbonell Millien. ¿Cómo estás, Enma?
2: Enma.
0: ¿No está funcionando esa camarita todavía? Bueno, mira, vamos a hacer... Ya está la camarita.
2: Ah, muy bien.
0: ¿Qué te parece si nos arrancamos y ahorita te hacemos una entrevista, Enma? Chequen esto nada más y vean qué joya les trajimos el día de hoy.

0: ¡Guau! ¡Qué delicia!
1: ¡Qué bonito, Emma!
0: ¡Emma, qué bonito! Mira, vamos a hacer una cosa. Ven acá. Vengo a sentar acá. Ahí pon a ese muñeco precioso, el violonchelo. Emma, vente para acá. Siéntate, estás en tu casa. Ahorita vamos a platicar. Dale. Ok. Bienvenida. Ay, bienvenida. Bienvenida,
2: yo
0: Emma.
2: Soy de su equipo, bien chiquitita.
3: Exacto. Quita el balón y se lo vaya a querer llevar.
0: Exacto, también.
3: También
0: se quiere llevar el balón. Con razón, cuando Vero dijo, con ese voy a jugar, yo, ella se río y sí, dijo, vamos a hacer un par de hielo.
3: Se hicieron ojos, así de.
0: Oye, bien jugamos. Chiquitita y el violón. Y agarraste el instrumento más grande.
2: El instrumento más grandote, así mismo. Desde pequeñita me decían el guitarrón. La niña pequeñita con el instrumento grande era muy cómico.
1: A los 8 años empezaste.
2: Sí, empecé desde los 8 años. Bueno, no se nota casi, pero vengo de Cuba. Entonces empecé a estudiar allá desde los 8 años. Sí, desde bien pequeñita ahí estoy.
1: ¿Y vienes de familia de músicos? O sea, ¿toda
2: no,
1: tu familia?
2: No, para nada. Es muy curioso porque mi mamá es económica, mi papá es carpintero. Entonces a mi mamá siempre le gustó la música, a mí siempre me gustó bailar y yo decía que iba a ser como Shakira. Bailar y todo, y súper cómico. Y entonces un muy buen amigo de mi mamá, sí le gustaba, a su hija le gustaba mucho la música. Y le dice, oye, están haciendo exámenes en la Escuela Vocacional de Arte, haciendo captaciones, ¿por qué no llevas a la niña que a ella le gusta y todo? Y, sí, está bien. Y fuimos el último día de captación. Ya yo llegué justo cuando estaban llamando al último grupo así y hice los exámenes, aprobé y todo. Yo no conocía el violonchelo... Creo que ahora en estos últimos tiempos es que ha tomado un poquito más de popularidad, pero antes no se conocía prácticamente nada y yo decía que iba a estudiar guitarra. Pero a los 8 años no se puede todavía la guitarra, entonces la maestra que me inició en el violonchelo me dice, oye, ¿por qué no agarras el chelo que es parecido a la guitarra? Mira, pruébalo, así. Y yo, no me gusta mucho. Y empezó, bueno, ya me convenció y por ahí empecé. Y ya desde que lo agarré, no.
1: Ya dijiste la guitarra.
2: Ahí sí me enamoré.
1: Oye, entonces la guitarra tienes que estar más grande para poder tocar la guitarra. O sea, empezar con la preparación
2: sí,
1: de guitarra.
2: Al menos en Cuba, que tenemos escuela vocacional de arte, hay como un sistema organizado, ¿no? Entonces se divide en carreras largas y carreras cortas. Las largas son el violín, el piano, el cello, y las cortas son guitarra, los instrumentos de viento, instrumentos de percusión. Y así, por eso.
1: Pues mira, muy bien.
3: Sí, yo también hubiera pensado que el chelo es más grande por el tamaño.
1: Ajá, ¿no? Sí, claro. O sea, como que la guitarra tiene
3: 8 añitos.
2: Sí, exacto. Incluso también es curioso porque la maestra, hacen una cátedra, ¿no? Hacen un jurado para escoger a los alumnos según tus condiciones, tus cualidades físicas, tu tamaño exacto, tus manitos, que tus deditos, todo, ellos van. Y la maestra de violín le decía a la maestra de chelo, esa no, que es muy pequeñita. Porque yo era chiquitica y le decía, esa no, que es... Y la maestra le decía, yo la quiero, esa.
1: Mira, qué buen ojo tenía.
3: Y ahí participaste con el chelo, o sea, cuando fue esta...
2: No necesariamente tienes que tocar el instrumento. Tú solo vas y te hacen exámenes de canto, de ritmo, te miran tus manitos y así ya. Okay. Y la maestra desde que me vio me decía, esa, yo la quiero. Y hasta el día de hoy primero fue mi maestra y hasta el día de hoy grandes amigas y todo. Y ahí vamos, sí.
0: Qué maravilla. Sí. Nos encanta porque además vas a tener un concierto en la Casona 333. Sí. Aquí en Mérida. Una dice, una noche de música clásica que emociona y transforma. Al piano vas a estar, imagínense, chelo y piano. Chelo y piano, Irina de Cheva. Esto es el jueves 11 de junio, es decir, este jueves pasado mañana. Ya que haya acabado la inauguración de aquel evento del balón, ya que haya ganado México, ya que todo esto, a las 7:30 de la noche, tiene un costo de 150 pesos más el 20% de descuento para estudiantes y niños. Qué importante es llevar a los niños. Ahorita sí. Vamos a hablar de eso en la Casona 333. Los boletos están disponibles al 9999-003915. Esto está en la 60, número 333, Centro Histórico, frente a la Plaza Paseo 60. Esta casa es una chulada. Es una chulada. Pero vamos a, no te vas a ir, mi querida Emma Carbonell, porque vamos a seguir gozando de tu música, vamos a seguir hablando de tu concierto, pero nos vamos a ir a un corte y ahorita regresamos para allá. A como, ¿sí nos vas a regalar otra claro, ¿cómo se le llama? ¿Pieza?
2: Sí, eso que interpreté ahora al comienzo fue la primera variación de las variaciones rococó de Tchaikovsky. Uh-huh. Sí, son 7 variaciones, entonces le toca la primera.
0: Ah, ok.
2: Pero pertenece a un concierto, es así.
0: Ahorita vamos a seguir hablando de esto. Vámonos a un corte antes de que a Diego le dé el rococó. Y ahorita regresamos.
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0: que de verdad estamos así como, ay, no, qué padre.
1: Me encanta. Yo toda, desde cuarto año de primaria, uh-huh, me metí a música y era la guitarra.
2: ¿Y qué pasó?
1: En segundo de secundaria, la maestra de que había sido mi maestra desde cuarto, me dijo, Vero, tú mejor canta. tú canta, más o menos sí cantas bonito. Entonces me dijo, tú canta, pero la guitarra, no, nena, no sé, o sea, ya sabes, la pisada nunca me salió, perdí el ritmo, o sea, no, de verdad.
2: Y luego te pasaron a baile. No, mira, mejor.
0: Exacto, mejor no baila. Lo tuyo es la cocina. Estamos platicando con Emma Carbonell Millien. Sí. Además, déjenme, ¿vieron qué bonito toca?
1: Precioso.
0: ¿Estás gracias, por graduarte
3: estoy,
0: en la UNAI?
3: Sí, estoy ahora terminando mi tercer semestre en la UNAI.
0: O sea, lleva tres semestrecitos.
3: No, sí.
0: Tercer semestre sí, en la UNAI. Qué maravilla. ¿Cuántos años tienes?
3: Tengo 30.
0: Ok, tengo
1: chiquita.
3: Ay, no es un tercer semestre, es cuarto semestre, yo decía.
0: Mira, niña.
3: Es cuarto, ya uno le va fallando la memoria. Con los años, con los 30, yo creo que empieza a fallar la memoria.
0: ¿Será? ¿Tú crees? ¿Tú crees?
2: Sería lo que nos están diciendo.
0: ¿No? ¿Sabes qué?
2: Entre el calor por la menopausia hace ratito. ¿Y esto?
0: Nos estás dejando ya.
2: Bien mal
0: paradas. Bien mal paradas. Pero fíjate que ahorita que vamos a seguir con la entrevista, pero me llama la atención algo. Cuando nosotros, en nuestras épocas, hijita, no, en nuestras épocas, cuando hablábamos de música clásica, hablábamos sí, de que era aburrido, de que era para viejitos, de uh-huh, que era para adultos y tal. Y decías, los maestros el maestro del violonchelo. Y ahorita que platicamos con Emma, eres una chava que fluye, alegre, gracias, le entra a los chistes, toca el violonchelo. Qué rico que la cultura de la música clásica ya sea algo como normal, sí, como cotidiano, ¿no?
3: Sí, sí.
0: Ya no sea algo aburrido y como muy selecto.
3: Sí. Es muy importante eso que dice y me llama mucho la atención porque es verdad, la música académica la tenemos como encerrada solo en una sala de concierto y todo tiene que ser muy rígido, muy serio. Y realmente cuando nos ponemos a ver la historia, esto que hoy vemos como música clásica es lo que se bailaba antes o lo que se disfrutaba antes. Por ejemplo, las danzas que hoy se tocan en salones y todo, era lo que bailaban las personas en los salones de las altas, uh-huh, de las altas sociedades. Era su música de diversión. No había televisión, no había internet, no había nada, solo había música para divertirse. Entonces era lo que los divertía a ellos, los que lo apreciaban. Y se disfrutaba, ellos realmente la música que hoy vemos como clásica era lo que disfrutaban antes, era como ir a la discoteca hoy. Entonces así más o menos, sí.
0: Oye, dime algo, de repente como papás, y lo platicaba acá con tu manager promotor, de repente como papás tu hijo te dice, me quiero dedicar al violonchelo. Y entonces tú dices,
2: ok. De una carrera.
0: No,
2: sería como.
3: Sí, pasa mucho. Ajá, ¿no? Pasa mucho. Se ve tenemos la música también. Hay mucha creencia de que dedicarte a la música es como perder el tiempo. Como que no hay un mercado y es todo lo contrario. Sí, hay un mercado. También ahí es una carrera de mucho sacrificio, mucho esfuerzo, mucho estudio, porque, por ejemplo, como yo, se empieza, mientras más temprano empieces, es mucho mejor. Entonces, es la dedicación del niño de que a veces cuando quiere ir a jugar o ver la televisión, tiene que estudiar. A mí me pasó. O de mamá y papá, de que en vez de decir, bueno, vamos al parque, oye, tienes que estudiar la lección que la maestra te dijo que te la tenías que aprender. Y también de parte de la familia, esa responsabilidad de poner a estudiar al niño, de que el niño. En los primeros años, ningún niño tiene conciencia del estudio. Es muy difícil, ya a partir de los 10, 12, uno empieza a agarrar un poquito, pero cuando empieza es bien difícil. Y entonces, ahí en esa parte, la familia tiene que poner un 50% de todo. Esa
0: ¿Y
3: parte
0: si se vive de la música?
3: Sí.
2: La cara,
3: yo vengo de Cuba, en Cuba me gradué del conservatorio y cuando me gradué del conservatorio, justo terminando, comencé en la orquesta de mi ciudad, como decir aquí la OSI, pero de mi ciudad. Y también empecé a dar clases desde el conservatorio donde me gradué y de la Escuela Vocacional de Arte donde estudié. Es decir, acabadita de graduar. Gracias a la música logré salir de Cuba por un contrato de trabajo hacia Jamaica. Estuve allá 2 años y medio trabajando de la música, gracias a Dios. Solo tuve que, es decir, logré vivir solo de la música. Hay personas que les pasa que han tenido que hacer otras cosas. No, no se critica, pero yo logré, es decir, trabajar solo de la música. Y gracias a la música, hoy estoy acá en México también, que me abrió las puertas, y estoy en mi universidad, trabajo también haciendo eventos sociales, bodas, cenas, y logro vivir de la música.
0: Es que sí, porque de repente como mamás o como papás dices, no, ¿y de qué va a vivir esta chiquita cargando sí. el violonchelo por todos lados? Sí se vive, sí claro, se vive.
3: Sí se logra.
0: Y claro. sí necesitamos como este apoyo, ¿no? De los papás, sí. de que te apoyen, de que sí, no te sí, presionen. Sí, sí. Tus papás te apoyaron así al 100.
3: Sí, completamente. Yo estoy súper orgullosa de mis papás, de los dos. Ellos siempre me apoyaron en todo. Hubo un tiempo en que en la escuela no teníamos maestro, pero y teníamos que tuvimos que empezar a pagar clases particulares. Y íbamos de la escuela, que es decir, estaba como a 40, 50 minutos en Cuba, que no es como acá que hay taxi, que es decir, tienes que agarrar transporte público y todo. Y mi mamá me llevaba 3 veces a la semana a dar mi clase. Ajá. Es decir, esos son sacrificios que tú dices. Igual el dinero de la casa, tú decías, no, hay una parte para comprar cuerdas, para arreglar el instrumento, para llevar a las clases particulares. Realmente los padres claro. sí, y los míos me apoyaron muchísimo.
0: ¿Es caro mantener un instrumento de ese tipo?
3: Para mantenerlo correctamente, sí.
0: ¿Qué mantenimiento lleva un violonchelo?
3: Por ejemplo, las cuerdas se deberían cambiar cada 6 meses, por ejemplo, okay. y las cuerdas acá son bien caras. Por ejemplo, acá la humedad que hay en Yucatán te afecta muchísimo. Yo cuando llegué, que vine con este chelo que traje hoy, se me despegó el diapasón. Y cuando llegué acá a Mérida, lo primero que tuve que hacer fue, antes de conocer Mérida, los mercados y todo, fue encontrar un luthier. Aquí le dicen laudero. Un laudero para que me arreglara el violonchelo, porque la humedad se me despegó con el viaje y todo.
0: ¿Qué es un laudero?
3: Un laudero es como el... No quiero decir un carpintero de instrumentos, porque, pero bueno, sí, puede ser, a lo mejor así me entienden mejor. Pero es la persona que arregla los instrumentos. Para cada instrumento hay medidas, hay especificidades, hay ciertas particularidades que no lo puede hacer cualquiera. Incluso los músicos no saben siempre arreglar su instrumento. Entonces el laudero es el que se encarga de eso. De ponerle las cerdas a los arcos, de cambiar las cuerdas, de ajustar el alma, que es un palito que tiene adentro que te ayuda también a la sonoridad del instrumento. Todo lo que tiene que ver con el mantenimiento.
1: Ahí está, mira.
0: Ahí está.
3: Todo lo que tiene que ver con el mantenimiento y realización de los instrumentos lo hacen los lauderos.
0: ¿Cuánto pesa tu violonchelo aprox? ¿Cuánto pesará?
3: No sé.
0: No lo quiero tocar porque sé que los instrumentos no. Sí tienes tú esta que nadie puede tocar tu instrumento.
3: No soy tan celosa de que nadie puede tocar. Yo, por ejemplo, toco en los restaurantes y a veces se me acercan los niños y ellos les gusta mucho tocarlo. Yo los dejo que lo toque, pero claro, con mucho cuidado, que sí, no me halen la cuerda. No pasa nada si le haces así o si lo agarras, si lo miras. Esa parte, claro, también entiendo que hay personas que tienen instrumentos muy caros uh-huh. y dicen, no, esto no es para
1: sí, claro,
3: nadie, aquí sí. nadie lo va. Se entiende, ¿no? Porque realmente cuesta mucho dinero, sí. Por ejemplo, no sé, yo me acabo de comprar un arco y ahora mismo te puedo decir, no lo toques.
0: Exacto. Es mi patrimonio, no lo veas.
2: No lo vean tan claro. ¿Hoy tocas más instrumentos?
3: No, solo toco el violonchelo. Pero no toco más instrumentos, pero sí toco más géneros. Entonces, me gusta esa parte de llevar el instrumento que no es tan popular como hablábamos ahorita, pero sí a la música popular, a la música más moderna, a la no solo encasillarlo en la música
1: en
3: clásica.
1: Música clásica,
3: sí,
1: claro.
3: No, para nada. Me gusta esa parte de innovar con... De hecho, toco muchos boleros, toco música pop... De todo un poquito.
1: Ah, mira, sí.
0: Qué bonito. Les vamos a recordar que estamos platicando con, te vamos a decir, la maestra, ¿no? Está muy bien, la maestra Emma Carbonell Millán, que va a tener un concierto este jueves. Después, miren, yo les voy a decir su jueves lo que van a hacer. El jueves tienen lo primero que hacer cuando abran el ojo, si no es que no lo hicieron antes, mandar su quiniela. Porque si no mandan su quiniela, no se van a ganar el kit, porque Vero se va a quedar con la pelota, ¿cómo se llama esa pelota? Trionda. O sea, la camiseta, la gorra de la selección. Son originales, no son piratas, son bien originales. De verdad, los tenemos bajo llave. Entonces van a hacer su quiniela. Luego ven la inauguración, luego ven cómo le gana México a Sudáfrica. Y luego a las 7:30 agarran, se visten bonito, que luego no se vayan con la, o sí se pueden ir con la playera de México, ¿no? Y festejas sí, allá el triunfo. Claro. A las 7:30 en la casona 333, que está ahí enfrente de Paseo 60, van al concierto de violonchelo, violonchelo y piano. Debe ser una pasada. $150 cuesta el boleto, 20% de descuento para estudiantes y niños, y los boletos están disponibles al 9999003915. Ya vieron que esta niña es una chulada, eres una chulada. Ay, y entonces gracias. Yo creo que los músicos como que transmiten esa, no sé, energía o esa buena vibra a través de la música, y tienes toda una magia alrededor tuyo que está.
3: También acá se respira, también una energía muy, muy agradable y muy bonita. Me ha sido fácil también un poco con ustedes acá. Ay, muchas gracias.
0: Así somos,
1: A sentar con tus tías a platicar.
0: Exacto, con tus tías. Y, pero, ¿qué crees? Yo aquí te estoy haciendo ojitos pajaritos, porque regresando del corte nos vas a volver a... ¿Se dice tocar?
3: Tocar, sí.
0: A tocar. ¿Y se le dice pieza, canción?
3: Una pieza, sí, se puede decir. Sí.
0: Ok.
3: Pero bueno, igual si quieren le puedo tocar una canción.
0: ¿Quieren saber mejor?
3: En esta pausa les toco una canción.
0: Muy bien. Vamos a un corte y ahorita regresamos con la maestra Emma Carbonell a escuchar otra vez la delicia del violín.
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0: Mi. ¿Ves? Pues estoy ya empezando.
1: Listo.
0: Ay, final para cantar.
2: Mi mamá.
1: ¿Ves? Andamos perdidas, dice Emma. Empiezo directo, si empiezas directo. Y todas nos ponemos a hablar. No tenemos.
2: La menopausia.
1: No tenemos remedio.
2: Eso iba a decir, me siento aquí en un ambiente menopáusico. Dije, nada más falta. Ahí viene.
1: Pero sí lo estaba pensando, dice hace rato. Qué maravilla.
3: Yo viví la menopausia de mi mamá, entonces.
1: No, okay.
3: Son momentos complicados a veces, pero.
1: A veces. Ahorita no, este
0: ahorita
1: es
0: porque
1: nuestro.
0: Nos agarras de buenas, pero a la jefa al rato, no, hombre.
1: ¿Por qué solo yo? Ay, como si ustedes la vivieran. Bien facilita. Sí. Emma, mejor pon orden en esta mesa y regálanos tantito de tu violonchelo.

0: pero...
1: No,
0: a ver,
1: ¿cómo
0: me robó
1: crees?
0: El comentario.
2: Es que me echa a perder la pieza, ¿no?
1: No seas malita. Necesito dos líneas cantando la bikini.
2: Órale, si quieres me la hace.
1: No, sí, no, que querías cantar. Cumple tu sueño.
3: El baile.
1: Cumple tu sueño, ¿no?
3: Que fue el último que.
1: Aprovecha. No quiere cantar, dice.
2: No, no sé cantar.
1: Sí sabe, sí canta.
2: Bueno,
1: bien.
2: Sí sé cantar, pero no, no, no.
3: No,
2: que siga tocando.
1: Pero, no. Pero.
2: La bikini tiene pena y dolor.
1: Ya. ¿Viste qué bien canta? ¿Viste qué bien canta?
2: ¿Ves por qué me corrieron de música?
1: Ya lo veo. Vente para acá, ahorita te van a poner tu silla. Sí. Enma, a ver. Gracias. Estábamos platicando de, por ejemplo, tus dedos. Necesito que vean sus dedos. Tiene callitos en los dedos. Sí. La cámara. Luego, Anita, lo ves tú, pero pues, en la cámara sería bueno, Anita. Sí,
4: aquí,
1: claro. Eso, muy bien.
4: Y este es,
1: sí,
4: el, pues, sí. Este es el más doloroso.
1: A ver, tócaselos así. Lo tiene.
3: No, en la cámara.
1: Durito. Ah.
3: Pues es que en todo se hace callo, ¿no? En cada. Sí. Yo decía, están frías tus manos, qué rico.
4: pero no los tengo.
1: Ustedes disculparán la tía menopáusica.
2: Es una tía menopáusica.
1: Entonces se agarra, fíjate, para la gente que nos está viendo en radio, se está Emma sentada al lado de Ana y Ana está sudando con el ventilador y todo. Y entonces le dice, a ver, voy a tocar tus manos.
4: Ya se me pegó el calor a mí.
1: Voy a tocar tus callos. Y entonces le toca los callos y dice, ay, están frías tus manos. Y se las pone en la cara así para que le refresque. Dios mío, este programa no tiene, es un sinsentido absoluto.
2: A la mano.
1: Porque estamos nosotros al aire acá.
3: A la mano. Gracias por tus manos frescas.
1: Pero dice que ya se lo contagiaste. Ay. Oye, sí te salen tus buenos callos, ¿no?
4: Sí, tengo callitos aquí en las en las punticas de los dedos y en el pulgar así a un ladito, porque ¿qué? Es cuando toco capotasto. Es decir, cuando toco en la parte de arriba así, ahí se hace un callito también.
1: Desde que dijiste capotastro me perdiste.
4: Sí, no, ya dije.
1: No tengo idea que
4: es eso. Sí, es en la parte superior del chelo, cuando uno baja la mano.
1: Ajá.
4: Por allá, así.
1: ¿Qué partes tiene el chelo, el violonchelo? Si quieres yo lo... No lo puedo tocar. Sí,
4: sí,
1: a
4: sí,
1: ver,
4: sí, sí, claro.
1: Yo lo voy a enseñar y tú nos vas enseñando las partes.
4: Yo agarro el arco y tú agarras el chelo.
1: El arco tú no lo toques, no, por favor, tocar. No toques el arco. El arco...
3: Y voltea para el otro lado.
1: Ojo, para los ineptos como yo.
4: Sí.
1: El arco es con lo que...
4: Sí,
1: lo tocas.
4: El arco, sí.
1: A ver, yo te lo detengo y tú nos vas a enseñar.
4: Sí, claro. Tenemos... Este es el moño. El moñito.
2: ¿El moño?
4: El moño, sí, como... Estas son las clavijas, que es lo que tensa las cuerdas.
3: El micrófono.
1: Sí,
4: acá tenemos el moño,
5: las clavijas, que son las que tensan las cuerdas.
1: Ajá.
5: Tenemos cuatro cuerdas: la, re, sol y do. Este es el brazo del instrumento. Este es el capotasto. Esta parte, cuando tocamos aquí acá, sí, se le dice tocar en capotasto. Este es el diapasón, que era lo que les comentaba ahorita que se me había despegado cuando llegué acá a Mérida. Esto todo es pegado, no hay tornillos, no hay nada, solo. Entonces la tapa superior, la tapa. Sí, y es hueco, por dentro es hueco. Entonces tapa superior, tapa inferior, este es el puente, que ¿sabes? Literal, hace un puente en las cuerdas. Esto se le llama, yo le digo baticola. Baticola. Estos son los afinadores. Esta es la pica, que es donde uno apoya.
1: Ok.
5: Para. Y ya, así.
4: Qué bueno.
5: Y el alma, que es era lo que le decía, que está adentro, que es como y,
2: un
5: sí,
2: palito,
5: hace,
2: ¿no?
5: De la parte de acá hacia la de atrás.
4: ¿Y sí. Cómo se acomoda así? ¿Cómo lo acuestas para que?
5: Sí, lo pongo. Okay. Aquí así.
1: Tenía yo un tesoro en mis manos. Un tesoro.
3: Oye, ¿y el arco de qué está hecho?
1: Que ese no se puede.
5: Bueno, este que tengo es de fibra de carbono. Entonces, hay de madera, hay de madera y ahora estos que son más modernitos de fibra de carbono.
3: ¿Y lo blanquito también?
5: Sí, estas son cerdas.
1: Ay, ¿son no les digas cerdas?
5: Sí. ¿Cerdas? Sí. ¡Ah, cerdas! ¡No me ha caído!
3: Es que no lo quiero tocar, son muchas que no lo puedes tocar.
5: Es un pelito.
1: Ok. ¿Eh?
5: Así.
1: cada
4: pelitos de crin de caballo.
1: Oh, pelitos de crin de caballo. Sí. Ok. Con lo que toca el arco es con lo que toca el chelo. Sí,
4: y son muchos. Claro, eso tiene un tratamiento. Hay también de otros materiales.
1: Era un caballo blanco.
3: Sí, eso sí. Estoy muy sorprendida.
4: Sí, hay diferentes. Hay negras también. Hay marronas. Entonces.
3: En mi ignorancia, yo pensaba que era una sola pieza.
4: Yo también era como un plástico corrido. Son muchos pelitos. Son muchos pelitos.
1: No es tu ignorancia, son tus ojos. Ya con los lentes ya se ve.
4: Sí.
1: Pero sí, ahí vamos. Tiene todo un sistema el violonchelo. Dime algo, Enma, ¿cuál es la diferencia del violonchelo y el chelo? ¿O es lo mismo?
4: Es lo mismo.
1: Es lo mismo.
4: Es lo mismo, sí, lo que.
1: Así se le dice, sí, de cariño.
4: Violonchelo y chelo, sí. Es por cuestión de idioma. Es decir, forma de decir.
1: Ok. ¿Tú le pones nombres a tus instrumentos?
4: No.
1: ¿No?
4: Nunca le he puesto.
3: Podemos bautizar.
1: Podemos bautizar. Meno.
4: Meno. Ya con, Meno. Con este llevo ya alrededor de como 15 años. Y mira, nunca le había puesto nombre. Nunca se me había ocurrido.
0: El innombrado.
1: El innombrado. Pobrecito. Es que.
4: Pero sí le decirlo a papacho. Y cuando tengo presentaciones y todo, vamos, mi niño, tú puedes. Ahí sí.
3: Bueno,
4: pórtate bien, vamos, que nosotros podemos. Esa parte sí, yo me doy ahí terapia con él para que me.
1: Sí, hace un binomio, claro.
4: Sí.
1: Oye, ¿alguna vez te ha pasado que, por ejemplo, en un concierto se reviente una cuerda o algo?
4: A mí no me ha pasado, es decir, en lo personal, ajá, no me ha pasado nunca. Pero sí, hemos estado en conciertos con la orquesta y a un compañero tú de momento sientes ¡pra! ¿Y qué pasó? Bueno, nada, no pasa nada. Aquí enseguida agarras tu cuerda. Sigue. Sí, el concierto sigue, pero agarras tu cuerda, la pones. De hecho, ahora en las redes hay un video que se ha hecho viral de un violinista muy famoso que tocando se le rompió una cuerda y se te ¡pram! Justo en el final de la frase y se le partió. Se la pasó al concertino, la orquesta siguió tocando, no ha pasado nada. El concertino se lo pasó a su ayudante, el ayudante hizo así, pu, pu, pu, pu, y en una cuestión de ni un minuto cambió su cuerda, se pasaron el violín de nuevo y se lo pusieron.
1: ¡Qué maravilla!
0: Sí, como los beats.
1: Y hay mucha diferencia entre tocar, por ejemplo, el violín, la viola, el cello y el contrabajo, es el grandotote,
4: sí,
1: ¿verdad? O sea,
4: sí,
1: es mucha diferencia.
3: La estatura.
1: Pues de entrada.
4: Sí, no, por ejemplo, los callos que se le hacen a los bajistas son unas zanjitas, porque las cuerdas son mucho más gruesas. Sí. Sí hay diferencia, por ejemplo, el violín y la viola tienen una técnica completamente diferente que es acá en el brazo. El arco pasa de una manera diferente también. Es decir, un ejemplo, el violín ve las cuerdas graves de adentro hacia afuera. Nosotros de arriba hacia abajo, ¿no? Y nosotros lo estamos viendo
1: verticales.
4: Exacto.
1: Okay.
4: Es completamente la técnica. Si, por ejemplo, le das un violín a un chelista. Yo toco poquito porque mi mejor amiga es violinista, entonces yo siempre agarraba. Pero sí, pero uno siempre lo lleva a la técnica de su instrumento. El arco se agarra diferente también. El violín siempre deja el dedito arriba, nosotros no.
1: Okay.
4: Hay particularidades, hay sí.
1: Qué maravilla, qué maravilla. Bueno, todo esto lo van a poner en práctica el día jueves a las 7:30 ahí en la casa 333, que está tan bonita. Está bien bonita esta casa. Violonchelo y piano. Y nos va a dar un gusto enorme irte a visitar.
4: Muchas gracias.
1: A las 7:30. Además, rico, porque ya no hace calor, ya no hay moscos, ya todo bien. Ya Jumanji se puso en paz. quedó
4: más tranquilo.
1: Quedó en paz. Así que 150 pesos, 20% de descuentos para estudiantes y niños. No veo aquí para señoras con menopausia el descuento.
4: No, para ustedes tengo entrada especial.
1: Sí que sí. Y de verdad, llevemos a los chamacos, a los niños, a los adolescentes, descubrámosle nuevos mundos, porque también esto es cultura. Y y nos encanta que hayas estado con nosotros para regalarle a todo Mérida este concierto, que va a estar bien, bien, bien bonito.
4: Muchísimas gracias.
1: Emma.
4: Gracias a ustedes por la invitación. Un placer estar aquí. Lo he pasado muy bien, de verdad.
1: ¿Tienes algún problema? Vente aquí.
4: Aquí
1: te asesoramos.
4: Muchas gracias.
1: Gracias, Vero. Gracias, Anita. Nos vemos el próximo martes.
3: Sí.
1: Es un
3: aquí
1: gusto
3: estaré.
1: Verte por acá. Emma, es un placer. tenerte acá. Siempre cuando no tengas nada que hacer, vente, te traes el violonchelo y acá nos echamos
5: perfecto.
1: Un concierto.
5: Perfecto. Ok, muchas gracias.
1: Recuerden lo de la quiniela en todas las redes sociales de Telesur Yucatán. De verdad, se van a llevar su buen regalito. Nos escuchamos mañana a 9:30 de la mañana. Adiós.
5: Adiós. Bye.
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6: Yucatán amaneció con una nueva actividad sísmica. A las 4:19 de la madrugada de este martes se registró un sismo de magnitud 3.6, convirtiéndose en el tercero en menos de 24 horas. El día de ayer la entidad ya había sentido dos movimientos, el primero a las 10 de la mañana con magnitud 4.2 y epicentro cerca de Chapap, a unos 14 kilómetros al noreste de Ticul, percibido en municipios como Tecó, Maní, Común y Santa Elena. El segundo fue el sismo de magnitud 6.4 frente a las costas de Cuba, que también se sintió en la península. El Servicio Sismológico Nacional continúa en el monitoreo de la actividad en la región. Tome sus precauciones si usted es usuario del transporte público. Este martes el sistema opera al 50% de su capacidad. La reducción se debe a una protesta de empresarios concesionarios contra la nueva ley de transporte de Yucatán, que establece el pago por kilómetro recorrido. La decisión fue tomada en una reunión el día de ayer en la noche. Se recomienda anticipar traslados, salir con más tiempo y estar atentos a los avisos oficiales. Este martes el puente de Sununcán permanecerá completamente cerrado por trabajos de mantenimiento. Se prevé que la estructura reabra el miércoles 10 de junio. Se recomienda a los conductores planear rutas alternas y salir con anticipación. En el ámbito nacional, la presidenta Claudia Sheinbaum confirmó que el jueves 11 de junio se suspenden labores en oficinas públicas y privadas de la Ciudad de México por la inauguración del Mundial de Fútbol 2026. La medida será publicada en el Diario Oficial de la Federación y tiene como objetivo facilitar la movilidad en la capital ante la concentración masiva de personas esperada durante la ceremonia. Por ahora, la disposición aplica únicamente para la Ciudad de México.
0: Ya

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1: La presidenta Claudia Sheinbaum se pronunció sobre las protestas de la CENTE, señalando que no se explica las manifestaciones y menos las de carácter violento. La mandataria sostuvo que el gobierno ha mantenido el diálogo con el sindicato magisterial y precisó que el paro afecta a un máximo del 8% de las escuelas del país. El Ayuntamiento de Mérida confirmó que no habrá transmisiones públicas de los partidos del Mundial de Fútbol 2026 en espacios abiertos de la ciudad. La razón, los elevados costos que implica. Los recursos que habrían sido destinados a ellos serán redirigidos a la construcción de pozos de absorción y limpieza de calles, labores prioritarias tras las lluvias de las últimas semanas. Las autoridades aclararon que la celebración del ambiente mundialista no está prohibida, simplemente no habrá pantallas públicas para transmisión. La Agencia de Transporte de Yucatán informa que el sistema Vaivén opera con el 61% de sus unidades, luego de que un grupo de empresas concesionarias retiró temporalmente parte de su flota. Ninguna ruta suspende operaciones, aunque los usuarios de 10 rutas podrán experimentar tiempos de espera mayores, entre ellas el circuito metropolitano interior y exterior, rutas hacia Cholul, Cauquel y Gran Plaza. La ATI mantiene diálogo con las empresas para restablecer la operación total a la brevedad. Finalmente, una afectación vial para tomar en cuenta. El paso superior vehicular de Sununcam permanecerá cerrado en su totalidad este martes por trabajos de mantenimiento. Se prevé que la circulación se restablezca mañana miércoles. Se recomienda a los conductores planear rutas alternas y salir con anticipación.
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1: La presidenta Claudia Sheinbaum se pronunció sobre las protestas de la CENTE, señalando que no se explican las manifestaciones y menos las de carácter violento. La mandataria sostuvo que el gobierno ha mantenido el diálogo con el sindicato magisterial y precisó que el paro afecta a un máximo del 8% de las escuelas del país. El Ayuntamiento de Mérida confirmó que no habrá transmisiones públicas de los partidos del Mundial de Fútbol 2026 en espacios abiertos de la ciudad. La razón, los elevados costos que implica. Los recursos que habrían sido destinados a ellos serán redirigidos a la construcción de pozos de absorción y limpieza de calles, labores prioritarias tras las lluvias de las últimas semanas. Las autoridades aclararon que la celebración del ambiente mundialista no está prohibida, simplemente no habrá pantallas públicas para transmisión. La Agencia de Transporte de Yucatán informa que el sistema Vaivén opera con el 61% de sus unidades, luego de que un grupo de empresas concesionarias retiró temporalmente parte de su flota. Ninguna ruta suspende operaciones, aunque los usuarios de 10 rutas podrán experimentar tiempos de espera mayores, entre ellas el circuito metropolitano interior y exterior, rutas hacia Cholul, Cauquel y Gran Plaza. La ATI mantiene diálogo con las empresas para restablecer la operación total a la brevedad. Finalmente, una afectación vial para tomar en cuenta. El paso superior vehicular de Sununcam permanecerá cerrado en su totalidad este martes por trabajos de mantenimiento. Se prevé que la circulación se restablezca mañana miércoles. Se recomienda a los conductores planear rutas alternas y salir con anticipación.

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1: Waving Flag, Sudáfrica 2010. Sudáfrica 2010 fue el primer mundial que se jugó en el continente africano. Te dejamos con Waving Flag.
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España logró su primer campeonato del mundo en Sudáfrica 2010 al vencer 1-0 Holanda en tiempos extras con gol de Iniesta. Esto es Waving Flag.

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1: La Canaco Servitur recordó que los negocios que planeen transmitir los partidos del Mundial deben contar con la licencia correspondiente para hacerlo de manera pública o comercial. Una suscripción doméstica de cable o streaming no es suficiente para exhibir los encuentros en un establecimiento. La Cámara recomienda informarse con tiempo para evitar sanciones o problemas legales. En el ámbito nacional, la presidenta Claudia Sheinbaum confirmó que el jueves 11 de junio se suspenden las labores en oficinas públicas y privadas de la Ciudad de México por la inauguración del Mundial de Fútbol 2026. La medida será publicada en el Diario Oficial de la Federación y tiene como objetivo facilitar la movilidad en la capital ante la concentración masiva de personas esperada durante la ceremonia. Por ahora, la disposición aplica únicamente para la Ciudad de México. La Agencia de Transporte de Yucatán informa que el sistema Vaivén opera con el 71% de sus unidades, luego de que un grupo de empresas concesionarias retiró temporalmente parte de su flota. Ninguna ruta suspende operaciones, aunque los usuarios de 10 rutas podrán experimentar tiempos de espera mayores. Entre ellas está el circuito metropolitano interior y exterior, rutas hacia Cholul, Cauquel y Gran Plaza. La ATI mantiene diálogo con las empresas para restablecer la operación total a la brevedad. Finalmente, una afectación vial para tomar en cuenta. El paso superior vehicular de Sununcam permanecerá cerrado en su totalidad este martes por trabajos de mantenimiento. Se prevé que la circulación se restablezca el día de mañana miércoles. Se recomienda a los conductores planear rutas alternas y salir con anticipación.

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1: Waka Waka, Sudáfrica. Sudáfrica 2010 fue el primer mundial que se jugó en el continente africano. Te dejamos con Waka Waka de Shakira, la canción de la Copa del Mundo 2010.
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0: 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Es la 1:30. Estas son las noticias con Galicia y Fernanda Solís.
1: Hoy, concesionarios del sistema de transporte Vaivén retiraron de circulación la mitad de sus camiones, señalando que se debe a la falta de liquidez por el adeudo de 189 millones de pesos y por los altos costos de la gasolina, las refacciones, seguros y nómina, lo que ha dejado a miles de usuarios con largas filas y esperas más largas este día martes. La Agencia del Transporte de Yucatán, la ATI, aseguró que en realidad el 71% de las unidades siguen circulando con normalidad, mientras que el gobierno del estado y la propia agencia sostienen una reunión con los concesionarios.
2: Volvió a temblar en Yucatán porque hoy por la madrugada se registró el tercer sismo en menos de 24 horas. Esta vez fue un sismo de 3.6 grados en la escala de Richter, registrado por el Sismológico Nacional a las 4:19 a.m. Protección Civil del Estado señaló que afortunadamente no se registraron ni daños estructurales ni personas afectadas tampoco, aunque se siguen revisando edificios en búsqueda de posibles daños estructurales. Especialistas también advirtieron que Yucatán no cuenta con el sistema de sensores para detectar los sismos y esta fue la razón por la cual no sonaron alertas sísmicas el día de ayer.
1: Esta mañana el gobernador de Yucatán, Joaquín Díaz Mena, encabezó su primera conferencia mañanera de este 2026, en donde presentó el diagnóstico previo del plan Renacimiento para Mérida, que contempla una intervención mayor en materia de movilidad, seguridad e infraestructura para agua potable en la capital yucateca. El gobernador anunció que habrá foros y que buscará una reunión con la alcaldesa meridana Cecilia Patrón, además de diálogo con la oposición para que se apruebe este crédito por 1.500 millones de pesos que se solicitará al Congreso del Estado para este proyecto.
2: Esta mañana el presidente de la Cámara Nacional de la Industria Restaurantera en Yucatán, el de la Canirac, advirtió a los restaurantes que podrían recibir multas de hasta $500,000 y hasta la clausura del negocio si es que se les sorprende transmitiendo sin permiso los partidos de la Copa Mundial de la FIFA. El líder empresarial también señaló que serán inspectores del INPI los encargados de verificar que los restaurantes cuenten con los derechos de transmisión correspondientes.
1: Y hoy se reportó que Yucatán se mantiene como una de las entidades con mayor número de casos de viruela símica o Mpox, ya que se acumulan 18 casos en lo que llevamos de este 2026, la cifra más alta que a estas alturas del año ha registrado la entidad en comparación con los años anteriores, siendo los 18 casos del sexo masculino. En el 2022, en el momento de mayor pico de contagios por Mpox en todo el país, Yucatán tuvo un total de 150 casos registrados, esto en 2022. En lo que llevamos de 2026 ya llevamos 18 casos.
2: 1:33 a.m. Muy buenas tardes para todas y todos. Muchísimas gracias por estarnos sintonizando. Gracias por escuchar el 88.9 de su FM, la frecuencia de Telesur Radio. Muchísimas gracias también a quienes nos están viendo por medio de nuestra multiplataforma. Usted sabe que le transmitimos completamente en vivo desde Facebook y YouTube, donde nos encuentra como Telesur Yucatán. También desde Twitch, donde nos encuentra como Telesur 889. Si usted prefiere, nos puede escuchar por internet ingresando a www.telesur889.com. Nos puede ver también por medio de cable imagen y por supuesto le recordamos nuestro número de WhatsApp, por si usted nos quiere hacer llegar algún mensaje, algún reporte, quiere participar en la conversación, 9992 808688, número de WhatsApp de Telesur, 9992 808688. Muchísimas gracias por permitirnos acompañarle en esta tarde de martes 9 de junio. Desde la 1:30 y hasta las 3 le tenemos la información más importante hasta este momento. Está escuchando las noticias. Yo soy Fernanda Solís y estoy acompañada de Juan Pablo Galicia.
1: ¿Qué tal, Fer? Muy buenas tardes. Un saludo a todas las personas que nos están sintonizando en esta tarde de martes aquí en el 88.9 de su FM, la frecuencia de Telesur Radio. Y vamos arrancando con la información porque pues ya le adelantábamos en el resumen informativo que el día de hoy algunos concesionarios del sistema de transporte Vaivén se encuentran operando con tan solo el 50%, la mitad de sus camiones, lo que ha generado serias demoras y problemas para los usuarios del transporte público. Ya se podrá imaginar usted esta situación, pero vamos a enlazarnos con nuestro compañero Giovanni Martínez, nuestro compañero reportero, para que nos actualice el reporte de cómo está este tema, porque desde temprano se registraron justamente los problemas, las largas filas, los largos tiempos de espera también para los usuarios. Pero en este momento de la tarde, ¿cómo estamos? Vamos a enlazarnos con Giovanni Martínez. Gio, adelante, te escuchamos con el reporte. Gio.
3: ¿Qué tal, Fernanda? Juan Pablo, muy buenas tardes. Así es, nos encontramos en el centro de Mérida. Hemos estado en esta cobertura que hemos estado haciendo desde las primeras horas de este martes, luego de que se diera a conocer que 11 rutas del sistema Vaivén pues reducieron sus unidades al 50%. Ya las autoridades competentes han enviado los respectivos comunicados informando sobre esta situación. En estos momentos nos encontramos en una de las calles en donde esta mañana, vaya que se hizo un caos de personas que estaban intentando abordar estas unidades del sistema Vaivén. Estoy hablando de la calle 52 con el cruce de la calle 61 y de la 63. Es muy importante decirle que si usted está a punto de salir de casa, está en el trabajo o se va a tener que mover sobre todas las rutas que son del norte y poniente de la capital yucateca, tome en cuenta que son 11 las rutas que tienen esta disminución de vehículos. Le voy a dar la lista completa. Se trata de la ruta 55 Mérida-Cholul, la ruta 63 Copó-La Isla, la ruta 64 Gran Plaza-Montes de Amé, la ruta 72 del Tecnológico de Mérida, Facultad de Ingeniería Las Américas 2, también la ruta 73 Avenida Tecnológico Siglo XXI de Harvard Las Américas 2, también la ruta 91 Juan Pablo II, que pasa por Las Palmeras Cauquel, Paseos de Cauquel 2, segunda etapa. De igual manera, la ruta 114 Piedra de Agua, la ruta 702 Circuito Poniente Plazas y Universidades, y también estamos hablando de la ruta 103 Circuito Metropolitano Exterior y ruta 104 Circuito Metropolitano Interior, para que lo tome muy en cuenta, porque esta reducción pues al parecer se va a mantener en lo que resta de este martes. Como hemos estado informando, pues hay reuniones entre concesionarios y autoridades para determinar qué va a pasar con esta situación. Importante decir que todas las rutas que no mencionamos están operando de manera regular en la ciudad de Mérida, y de acuerdo con lo que también hemos podido averiguar, no se contempla una suspensión total, por lo que les pedimos que tengan mucha paciencia, salgan con tiempo de casa y pues que consideren también los tiempos de espera para abordar estas unidades. Pues es lo que está pasando a esta hora de la tarde aquí en el centro de Mérida. Seguramente cuando den las 6 de la tarde, a la hora en la que todos salen de trabajar, otra vez se va a generar mucho movimiento y seguramente se verán pues largas filas en los diversos paraderos que hay aquí en el centro de la ciudad de Mérida. Seguiremos pendientes y por supuesto se lo estaremos reportando a través de la multiplataforma de Telesur Yucatán y del 88.9 Telesur Radio. Yo por lo pronto regreso con ustedes a cabina. Buenas tardes para todos.
1: Buenas tardes. Buenas tardes a nuestro compañero Giovanni Martínez. Muchísimas gracias por el reporte actualizado. Ya escuchó usted, todas las rutas que no fueron mencionadas están operando con normalidad. Y le decíamos que esto prácticamente desde la mañana está ocurriendo esta situación con usuarios del transporte público que se encontraron con una menor frecuencia de unidades del Vaivén en estas rutas afectadas, por lo que muchos pues no pudieron llegar a tiempo a sus labores o a la escuela, manifestando claramente pues su molestia por esta situación. Vamos a escuchar a algunos usuarios afectados de hoy por la mañana.
4: Porque nosotros necesitamos llegar al trabajo.
5: Sí. ¿Desde qué hora salió de su casa?
4: Yo salí temprano, muy temprano. Ayer salí desde las 6 de la mañana. Salimos a buscar el camión, a hacer fila para el camión del pueblo desde las 5 de la mañana.
5: ¿Y cuánto llevan aquí esperando?
4: Ahorita, pues, como media hora.
5: ¿Media hora?
4: Una hora. Ayer más de una hora estuve así. Desde ayer que empezó, creo, porque ayer llegué como 9:30 al trabajo. Sí.
5: ¿Y cómo avisan para pues, que van a llegar tarde?
4: Pues sí, avisamos para que nos esperen, porque si no, y luego, y si nos quitan el trabajo.
6: Pero bueno, te sorprende porque estás acá y no hay camión. Uh-huh. Y por lo menos que avisen, o sea, que los de transporte se paren y que te digan que están haciendo tal cosa, ¿no? Los camiones, pero eso es nada. ¿Y tú cómo vas a saber? Ah, exacto. ¿Y tú cómo crees que nos agarra, nos sorprende?
5: Y vemos que aquí es un paradero, pero vemos que toda la calle igual.
6: No, y es que aquí, por ejemplo, no sé qué camiones paran y son tres filas que hay. Y no veo que no hay ni un camión. O sea, no hay. Y pues la verdad, pues sí perjudica mucho. Perjudica mucho porque pues no avisan.
5: En este caso, ¿qué ruta están esperando ustedes?
6: El del sitial.
1: Ahí escuchábamos a algunos usuarios que hoy por la mañana pues se toparon con esta sorpresa de que no había pues todas las unidades del sistema de transporte vaivén que comúnmente hay en sus rutas por esta situación, que de acuerdo con los reportes, primero se dijo que era parte de una protesta de empresarios concesionarios que están en contra de la nueva ley del transporte de Yucatán, pero a través de un comunicado, los concesionarios de estas rutas con menos unidades señalaron que en realidad esta reducción de unidades al 50% no es una medida de presión en contra del gobierno del estado ni en contra de la agencia del transporte, sino, le leo textual, una consecuencia directa de la falta de liquidez que enfrentan las empresas después de meses de operar con pagos pendientes y costos crecientes. Y señalan una lista de productos, de insumos que requieren ellos para operar justamente las unidades que han tenido estos costos crecientes, y entre ellos está el combustible, el mantenimiento de las unidades, refacciones, talleres, neumáticos de los camiones, la nómina de su personal, seguros y servicios operativos. Esto señalaron concesionarios del transporte de Yucatán que operan estas rutas que le decíamos se han visto afectadas. Y por su parte, la Agencia del Transporte de Yucatán, la ATI, emitió también hoy por la mañana un comunicado señalando que el servicio se mantiene operando con normalidad. El servicio del sistema de transporte público se mantiene operando con normalidad y señalando que está circulando el día de hoy martes el 71% de las unidades, 7 de cada 10, y que ninguna ruta suspende operaciones. Señala la ATI que en realidad el retiro temporal de unidades corresponde a un grupo de empresas concesionarias con quienes la ATI mantiene, dice, un diálogo permanente con ellas para restablecer la operación total a la brevedad y afectar lo menos posible a las y los usuarios. Esto es lo que señaló la Agencia del Transporte de Yucatán. Y por su parte, el día de hoy, el gobernador del estado, Joaquín Díaz Mena, quien celebró su conferencia mañanera en Palacio de Gobierno, como parte de los temas que se abordaron ya en la sección de preguntas y respuestas, el gobernador del estado confirmó que el día de hoy se está llevando a cabo una reunión con concesionarios del transporte público que están en contra de esta reciente reforma a la ley del transporte, y que en esa reunión está presente el secretario general de gobierno de Yucatán y también el titular de la ATI. Vamos a escuchar al gobernador.
7: Esto es un problema de un sistema y una ley que afecta al erario, porque estaba mal diseñado, pues pagaba kilómetros no recorridos. Nosotros lo advertimos desde el inicio de nuestro sexenio, que esto es insostenible a través del tiempo. Ya se corrigió esto con una nueva ley y estamos entrando a un proceso de implementación a través de la Agencia de Transporte de Yucatán, que a la larga va a ser un beneficio para todos. Porque lo más importante para nosotros es que los usuarios tengan garantizada la continuidad del servicio de transporte público. Nosotros vamos a mantener en todo momento los canales abiertos al diálogo. De hecho, en este momento hay una reunión que se está llevando a cabo, encabezada por el director de la Agencia de Transporte de Yucatán, Jacinto Sosa, acompañado por parte del gobierno del estado, por el secretario general de gobierno, Omar Pérez Avilés. Vamos a continuar escuchando a cada uno de los concesionarios que participan en el sistema para que las diferencias que puedan existir se atiendan por la vía institucional, que en este caso es la Agencia de Transporte de Yucatán.
1: escuchábamos al gobernador del estado en esta declaración dada hoy por la mañana en esta conferencia de prensa en Palacio de Gobierno. Los concesionarios señalan que hay un adeudo que todavía se tiene con ellos de 189 millones de pesos y que estaría relacionado con esta falta de liquidez que argumentan es la razón por la que hoy solamente operaron con el 50% de sus camiones en las rutas que se han visto afectadas, porque hay otras, muchas más, que están operando con normalidad, de acuerdo con lo que ha señalado la Agencia del Transporte de Yucatán, para que usted lo tome en cuenta y por supuesto mida sus tiempos, porque pues todavía esta reducción de unidades pues persistirá el resto de la jornada del día de hoy.
2: En otros temas, hoy por la madrugada el Servicio Sismológico Nacional reportó un nuevo sismo aquí en Yucatán. Ya sería el tercero en menos de 24 horas, porque sí, volvió a temblar en el estado. Luego del registrado ayer en Ticul, el primerito fue el de Ticul de las 10 de la mañana y el que se registró entre el Golfo y el Mar Caribe, muy cerca de la isla de Cuba, alrededor del mediodía, que ese se sintió también aquí en la ciudad de Mérida, se sintió en Cancún, en Playa del Carmen, en Tulum, en Isla Mujeres, toda la parte de la costa del estado de Quintana Roo y buena parte del estado de Yucatán logramos sentir ese sismo que fue muy cerca de Cuba, y el de la madrugada del día de hoy pues sería el tercer sismo en menos de 24 horas. Según el reporte, el de este martes por la madrugada ocurrió exactamente a las 4 de la mañana con 19 minutos cuando pues tembló con una magnitud de 3.6 grados en escala de Richter. De acuerdo con la información oficial de Protección Civil, este tercer sismo se registró a 11 kilómetros al norte de Ticul, es decir, en menos de 24 horas no solo nos tembló tres veces, sino que dos de ellas fueron ahí en Ticul, prácticamente ya en el territorio de Chapap, fue a 11 kilómetros de Ticul, por lo que se trató de un sismo menor, casi imperceptible, fue a 5 kilómetros de profundidad. Hasta este momento no se han recibido ni reportado afectaciones estructurales, tampoco personas lesionadas en los municipios aledaños, manteniéndose la coordinación con los 106 municipios del estado. Ayer por la tarde, después de estos sismos percibidos aquí en Yucatán, el titular de Protección Civil del estado, Hernán Hernández, señaló que la dependencia se mantiene revisando edificios y estructuras también de todo el estado para poder identificar si alguno de estos movimientos generó daños estructurales que, por supuesto, vayan a poner en riesgo más adelante la vida y la integridad de las personas. Pero vamos a escuchar al titular de

0: 4.6, un sismo, tenemos registro en 1978 donde se registró, y en estos sismos que se han venido registrando, este ha sido importante, hemos tenido igual otro de 4.1, de 4, entonces siempre estamos...
1: El titular de la Procivi lo que menciona es que no se activaron las alertas sísmicas porque este movimiento que nosotros sentimos el día de ayer alrededor del mediodía no se registró en territorio nacional y que por eso no se activaron las alertas. Seguramente usted vio en redes sociales esta polémica, esta conversación de por qué no sonó, que si sí sonó, que por qué tendría que sonar, y bueno, todo esto pese a que, pues esto, como le decíamos, se sintió con mayor intensidad en el vecino estado de Quintana Roo, no fue ni siquiera pues en territorio nacional, pero pues bueno, sí se sintió, y como escuchamos hace un momento, Hernán Hernández dice que una razón es porque esto no ocurrió en territorio mexicano, sino ya prácticamente en aguas de Cuba. Esto fue entre el Golfo de México y el Mar Caribe. Pero el investigador sísmico Luis No señaló que también se debe a la falta de la red de sensores que, en el caso de la Ciudad de México, por ejemplo, detectan los sismos para poder alertar a la población con tiempo. Vamos a escucharlo.
2: Hola, ¿qué tal? Efectivamente, nuestra región está clasificada como una zona de baja sismicidad, no una zona no sísmica, sino una zona de baja sismicidad. Entonces, es como está clasificada. El sistema de alerta mexicano, que depende del CIRES, tiene una serie de sensores, acelerómetros que están colocados principalmente en la costa Pacífico, en partes del centro del país. En la península de Yucatán no hay esta red de sensores, por tanto no tenemos un sistema de alerta en el caso de un sismo, ¿no? Por esa es la razón por la cual no se activa. Se activan cuando tenemos un sismo mayor de 5 y pues da tiempos de aviso, pero en el caso de la península no tenemos esta red de sensores, por tanto no tenemos el sistema de alertamiento. En el cementerio general tenemos un sismógrafo que forma parte de la red de sismógrafos del Servicio Sismológico Nacional.
1: Ahí escuchamos, y en realidad lo que dice el investigador sismológico es que no es que no haya sido en territorio nacional, sino más bien que como Yucatán y toda esta zona están registradas como zona de baja sismicidad, porque también es importante lo que él dice, no es que seamos una zona no sísmica, somos una zona de baja sismicidad, y por eso la realidad es que ni siquiera tenemos las alertas, ni siquiera tenemos estos sensores que activan las alertas sísmicas, porque pues es muy poco probable que suceda algo como lo que sucedió ayer y hoy, que como le decíamos, en menos de 24 horas tembló 3 veces, o se sintieron al menos 3 temblores aquí en la península de Yucatán.
3: Continuando con información, el día de hoy por la mañana, como le comentábamos ya en una nota anterior y al inicio de este informativo, el gobernador de Yucatán, Joaquín Díaz Mena, encabezó la primera conferencia mañanera de este año 2026. Usted sabe que él hace todos los lunes por la noche sus transmisiones de Facebook Live, pero como tal una conferencia mañanera desde Palacio de Gobierno, esta es la primera del 2026. Y el tema principal de esta conferencia del día de hoy fue la presentación de un diagnóstico sobre la situación de Mérida en materia de movilidad, seguridad e infraestructura para el agua potable como parte del llamado Plan Renacimiento para Mérida que el gobierno del estado ha estado promoviendo e impulsando prácticamente desde la pasada visita de la presidenta de México, Claudia Sheinbaum, cuando vino para la inauguración del nuevo Hospital Orán. Este diagnóstico fue presentado ahí mismo en la conferencia de Palacio de Gobierno el día de hoy por los titulares de la JAPAY, Francisco Torres Rivas, en la parte que tiene que ver con agua potable, por supuesto, por la titular de la Secretaría de Infraestructura para el Bienestar, Alaine López Briceño, en materia de movilidad, y por el titular de la Secretaría de Seguridad Pública, Luis Felipe Zaidén Ojeda, en la parte que tiene que ver con seguridad y cámaras de videovigilancia para Mérida. También estuvo presente el titular de la Secretaría de Salud Estatal, Enrique Alcocer, y durante esta presentación, el gobernador aseguró que en los próximos 70 días, luego de este diagnóstico presentado hoy, en los próximos días se llevarán a cabo 16 foros en distintas regiones de Mérida para construir con diversos actores de la sociedad una propuesta más concreta de

0: lo que será el Plan Renacimiento para Mérida. Y anunció también que buscará una reunión con la alcaldesa de Mérida, Cecilia Patrón Laviada, para dialogar sobre este proyecto, así como con otros alcaldes y alcaldesas de la zona conurbada de Mérida. Vamos a escuchar al gobernador.
1: Nuestra ciudad de Mérida ha crecido y se ha consolidado como un referente nacional en calidad de vida. Sin embargo, también enfrenta desafíos importantes en materia de agua, movilidad, servicios públicos, espacios comunitarios y desarrollo urbano. Por eso decimos con claridad, a Mérida le toca planear su futuro. Durante los próximos 70 días posteriores a este diagnóstico que presentaremos, realizaremos 16 foros ciudadanos en las 5 zonas de la ciudad para escuchar propuestas, identificar prioridades y construir soluciones colectivas que abonen a este proyecto. No venimos a presentar un plan terminado, venimos a construirlo junto con la sociedad. Sostendré un diálogo con la alcaldesa de la ciudad de Mérida y con su equipo de trabajo para invitarlos a participar de manera abierta en el diseño de cada detalle de este plan para Mérida y su zona metropolitana. También dialogaremos con alcaldes de la zona conurbada.
0: Ahí escuchábamos al gobernador de Yucatán y a pregunta expresa sobre el crédito por 1.500 millones de pesos que pues forma parte de este plan Renacimiento para Mérida, que también se anunció en su momento cuando estaba aquí la presidenta Claudia Sheinbaum. Sobre este crédito, el gobernador reveló que no será sino hasta el inicio del próximo periodo ordinario de sesiones, es decir, el 1 de septiembre, que el gobierno del estado enviará al Congreso de Yucatán esta solicitud para este crédito por 1.500 millones de pesos. Y para lo cual, por cierto, se requiere de mayoría calificada. Cuando se trata de un crédito, todo empréstito requiere de mayoría calificada y Morena no cuenta con esos votos, ni siquiera con sus aliados del PT y del Verde. Y por esa razón, el gobernador aseguró que no cuenta con un plan B, que en caso de que sea rechazado este crédito, se va a hacer lo que se pueda con lo que se tenga, pero manifestó que buscará reunirse con las bancadas de la oposición. Vamos a escuchar al gobernador.
1: Estaríamos mandando la solicitud de este crédito en el inicio del próximo periodo de sesiones del Congreso del Estado y por supuesto que estamos en la mejor disposición de sentarnos con las bancadas de legisladoras y legisladores de todos los partidos y por supuesto que en próximos días estaríamos invitándolos para que personalmente yo pueda platicar con ellos cada uno de los detalles de este proyecto, con el apoyo también.
0: Ahí escuchábamos al gobernador con disposición entonces para hablar también de este tema con la oposición en el Congreso. 1:56 p.m, vamos a hacer nuestra primera pausa, no le cambie, regresamos con más información.
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0: 1:59 PM, casi las 2:00 PM de este martes 9 de junio de este año 2026. Gracias por continuar con nosotros aquí en el 88.9 de su FM, la frecuencia de Telesur Radio. Y vamos rápidamente con un resumen de lo más importante hasta ahora. Le informábamos que el día de hoy, desde temprano en la mañana, algunas rutas del sistema de transporte vaivén se vieron seriamente afectadas por la reducción del 50% de los camiones. De acuerdo con los concesionarios de estas rutas que estuvieron afectadas, se debe a la falta de liquidez por el adeudo de 189 millones de pesos que aún les deben, valga la redundancia. En ese sentido, la Agencia del Transporte de Yucatán, la ATI, aseguró que 7 de cada 10 camiones del vaivén siguen operando con normalidad el día de hoy, que solamente son un grupo de concesionarios los que se han visto con esta reducción y con quienes ya están sosteniendo un diálogo junto con representantes del gobierno del estado. El gobernador Joaquín Díaz Mena señaló que estos concesionarios además son quienes están en contra de la reciente reforma a la ley del transporte, pero que seguirán abiertos los canales de diálogo.
11: Le informamos también que por tercera vez en menos de 24 horas volvió a temblar en Yucatán. Por la madrugada se registró el tercer sismo. Esta vez fue uno de 3.6 grados en la escala de Richter, registrado por el Servicio Sismológico Nacional a las 4:19 PM a unos kilómetros de Ticul. Protección Civil del Estado señaló que afortunadamente no se registraron daños estructurales ni tampoco personas afectadas, aunque siguen con esta labor de revisar edificios en búsqueda de posibles daños estructurales para evitar que en un futuro pueda haber afectaciones a las personas.
0: Y le informábamos también que el día de hoy el gobernador de Yucatán encabezó la presentación de un diagnóstico, el diagnóstico previo del Plan Renacimiento para Mérida, con pues vaya todo lo que tiene que ver con materia de movilidad, de infraestructura para el agua potable de Mérida y también en materia de seguridad. En tal sentido, el gobernador del estado anunció que en los próximos 70 días habrá 16 foros para que varios actores de la sociedad colaboren con pues el desarrollo de este plan y que se reunirá con alcaldes y alcaldesas de la zona metropolitana de Mérida, incluyendo la alcaldesa de Mérida, Cecilia Patrón Laviada, así como diputadas y diputados de la oposición para pues buscar que el crédito asociado al Plan Renacimiento para Mérida, el crédito de 1.500 millones de pesos, pueda ser aprobado con la mayoría calificada requerida.
11: 2:02 PM, vámonos con la información del clima. Hay que tener el paraguas a la mano todavía porque esta tarde continúan las condiciones para lluvia en gran parte de la península de Yucatán. De acuerdo con el pronóstico, se espera el cielo de medio nublado a nublado y lluvias moderadas a fuertes en distintos puntos de los tres estados de la península, tanto para Yucatán como para Campeche y Quintana Roo. Estas precipitaciones están siendo favorecidas por el ingreso de humedad proveniente del Mar Caribe y del Golfo de México. Además, además de la influencia de la tormenta tropical Cristina y una zona de inestabilidad en la atmósfera. Aquí en Yucatán, las lluvias más importantes podrían presentarse durante la tarde y las primeras horas de la noche, especialmente en los municipios del norte, noroeste, centro y sur del estado, o sea, básicamente en todas partes. Conforme avance la tarde, las precipitaciones también podrían extenderse hacia el oriente y noreste de la entidad. Además de la lluvia, se recomienda tomar precauciones por posibles descargas eléctricas, rachas de viento y también reducción de la visibilidad en algunos tramos carreteros. Tome usted sus precauciones. A pesar de estas precipitaciones, el ambiente seguirá siendo caluroso, usted ya lo sabe, porque estas lluvias lo único que hacen es que nos cosamos a baño María aquí y que tengamos un bochornazo. Para Mérida se esperan temperaturas máximas de hasta 36 grados, mientras que las mínimas durante la madrugada estarán oscilando entre los 23 y los 25 grados centígrados. En el interior del estado, las máximas también alcanzarán los 34 a 36 grados centígrados. Los vientos serán de entre 20 y 30 kilómetros por hora, con rachas que podrían superar los 45 kilómetros por hora, principalmente durante las tormentas. En estos momentos, en la ciudad de Mérida, nos encontramos a 33 grados centígrados, con una máxima de 36 grados y una mínima de 23 grados centígrados.
0: Así es, a sacar el paraguas o a tenerlo todavía a la mano, digamos, por cualquier cosa. Y cambiando de información, el día de ayer, desde el día de ayer, se dio la información de que hoy, martes 9 de junio, se iba a aplicar un cierre en el paso superior vehicular de Sununcán, en el puente, pues, de Sununcán, sobre el anillo periférico. Es el puente de la avenida 86 en el anillo periférico de esta ciudad de Mérida, por obras que se están realizando en la zona y que concluirán mañana miércoles 10 de junio. Sin embargo, nos vamos a enlazar con nuestro compañero Jesús Canul, con Chucho Canul, precisamente porque al parecer todavía hasta este momento se mantiene abierto el puente, pero ya en los próximos minutos quizás se lleve a cabo este cierre para que usted lo tenga en cuenta. Vamos a enlazarnos con Chucho. Chucho, muy buenas tardes, bienvenido al aire, te escuchamos.
6: ¿Qué tal, Fernanda, Juan Pablo? Muy buenas tardes. Regresamos aquí de nueva cuenta al puente de la 86, que es el puente de Sununcán. Recordarles que pues había anunciado que iba a tener un cierre de manera total el día de hoy. Sin embargo, pues hasta el momento este puente continúa abierto. ¿Qué es lo que sucedió? Pudimos platicar ahí con algunos trabajadores. Nos informaron que ese puente sí, efectivamente se cerró en su totalidad por un periodo de tiempo muy corto. Sin embargo, lo tuvieron que reabrir, puesto que la placa de concreto, que es la que se va a colocar, no ha pues llegado, y esto pues también tiene un retraso pues en todas las obras que se iban a hacer. También recordarles que hasta el día de mañana, por ahí de las 10 de la mañana, se iba a reabrir. Sin embargo, con este retraso, pues será pues mucho más tarde la reapertura del puente de este de aquí de Sununcán. Comentarles también qué es lo que se está realizando. Se están realizando trabajos preventivos, es lo que nos platicaron, que es una placa de concreto que se está cambiando. Esto es, se había unas semanas antes, se había pues previsto que se tenía que cambiar esta placa de concreto, porque pues el puente lo requería, y este trabajo que se está haciendo el día de hoy es de manera preventivo. Eso fue lo que nos explicaron pues los trabajadores de aquí que están sobre el puente. Si usted va a pasar por aquí, por el lugar, tenga mucho cuidado, porque en la parte superior del puente, estamos hablando de que es en dirección hacia el puente de la 50 Sur, el puente de Ixmaquil, en la parte superior hay algunos conos, hay algunos señalamientos en los cuales pues si usted viene con velocidad, bueno, pues podría no verlos, y nada más tome sus precauciones para que no vaya a pasar algún accidente. Y lo que sí nos platicaron, que alrededor de las 2, de las 3 de la tarde es cuando se va a cerrar ya en su totalidad de nueva cuenta el puente, y ahora sí se va a mantener cerrado hasta el día de mañana. Se necesitan 24 horas para que haga el fraguado de este material que van a poner, y lo más probable es que sea mañana a la misma hora, entre 2 y 3 de la tarde, que se estaría abriendo completamente a la circulación. Si va a transitar a esa hora por aquí, por el lugar, nada más téngalo en cuenta, va a tener que transitar por la vía lateral para continuar sobre el periférico hacia el puente de Ixmaquil, y pues seguramente va a haber algo de tráfico, así que pues téngalo téngalo en cuenta nada más. Al momento el tráfico se encuentra fluido, no se ve tráfico pesado, a pesar de que es un solo carril el que está abierto, pero pues vuelvo a lo mismo, tome sus precauciones, si usted va a pasar por aquí, si va a subir este puente, el puente del 86, tome sus precauciones, hágalo con mucho cuidado y más adelante pues ya tomará la vía alterna que es esta, pues esta lateral del periférico. Este es el reporte que tenemos hasta el momento desde aquí, desde el puente del 86, y regresamos con ustedes al estudio. Muy buenas tardes.
0: Muy buenas tardes, Chucho. Muchísimas gracias. Gracias a nuestro compañero Jesús Canul, allí desde el puente de Sununcán, el puente de la avenida 86 en el anillo periférico. Ya escuchó usted, de un momento a otro, porque le dijeron a nuestro compañero que entre las 2 y las 3 de la tarde son ya las 2:08, entonces de un momento a otro debe de estar llegando ya esta placa de concreto para que inicien los trabajos de mantenimiento que se le deben de dar por este hueco que se hizo ahí en el puente, y por lo tanto se llevará a cabo ya el cierre total, lo que nos comentaba Jesús Canul, para que usted tome su precaución si ve que ya están poniendo la desviación hacia la lateral del puente de Sununcán, pues respete los señalamientos para evitar cualquier accidente que se pudiera generar. Ya el día de mañana le estaremos teniendo el reporte de cómo va pues la reapertura del puente, si es que efectivamente se logra con estas 24 horas ya tener todo listo en el puente de Sununcán.
11: La cuenta regresiva para la Copa Mundial de Fútbol ya comenzó, y aunque el evento, usted sabe, representa una oportunidad para el sector restaurantero, porque muchas veces las personas buscamos lugares para poder ver el partido, que si la inauguración, que si hoy juega la selección, que si ya empezaron los cuartos de final y todo esto, y pues claro, son oportunidades para los restaurantes, para los bares, para poder atraer clientes y aumentar las ventas. Pues no todos los establecimientos van a poder transmitir estos partidos de manera automática o de manera gratuita, digamos. La Cámara Nacional de la Industria de Restaurantes y Alimentos Condimentados, la CANIRAC, recordó que los negocios deben de cumplir con una serie de requisitos legales para poder proyectar los encuentros de forma pública. El presidente de la CANIRAC, Israel López García, explicó que los restaurantes no pueden utilizar servicios de televisión o plataformas contratadas para uso doméstico, ya que las transmisiones comerciales requieren licencias especiales autorizadas para este tipo de establecimientos. Es decir, no se puede que si usted tiene una cuenta de alguna plataforma de streaming, por ejemplo, en la que se vayan a televisar los partidos de fútbol, pues la pongo en el restaurante de mi compadre y ya no pasa nada. Así, de eso no se trata. Existen licencias específicas para establecimientos, dependiendo del tamaño del establecimiento, que son las licencias que se tienen que pagar para poder transmitir estos partidos, y tampoco se puede cobrar por ver los partidos, que es algo muy importante que ha señalado la FIFA. No te pueden, o sea, te pueden cobrar evidentemente por alimentos y bebidas y todo esto, pero cobrarte una tarifa para poder ver el partido en el establecimiento, la FIFA no lo permite. Ellos dijeron que actualmente los únicos proveedores autorizados aquí en México para poder ofrecer la señal oficial son Easy y Sky, y que los costos pueden variar dependiendo del tamaño del negocio, desde aproximadamente los 5,000 pesos hasta montos que van a los 30,000 pesos en establecimientos con mayor capacidad. Además, advirtió que existen restricciones relacionadas con el uso de la imagen oficial del Mundial. No se pueden utilizar sin autorización ni los logotipos, ni las mascotas, ni tampoco imágenes o elementos protegidos para promocionar los eventos, porque podrían enfrentar sanciones económicas que alcanzarían hasta los 28 millones de pesos. Hay que ser bien cuidadosos si usted tiene un negocio, si usted va a hacer publicidad por internet o lo que sea con algo relacionado con el Mundial de Fútbol. Hay que ser bien, bien cuidadosos con las palabras que utilizamos, con el tipo de mensajes que se ponen, porque nos pueden multar. Por ello, la CANIRAC exhortó a los empresarios del sector a realizar los trámites correspondientes y asegurarse de cumplir con la normativa vigente antes de anunciar o transmisiones o promociones relacionadas con la justa mundialista. También recordaron que va a ser el INPI, el Instituto Mexicano de la Propiedad Industrial, quien será la autoridad encargada de estar verificando que los establecimientos operen dentro del marco legal y que cuenten con los permisos necesarios. Y precisamente sobre este tema habló el presidente de la CANIRAC en Yucatán. Vamos a escuchar qué fue lo que dijo.
12: tema en específico, la única instancia que podrá hacer revisión es el IMPI, Instituto Mexicano de la Propiedad Industrial. Ellos serán los únicos que podrán revisarnos. Como restaurantero, nosotros estamos abiertos y obligados a recibirlos, a permitirles hacerles las inspecciones correctas. Es lo adecuado y es lo correcto, porque si se les niega el acceso a ellos de entrada, se incurre ya en una penalidad, se puede establecer una multa y se considera que está en las condiciones inadecuadas, por lo cual puede llegar a multas máximas. Ellos son los que pueden definir multas y los que están en capacidad de multar a los establecimientos.
11: Escuchábamos, va a ser el INPI entonces el encargado de pues vigilar y sancionar a los establecimientos que no cuenten con los permisos. Y está tan duro este tema de los logos del mundial, de pues la imagen, las mascotas y todo eso, que incluso ya algunas empresas y algunas papelerías y estos negocios que se dedican a la impresión han emitido avisos para pedir a los clientes que por favor, por temas de derechos de autor, no se puede imprimir nada relacionado con el próximo evento de fútbol, como logotipos, mascotas, estampas, uniformes, etcétera. Así que pues piden la comprensión de las personas para no pedirles que estén imprimiendo cosas que tengan que ver con este evento futbolístico mundial que ocurre cada 4 años, porque pues ellos también se pueden meter en un problema. Y pues bueno, como ya escuchó, no va a ser tan sencillo que los restaurantes y los bares pues puedan transmitir estos eventos del mundial, salvo que pues cuenten con los permisos correspondientes.
0: Continuando con la información, yéndonos a temas de vialidad registrados el día de hoy por la mañana. Fíjese que se reportó que un camión repartidor de la empresa de helados Holanda, que usted conoce, volcó de costado el día de hoy por la mañana de este martes, a la altura del kilómetro 47 en la carretera Quinchil-Celestún, en el interior del estado, luego de que presuntamente, de acuerdo con los primeros reportes y con lo que se ha podido indagar allí en el lugar de los hechos, presuntamente un autobús de pasajeros de la empresa ADO rozara esta unidad, este camión repartidor de helados Holanda, y pues el camión de ADO, de acuerdo con lo que se ha señalado, continuó su marcha sin detenerse, sin preocuparse, porque era lo que había pasado con el otro camión al que había tocado, pues digamos con un roce suficiente como para que se generara esta volcadura. Estamos viendo imágenes en la multiplataforma de Telesur de cómo quedó este camión de esta empresa de helados. Sí, tal cual, volcada sobre el costado izquierdo, es decir, volcada del lado de donde se encuentra el asiento del conductor. Así terminó esta camioneta, este camión repartidor, le decíamos, sobre el kilómetro 47 de la carretera Quinchil-Celestún. De acuerdo con el mismo reporte, el operador del camión, un joven, perdió el control cuando quiso maniobrar justamente en un tramo. Y es que esta Quinchil-Celestún, este tramo de la Quinchil-Celestún, es un tramo muy angosto, es un tramo muy pequeño. Acuérdese usted que hace unas semanas le reportábamos un trágico accidente que se había registrado en este mismo tramo sobre la carretera federal Mérida-Celestún, en este tramo específico de la Quinchil-Celestún. Y ahora también, pues no entran claramente, digamos, por lo ancho de estas unidades, este camión repartidor de helados de la marca Holanda con un autobús de ADO que presuntamente habría sido el que rozó a este camión, generando que perdiera el control el joven conductor y que quedara volcado. El conductor de la camioneta quedó atrapado en la cabina y tuvo que ser rescatado por otros automovilistas que estaban circulando por el lugar. Afortunadamente, una vez que ya fue revisado por servicios de emergencia, el conductor del camión repartidor de helados resultó ileso. Hasta este momento, las autoridades no han confirmado si el autobús de la empresa ADO involucrado pues ha sido identificado o si ya fue detenido el conductor de este camión que presuntamente habría generado este accidente. Para las diligencias correspondientes, si surge alguna nueva información, ya le estaremos actualizando en las redes sociales de Telesur Yucatán.
11: En temas que tienen que ver con salud, Yucatán se mantiene entre los estados con más casos de Mpox, esta enfermedad antes conocida como viruela símica. En todo nuestro país es el segundo estado de la República con mayor número de casos registrados. De acuerdo con datos de la Secretaría de Salud, en lo que va del 2026, se han confirmado 18 contagios de Mpox en la entidad, cifra que coloca a Yucatán en el segundo lugar nacional, solo por debajo de la Ciudad de México, que tiene 24 casos. Yucatán tiene 18 casos en este 2026 y la Ciudad de México, con mucha más población, tiene apenas algunos casos más, 24 casos más que Yucatán. Ante este panorama, las autoridades sanitarias mantienen activa la vigilancia epidemiológica y los protocolos de atención para detectar oportunamente nuevos contagios y evitar la propagación de la enfermedad. El secretario de Salud en Yucatán, Miguel Alberto Alcocer Gamboa, explicó que cada vez que se identifica un caso sospechoso o confirmado, se activa un protocolo que incluye el aislamiento temporal del paciente, el seguimiento médico y monitoreo constante hasta que concluya el periodo de contagio y así evitar que esto se expanda dentro de la población yucateca. Además, informaron que el gobierno estatal ya le solicitó al gobierno federal vacunas específicas contra el Mpox. La dosis requiere condiciones especiales de almacenamiento y manejo, por lo que la distribución debe realizarse bajo estrictos controles sanitarios. Las autoridades también precisaron que estos protocolos se aplican tanto a personas residentes en Yucatán como a quienes llegan de otras entidades o incluso del extranjero y que son detectadas con esta enfermedad o con posibles síntomas de Mpox. La Mpox es esta enfermedad viral, esta infección viral que puede transmitirse por contacto estrecho con una persona infectada, así como por contacto también en lesiones en la piel, fluidos corporales u objetos contaminados. Entre los síntomas más comunes se encuentra la fiebre, la inflamación de los ganglios, dolor muscular, cansancio y aparición de erupciones o lesiones cutáneas. Aunque la situación se mantiene bajo vigilancia y control, las autoridades sanitarias exhortan a la población a acudir al médico ante cualquier síntoma sospechoso y evitar sobre todo la automedicación. No hay una alerta, en realidad, una alerta de salud o algo que nos ponga en riesgo, solamente pues es un tema que tenemos que tener muy presente para continuar con la vigilancia y así evitar que esto pueda salirse de control. Cabe señalar que, de acuerdo con los registros epidemiológicos más recientes, todos los casos confirmados en Yucatán durante este 2026 corresponden a hombres. Son las 2 de la tarde con 20 minutos. Vámonos a la pausa. Regresamos con información. Usted quédese con nosotros.

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4: 2:23 PM, estamos de vuelta con la información. Gracias por continuar con nosotros. Siguiendo en temas locales, la industria pesquera de Yucatán, la verdad es que no está atravesando su mejor momento. El mes de mayo cerró con apenas 800 toneladas de pescado capturadas, una cifra que pues está por debajo de lo registrado en años anteriores para esta misma temporada y que mantiene pues bastante preocupado al sector pesquero. Esto lo informó Enrique Sánchez Sánchez, el presidente de la Cámara Nacional de la Industria Pesquera en Yucatán, de la Caninpesca, quien señaló que los volúmenes de captura continúan siendo bajos y que incluso se encuentran por debajo de lo que se obtuvo el año pasado. De acuerdo con el líder pesquero, las condiciones climáticas han sido uno de los principales obstáculos para la actividad. Hablando también de las lluvias constantes, los fuertes vientos y el paso de ondas tropicales que han mantenido los puertos cerrados, y esto limita las salidas al mar y complican, por supuesto, las jornadas de trabajo de los pescadores. Y cuando las embarcaciones han logrado salir, los resultados pues tampoco han sido los esperados, ya que las capturas se han mantenido por debajo de los niveles habituales. Sánchez Sánchez explicó que históricamente junio suele representar una mejor temporada para la pesca, por lo que este sector, a pesar de que, pues sí, dicen que no están atravesando por un buen momento, pues mantienen las esperanzas de que este mes las condiciones meteorológicas den tregua y permitan recuperar parte de la producción perdida en las últimas semanas. Sin embargo, reconoció que existe preocupación por la temporada de lluvias y la posible formación de más fenómenos meteorológicos en la región, ya que cualquier periodo prolongado de mal tiempo podría seguir afectando la actividad pesquera. Por ahora, la industria continúa enfrentando un panorama complicado, confiando en que pues la mejora del clima durante las próximas semanas permite incrementar las capturas y dar un respiro a uno de los sectores productivos más importantes de la costa yucateca, y hay que esperar que esto sea de esta forma, porque pues como le hemos estado hablando aquí desde este espacio, pues en las próximas semanas y en los próximos días se prevé que las condiciones meteorológicas pues no mejoren tanto, a pesar de que tenemos momentos pues de bastante calor. En realidad las lluvias están pronosticadas para que continúen al menos en las próximas semanas. Entonces pues esperemos que estas lluvias de todas formas permitan que durante algunos días o durante la mayor parte del mes se pueda prestar para que los puertos estén abiertos y que quienes se dedican a este sector pesquero puedan salir a alta mar y poder pues recuperar lo que se ha perdido, lo que se ha dejado de capturar en esta temporada.
5: Y continuando con la información, siguiendo además con las expectativas que tienen distintos sectores de la economía, concretamente con pues estas fechas mundialistas y también con la llegada próximamente del Día del Padre en este mes de junio, fíjese que se está esperando por parte de la Cámara Nacional de Comercio, Servicios y Turismo, la Canaco Servitur de aquí de Mérida, se está esperando una derrama económica superior a los 470 millones de pesos, 470 millones solamente aquí en el estado de Yucatán es lo que están esperando los comerciantes organizados en pues distintos sectores comerciales y de servicios. Esto lo declaró el propio presidente de la Canaco Mérida, Enrique Molina Casares. El dirigente empresarial señaló que el Día del Padre, esta fecha del Día del Padre, representa una oportunidad importante para la actividad económica en el estado, porque pues así como en el Día de la Madre, sabemos que con un poquito menos de derrama económica respecto al Día de la Madre, festejamos muchísimo más a nuestras mamás con justa razón, pero también en el Día del Padre, pues el hecho de ir a comprar regalos para nuestros padres genera que varios negocios dedicados a la venta de artículos electrónicos, por ejemplo, o dedicados a la venta de ropa y productos relacionados con el fútbol en estas fechas mundialistas, pues van a ver una derrama importante para la actividad económica. Lo que explicó Enrique Molina Casares es que conforme se acerca la fecha del Día del Padre, que en este año cae el 21 de junio, los comercios han comenzado ya a preparar promociones y estrategias para atraer a consumidores que buscan un regalo para los padres de familia. Digo, si la selección mexicana de fútbol juega bien en este mundial, ese sería un buen regalo, por supuesto, para padres de familia en todo el territorio nacional y en general para toda la población. Esto permitirá estas estrategias que ha estado haciendo el comercio organizado. Permitirá fortalecer las ventas durante las próximas semanas. El presidente de la Canaco también destacó que el contexto mundialista también genera expectativas positivas para el sector comercial, porque muchos consumidores inclusive optan, más allá del tema del Día del Padre y de buscar un regalo, como le decíamos, ropa deportiva o algún aparato electrónico, hay personas, hay consumidores que pues en el mundial de repente se animan y dicen como que sí quiero ver en 4K cómo gana la selección mexicana o cómo Cristiano Ronaldo gana por fin su primer mundial antes de retirarse, y van y se compran una pantalla, van y se compran un equipo electrónico o prendas deportivas o artículos alusivos a sus selecciones favoritas, lo que también por supuesto contribuye a esta derrama económica. Más allá del tema de los derechos de transmisión que ya le comentábamos en una nota anterior, la derrama que sí se espera por venta de productos, por la prestación de servicios relacionados con el mundial y por supuesto también con el Día del Padre el próximo 21 de junio, pues está generando expectativas en el sector comercial, que le decíamos, solo para el estado de Yucatán, la Canaco Servitur, la Canaco Mérida, está esperando una derrama superior a los 470 millones de pesos aquí en el estado de Yucatán. Ya estaremos viendo, por supuesto, y ojalá que sí genere pues buenos resultados para la economía de Yucatán.
4: Oiga, un aviso rápido porque la Comisión Federal de Electricidad nos envió un comunicado anunciando una suspensión temporal el día de mañana. Esto para que usted se prevenga. Si nos escuchan desde Chichí Suárez y Sitpach, pues tome sus precauciones. También lo que estamos leyendo es que podría afectar a la comunidad de Santa María Chi. Esta suspensión temporal es para el día de mañana, miércoles 10 de junio, desde las 6 de la mañana hasta las 5 de la tarde. Esta suspensión va a ser, le repito, Chichí Suárez, Sitpach, y puede que afecte a parte de la comisaría de Santa María Chi. Entonces, para que usted lo tome en consideración, es el corte desde las 6 de la mañana hasta las 5 de la tarde el día de mañana. Hoy, por ejemplo, también hubo un corte de electricidad en la colonia Maya por trabajos que estaba haciendo la Comisión Federal de Electricidad en alguna de las calles por ahí. También se estuvo reportando que varias calles de la colonia Maya no tuvieron energía eléctrica, pero fue este corte, esta suspensión temporal también porque estaban colocando más postes de alumbrado. Entonces, nada más para que usted tenga en cuenta este aviso parroquial, mañana desde las 6 de la mañana hasta las 5 de la tarde en Chichí Suárez y Sitpach hay una suspensión del servicio de energía eléctrica.
5: Continuando con la información y yéndonos al ámbito nacional ahora, fíjese que el día de ayer, usted recordará, en este mismo espacio de las noticias, le estuvimos informando que el gobierno federal ya presentó el primer prototipo de este vehículo eléctrico 100% mexicano, conocido como el Olinia 1, en un evento realizado el domingo pasado, este fin de semana que recién concluyó, allí en la base aérea de Santa Lucía, en donde incluso la presidenta Claudia Sheinbaum llegó manejando este prototipo, manejando este vehículo eléctrico Olinia 1. Bueno, pues poco duró el gusto para el gobierno federal por estos festejos con bombo y platillo tras la presentación de Olinia 1, porque el día de ayer por la tarde, a través de las redes sociales, el periodista Jorge García Orozco afirmó que la Secretaría de Ciencia, Humanidades, Tecnología e Innovación, la CECITI del gobierno federal, otorgó un contrato relacionado justamente con este vehículo eléctrico Olinia a una empresa llamada Roquetel Sapi de CV, una empresa identificada principalmente con los servicios de telefonía celular, para algo relacionado con el vehículo eléctrico Olinia hubo una participación importante que en un momento más le voy a comentar, de una empresa que en realidad se dedica a la telefonía celular. Y ahí es en donde inician justo pues los cuestionamientos, por decirlo menos, o las dudas que pudiera generar este tipo de situaciones. Lo que Jorge García Orozco, lo que este periodista señaló a través de su cuenta de Twitter con estas revelaciones hechas el día de ayer por la tarde, es que esta compañía, Rocketel, no cuenta con experiencia conocida en fabricación de vehículos y, por supuesto, se cuestiona, por lo tanto, el perfil de la empresa y algunos aspectos de la contratación, entre otros puntos. Por ejemplo, y esto nos interesa aquí en Mérida, aquí en el estado de Yucatán, señala el periodista Jorge García Orozco que esta empresa Rocketel tiene domicilio fiscal aquí, en esta ciudad de Mérida, en el estado de Yucatán, en un inmueble que, de acuerdo con la dirección presentada por públicamente, digamos, por el contrato que se firmó, por el contrato que se le entregó, y haciendo una revisión en Google Maps o en cualquier servicio de mapas y de geolocalización, el domicilio fiscal que señala Rocketel no corresponde a algo que pareciera ser instalaciones de desarrollo automotriz o de alguna empresa que se dedique, por lo menos también a lo que dicen ser, a una empresa de servicios de telefonía celular. Esto lo señala Jorge García Orozco. Parte de los señalamientos que él hace, dice, también coinciden con información que ya se había publicado previamente en una revista de negocios conocida como El CEO. Es una revista que también hizo una investigación sobre Rocketel, de que recibió un contrato, esta empresa basada en Mérida, recibió un contrato de aproximadamente 5.9 millones de pesos mediante un instrumento que está perfectamente, plenamente identificado en el portal de transparencia del gobierno federal, y que esta empresa, que dice operar servicios de telecomunicaciones y telefonía móvil bajo la marca Mi Móvil, le pertenece a dos empresarios, al empresario Adrián Aguirre Gómez y su hijo Adrián Francisco Aguirre Palme, ambos vinculados históricamente al sector de las telecomunicaciones, pero no del sector automotriz. La misma investigación de la revista El CEO, que ha retomado también Jorge García Orozco, dice que los trabajos contratados para el proyecto Línea de esta empresa incluyen actividades de conceptualización y planeación del proyecto o línea, elaborando documentación técnica inicial, identidad gráfica, coordinación institucional y estrategias de divulgación. Es decir, esta documentación citada por este medio de comunicación, por El CEO, y que ha retomado Jorge García Orozco en sus redes sociales el día de ayer, pues básicamente describe responsabilidades que están más bien relacionadas con la estructuración y la coordinación del proyecto, pero no con el desarrollo completo de la ingeniería del vehículo, que es lo que inicialmente también se había señalado, de que tenía que ver con el diseño del vehículo. Se habla, de acuerdo con lo que señala la investigación del CEO, más bien de estructuración y coordinación del proyecto, para lo que habría sido contratada esta empresa, pero que también, tratándose de una empresa de telecomunicaciones y que opera servicios de telefonía, pues fue contratada para la identidad gráfica y para la documentación técnica inicial de este vehículo. Hoy por la mañana, en la conferencia mañanera de la presidenta Claudia Sheinbaum, allá en Palacio Nacional, no se abordó este tema, a pesar de que, le decíamos, hay investigaciones periodísticas que se han estado publicando en las últimas horas, precisamente a la luz de la presentación en sociedad ya de este prototipo de la línea 1. De lo que sí se habló, porque estuvo nuevamente presente Roberto Capúa, el director del proyecto Olínea del gobierno federal, lo que sí se señaló es que Olínea está a la espera de poder encontrar una armadora privada, poder generar algún vínculo con una empresa privada dedicada al sector automotriz y que ya tenga armadoras establecidas aquí en México, para que les puedan dar un pedacito, dar una canchita allí al proyecto Línea, para que pueda tener este auto eléctrico mexicano su propia línea de producción y poder cumplir con los plazos que se han prometido de que a partir del verano del 2027 inicie la producción del vehículo Línea. Vamos a escuchar a Roberto Capúa.
0: En la que nosotros estamos buscando a las empresas con las que vamos a trabajar es como lo haría cualquier proyecto con intereses industriales. Estamos yendo a buscar a las empresas que tienen capacidad de producción en México, porque como anunciamos el domingo, vamos a estar produciendo el vehículo en el verano del 27. Crear una línea de producción de un auto en poco más de un año es un reto grandísimo, salvo que podamos nosotros trabajar con alguien que ya sabe hacer este tipo de trabajo y ya lo está haciendo. Dicho de manera coloquial, lo que estamos encontrando es a una organización que tenga capacidad de producir un vehículo como el nuestro y que nos hagan canchita en su espacio de producción para que podamos nosotros subirnos a las capacidades industriales de un aliado con el cual podamos salir con el proyecto en el tiempo que prometimos.
5: Ahí escuchábamos a Roberto Capuano, una disculpa, le había dicho Roberto Capuano, el director del proyecto Olinia del gobierno federal, adscrito precisamente a la Secretaría de Ciencia, Humanidades, Tecnología del gobierno federal, que es básicamente donde está sectorizado este proyecto del vehículo eléctrico 100% mexicano, el Olinia 1, que ya presentó su prototipo, pero pues que está teniendo estos cuestionamientos, al menos por parte de estas investigaciones periodísticas que le hemos citado, de la revista El CEO y también del periodista Jorge García Orozco.
4: En otros temas, hay que hablar de estas protestas que se mantienen en la Ciudad de México por parte de la Coordinadora Nacional de Trabajadores de la Educación y que en realidad ya no son únicamente los trabajadores de la educación, ya no solamente es el sector magisterial, no son solo maestras y maestros, sino ya hay otros sectores de la población que se han estado uniendo a estas protestas, a estas manifestaciones. Usted sabe, tienen ya algunos días manifestándose allá en la Ciudad de México, incluso en días pasados derribaron algunas de las estatuas que se habían puesto con motivo del Mundial y que justo están utilizando este momento donde pues el gobierno de México necesita liberar la tensión previa a la inauguración del Mundial, que ya es en 2 días en realidad. Uh-huh. Y necesitan llegar a algún acuerdo con la Coordinadora Nacional de Trabajadores de la Educación para que no saboteen, porque incluso los docentes lo que están señalando es que van a boicotear la inauguración del Mundial si no logran llegar a un acuerdo con el gobierno federal. Y ya en repetidas ocasiones la presidenta Claudia Sheinbaum ha llamado a todo este movimiento magisterial una provocación. El secretario de Educación, Mario Delgado, ha dicho que pues los maestros no se quisieron ir de vacaciones antes como se había propuesto. Usted se acuerda todo esto de que iban a acabar las clases el 5 de junio precisamente y que se hizo un ruido, mucha polémica alrededor de todo esto y echaron la decisión para atrás. Y justo dijo el secretario de Educación, no se quisieron ir de vacaciones antes, pero bien que andan ahí en paro magisterial manifestándose. La verdad, bastante cuestionables los dichos del secretario de Educación. La situación ha estado densa, ¿eh? O sea, la situación, la verdad es que está bastante complicada porque pues no son menores las manifestaciones que han tenido maestras y maestros allá en Ciudad de México y también se han estado enfrentando con cuerpos de la Secretaría de Seguridad Ciudadana y personal de obras de la Ciudad de México, porque el personal, o sea, y usted dirá, bueno, ¿y el personal de obras qué tiene que ver en todo esto? Pues justo hace un par de horas se enfrentaron porque el personal de obras de la Ciudad de México instaló unas dovelas sobre la calzada de Tlalpan, justo donde está pasando la manifestación de maestras y maestros que buscan llegar al estadio de la Ciudad de México, al estadio Azteca, estadio Banorte, como sea que usted lo conoce, que para efectos prácticos de este mundial se llama Estadio Ciudad de México, y justo iba avanzando el contingente sobre esta calzada Tlalpan buscando llegar al estadio y es que los abordaron elementos de la Secretaría de Seguridad Ciudadana para impedir el paso y también personal de obras que empezó a colocar estas dovelas y pues por eso fue el enfrentamiento. Manifestantes de los normalistas de Ayotzinapa también ya están llegando a la Ciudad de México, han estado llegando desde el día de ayer, tomaron por ejemplo la caseta de Tlalpan, también ha estado circulando el día de hoy por la mañana un video de un señor, se puede ver que es una persona adulta mayor, no se le ve muy bien el rostro, solamente pues de espaldas, que está muy molesto el señor porque están bloqueando la calzada Tlalpan, como le decía, y él estaba intentando llegar a una consulta médica en el Instituto de Cancerología cuando pues se enfrentó al dispositivo de seguridad por esta marcha de la CENTE y pues no lo dejaron llegar y pues de plano el señor no pudo llegar a su consulta en el Instituto de Cancerología. Es parte de todo lo que ha estado sucediendo. La CENTE le ha pedido al gobierno de la Ciudad de México retirar las dovelas que impiden su paso hacia el Estadio Azteca, hacia el Estadio Ciudad de México, porque pues bueno, ellos dicen que tienen este derecho de manifestación y que no son las vallas, o sea, que de ellos no son las vallas y todo esto, pero sucedió algo bien complicado el día de ayer, porque dentro de todas estas manifestaciones, Gobernación aseguró que encontraron una caja con 59 explosivos en uno de los camiones de estas manifestaciones. El subsecretario de Derechos Humanos de la Secretaría de Gobernación, Arturo Medina, informó que había un operativo el día de ayer en esta caseta de peaje de Tlalpan, que como le decía, estudiantes normalistas de Ayotzinapa y sus familiares también tienen tomada esta caseta de Tlalpan desde el día de ayer. Y fueron encapsulados por 4 horas varios de los padres de los 43 normalistas y se incluyó en este operativo la revisión de 17 autobuses en los que se trasladaban algunas de las familias, además de maestros y estudiantes de normales, tanto de Guerrero como de Chiapas. Y en esta acción, en este operativo, fueron encontradas una caja azul con 59 explosivos en uno de estos camiones, de acuerdo con un comunicado de la Secretaría de Gobernación. Afirmaron que el dispositivo de seguridad se llevó a cabo en respuesta a una denuncia ciudadana por medio de la cual se alertó a las autoridades que había explosivos en uno de los vehículos de los estudiantes y maestros que venían a apoyar la marcha de la CENTE. En este punto de la autopista de México a Cuernavaca, un numeroso grupo de elementos de la Secretaría de Seguridad Ciudadana Capitalina con equipo antimotines estuvo desplegado en todas las casetas de acceso a la ciudad. Y también hay un estudio, hay versiones que dicen que los estudiantes normalistas habrían encargado hasta 1,000 explosivos sofisticados de pólvora sellada. Estas versiones dicen que integrantes de una célula radical vinculada al Comité Estudiantil de la Escuela Normal Rural Raúl Isidro Burgos de Ayotzinapa y personajes externos a la estructura estudiantil organizaron la fabricación y traslado de cientos de artefactos explosivos improvisados con motivo de las movilizaciones realizadas esta semana en Ciudad de México. Hoy por la mañana, la presidenta Claudia Sheinbaum confirmó el hallazgo de estos aparatos explosivos en un auto de la coordinadora. Vamos a escucharla.
6: ¿Considera que está detrás de estos bloqueos y manifestaciones?
7: No tengo pruebas, pero digo que si los extremos se juntan, ¿cómo es? Vamos a sumar 1+1. ¿Cómo es? Lo digo de manera muy responsable. ¿Cómo es que este empresario utiliza su televisora contra el gobierno de México, haciendo propaganda contra el gobierno de México, que tiene empresas, llama a la violencia? Porque eso es lo que dice ahí. Y él asimismo dice que es de derecha, de ultraderecha. Y al mismo tiempo, las personas que están aquí en el centro de la ciudad y que ayer algunos vehículos venían a la ciudad y que la verdad la policía de la Ciudad de México hizo muy buen trabajo en coordinación con instituciones también del gobierno de México y encuentra que hay artefactos explosivos en un vehículo. Entonces, los extremos se juntan.
4: Escuchábamos que la presidenta primero estaba hablando de esta situación de Salinas Pliego porque se le ha cuestionado mucho que utilizó un espacio en, bueno, no solo uno, sino en repetidas ocasiones ha utilizado espacios en la mañanera para decir textualmente que no se consuma a la televisora de Salinas Pliego y por supuesto esto atenta contra la libertad de expresión, nos guste o no nos guste el contenido de esta televisora, le parezca o no le parezca a la presidenta del país, el contenido de esta televisora, no se pueden tomar los espacios públicos y sobre todo la investidura presidencial para atentar en contra de la libertad de expresión de un medio de comunicación de esta manera y era de lo que hablaba porque le cuestionaban y pues ella aseguraba que él llama a la agresión, él llama a esta radicalidad y que se juntaban estos extremos, ¿no? Porque pues veíamos esta situación donde ella confirmó el hallazgo de este material explosivo en uno de los autobuses, en uno de los vehículos que se dirigen a estas manifestaciones. En estos momentos ya los elementos de seguridad tienen por completo resguardado el estadio de la Ciudad de México y también se ha hecho notar que hay varias asociaciones que o varios grupos que están siendo llamados para manifestarse el 11 de junio. Está los colectivos de madres buscadoras que van a salir desde la Avenida Insurgentes, trabajadores de la educación que van

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3: 2:52 de este martes 9 de junio de este 2026. Gracias por continuar aquí en el 88.9 de su FM, la frecuencia de Telesur Radio. Y vamos rápidamente con un resumen de lo más importante hasta ahora. Le informábamos que el día de hoy y hasta este momento se mantienen algunas rutas del sistema de transporte vaivén aquí en Mérida operando con una disminución de sus unidades. Los concesionarios de las rutas afectadas aseguran que se debe a la falta de liquidez por el adeudo de 189 millones de pesos que acusan, pues aún no han recibido y que por eso no han podido sacar todos sus camiones a circulación el día de hoy. La Agencia del Transporte de Yucatán, la ATI, señaló desde temprano que en realidad 7 de cada 10 camiones están circulando con normalidad y que ya existe diálogo, ya están reunidos precisamente el titular de la propia ATI, Jacinto Sosa, con los concesionarios del transporte afectados para tratar de llegar a un acuerdo y devolver la movilidad al 100% a los usuarios que desde temprano hoy se han visto afectados.
4: Le informamos también que el día de hoy por la madrugada volvió a temblar en Yucatán. Ya fue el tercer sismo que se registró en menos de 24 horas. Esta vez fue uno de 3.6 grados en la escala de Richter, nuevamente muy cerca de Ticul, a las 4 de la madrugada con 19 minutos. Protección Civil del Estado señaló que afortunadamente no se registraron daños estructurales ni tampoco personas afectadas, aunque se siguen revisando los edificios en búsqueda de

0: estructurales, esto para evitar que en un futuro pues realmente pueda ocasionar riesgos para las personas.
1: Le informábamos también que el día de hoy el gobernador de Yucatán, Joaquín Díaz Mena, encabezó una conferencia mañanera en Palacio de Gobierno donde presentó el diagnóstico previo del llamado Plan Renacimiento para Mérida. Estuvieron los secretarios de las áreas justamente involucradas en este plan del área de movilidad, el área de infraestructura y el área de seguridad. Y en tal sentido, el gobernador adelantó que en los próximos 70 días habrá 16 foros en 5 regiones del municipio de Mérida para ir alimentando este plan, esta propuesta, y que buscará reunirse con la alcaldesa de Mérida, Cecilia Patrón Laviada, y también con diputadas y diputados de oposición para garantizar que el crédito por 1.500 millones de pesos asociado al Plan Renacimiento para Mérida pueda ser aprobado en el Congreso del Estado porque requiere mayoría calificada.
0: También le informamos que esta mañana el presidente de la CANIRAC anunció que, bueno, advirtió más bien a los restaurantes afiliados que podrían recibir multas de hasta medio millón de pesos y la clausura del negocio si es que se les sorprende transmitiendo sin permisos los partidos de la Copa Mundial. El líder empresarial también señaló que el INPI será el encargado de estar haciendo estas inspecciones y de verificar que los restaurantes que están proyectando, que están transmitiendo los partidos del Mundial, pues realmente si cuenten con los derechos de transmisión.
1: Y le informábamos también que hoy se dio a conocer que Yucatán se mantiene todavía como una de las entidades con el mayor caso con el mayor número de casos de viruela símica o de Mpox en todo el país, tan solo por detrás de la Ciudad de México, la capital de la República Mexicana, que tiene 24 casos. Yucatán acumula 18 casos en lo que llevamos de este 2026, la cifra más alta que ha registrado a estas alturas del año comparado con los años anteriores. Tan solo en el 2022, que fue el momento de mayor pico de contagios en todo el país, Yucatán había reportado 150 casos en ese momento en el 2022, y ahora a estas alturas del 2026 tenemos ya 18 casos de Mpox en Yucatán.
0: 2:56. 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Y ya está participando para un kit mundialista.
1: Exactamente. Y vaya, es muy fácil además poder poner allí su pronóstico y sobre todo ir sumando puntos para poder ganarse este kit mundialista, que ahorita le decimos qué es lo que incluye. Aunque si nos está viendo en la multiplataforma de Telesur, en YouTube, en Facebook Live, ya estará viendo un adelanto de cuál es el premio que se va a llevar. Pero bueno, ¿cómo se ganan los puntos? Es un punto si usted acierta en el resultado del partido de fase de grupos, que independientemente del marcador que usted ponga, si acierta en que gana el local, gana el visitante o que empatan, pues con eso basta para que usted se lleve un punto en esta quiniela. Pero si usted además acierta en el marcador exacto, si usted dice México le va a ganar 3-0 a Sudáfrica en la inauguración del Mundial pasado mañana 11 de junio en el Estadio Ciudad de México, y además si quedan 3-0, usted se lleva 3 puntos extras, aparte del punto que se llevó por atinarle a quien ganaba el partido, y por lo tanto se hace con 4 puntos. Esta es la manera en la que usted puede ir acumulando puntajes para que, pues, las personas que más puntos acumulen, la persona que más puntos acumule, sea la que se lleve este kit, que incluye ni más ni menos que una gorra oficial de Adidas, además justo con los colores de la selección mexicana de fútbol, los colores de nuestra bandera, el verde, blanco y rojo. Incluye también, por supuesto, una mochila oficial de Adidas, retro, por cierto, de las más cotizadas que existen en el mercado. La playera oficial de la selección mexicana de fútbol, esta que tiene la piedra del sol allí con una adaptación y una adecuación aprobada por el INAH, y además una réplica en pequeño de el balón trionda, de este balón oficial justo de la Copa Mundial de la FIFA 2026. Bastante, bastante completo este kit mundialista.
0: Aquí hay unas consideraciones. La plantilla oficial solo podrá ser la que se descargue a través de nuestras redes sociales oficiales. Solo se permite una quiniela por participante. Esto es importante, no nos puede mandar 25 diferentes, es una por participante. Y pues bueno, si hay empate en primer lugar, el ganador será quien haya enviado primero su quiniela, de acuerdo con el registro de recepciones de nuestro número de WhatsApp. Se lo recuerdo nuevamente: 9992-808688, 9992-808688. Ojo, antes del juego inaugural nos la tiene que enviar. Nosotros nos vamos, gracias al equipo de producción, reporteros y camarógrafos. Gracias a usted por permitirme informarle. Yo soy Fernanda Solís, que pase un excelente martes.
1: Yo soy Juan Pablo Galicia, gracias a nuestro equipo y a usted por su confianza y atención. Nos escuchamos el día de mañana.
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1: La Copa de la Vida, Francia 1998.
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1: Francia ganó su primer Mundial en Francia 1998, teniendo como héroe a Zinedine Zidane, que anotó dos goles de cabeza en la final ante Brasil. Te dejamos con la Copa de la Vida de Ricky Martin, la canción de Francia 98.
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1: El croata Davor Šuker fue el goleador de Francia 1998 con 6 goles. Fue el primer mundial que se jugó con 32 selecciones. La

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2: No olvide, mis estimados amigos, entusiasmo y alegría que ponga en cada ejercicio se verá reflejado en buenos resultados para su salud y su físico. Y su físico. Fibra. Vamos a empezar con nuestro primer ejercicio de calentamiento. Imitación de marcha, elevación rodillas al frente y balanceando bien esos brazos. Escuchemos el fondo musical.

0: felices tardes. Ay, qué lindo saber que nos están escuchando a través del 88.9 y multiplataforma de Telesur Yucatán. Este programa lo estoy gozando. Vamos a aprender un montón. Ahorita vamos a hablar de cómo dejar huella en redes sociales. Y al rato nos van a explicar lo que necesitamos saber para parecer un experto en fútbol, ya que estamos a punto de vivir esta justa mundialista que nos tiene a todos tan emocionados. Pero entremos en el tema de redes sociales. Hoy, en este momento, todo el mundo, pues es algo que nos preocupa, que si la marca personal, que cómo tener tu diferenciador dependiendo de a lo que te dediques. Y mucha gente puede ser visto, pero ¿cuál es la importancia de que alguien sea recordado? Y para eso invité a mi queridísima comunicóloga Sofía Martínez Pastrana. Sofi, bienvenida. Ya como comunicóloga, eso me llena de emoción.
1: Oficial.
0: Pues muy feliz
1: de estar aquí después de... Hace mucho no venía, ¿no? Y extrañaba estar aquí.
0: Hace mucho y me encanta que justo sea ahorita. Sofi lleva más de un año llevando cuentas de redes sociales, más de 15, tanto personales como negocios. Es algo que la verdad es que le encanta. Y lo que primero te quisiera preguntar, la primera duda, Sofi, es ¿qué tanto influyen en redes sociales las tendencias?
1: Pues la verdad, para negocios, como tanto para negocios y para marca personal, yo creo que siempre está bien de vez en cuando variar entre tu contenido normal de lo que quieres hablar y las tendencias, porque sabes que las tendencias siempre van a pegar. Obviamente tienes que estar pues actualizado, o sea, no puedes hacer una tendencia que ya pasó porque no te va a ir muy bien. Uh-huh. Pero yo creo que sí es muy importante de vez en cuando variar entre tu contenido y tendencias. Sí es muy importante.
0: De entrada, ¿qué es lo primero que ves antes de crear una cuenta? Porque hay dos cosas. Hay las cuentas que ya están creadas, pero quieren tener como una marca personal diferente o quieren ser vistos. Las dos, haznos como una diferencia. Has trabajado con cuentas de que estamos empezando y es la primera vez. Y ponnos, por ejemplo, ejemplos.
1: O sea, es diferente, es muy diferente, obviamente, porque, por ejemplo, si estás hablando de algo que ya está hecho, pues solo tienes como la plática con el cliente de, oye, ¿qué quieres mejorar o qué quieres sacar más a la luz? ¿Qué promociones? O sea, más si ya está hecho, pues solo puedes, o sea, puedes hablar de eso. Pero si es ya una marca
0: de cero,
1: pues sí tienes que literal explicar, porque hay muchos clientes que te dicen de que, ay, quiero un logo y hazme un logo y ya vamos subiendo cosas. Pero no es tan fácil, ¿no? O sea, es de que, ok, el logo, pues, ¿qué tienes que hacer? Obviamente ir con un diseñador para que te lo diseñen vectores y, o sea, si no, nada más es pedir la chat que te haga un logo y ya.
0: Yo creo que eso es bien importante, saber la diferencia de lo que te hace cada persona. O sea, en este caso, si alguien va a llevar tus redes sociales, digamos que como qué es el trabajo o a qué se comprometen para saber, porque yo creo que cuando no tienes mucha idea, tú puedes pensar casi que me haga todo y que me dé ideas de qué videos voy a subir, por ejemplo.
1: Claro, o sea, yo creo que pues para pedirle a alguien que te haga, o sea, creación de contenido, lo primero es que conozca de tu negocio, o sea, que se siente en un día a hablar una hora y que te cuente
0: una,
1: todo.
0: ¿Es suficiente una hora?
1: Bueno, una, dos, ponle. Porque obviamente si ya es de que algo más grande, no es nada más alguien que ve, no sé, un restaurante, pues está fácil, pero si es alguien que ve pinturas, pues no vas a entender como que qué es todo, ¿no? O sea, qué quiere meterle más punch, ¿no? Entonces, obviamente, pues que te platique literalmente qué es, a qué quiere darle más importancia en redes, y de ahí ya vas como tú apuntando como que esas preguntas. Igual es muy importante, hay mucha gente que no le gusta que hablen en inglés, o sea, que es como muy local y de que todo en español para que la gente sienta en confianza y como que lo lea rápido.
0: Pero como, ¿para qué necesitarías inglés? Como, o sea, ¿qué
1: pues
0: marcas te piden?
1: Hay palabras en inglés que como que, por ejemplo, un hook, no sé qué. O sea, hay palabras en inglés que pues están en tendencia, que mucha gente usa, pero, por ejemplo, hoy a mí me pasó de que trabajé con unas señoras y decían,
0: ¿qué era su marca?
1: Era un restaurante.
0: Ok.
1: Odio el inglés, no me gustan las canciones en inglés, nada en inglés. Entonces, eso igual lo tienes que tener muy presente porque no le gusta al cliente, pues tampoco lo vas a hacer, ¿no? Y si puedes, pues igual siempre estarle recomendando de que, oye, sé que odias el inglés, pero esta canción está re de moda. O sea, está muy de moda, va a pegar tu video. De verdad, úsala. Aunque esté bajita, pero úsala. O sea, no te va a pasar nada si pones una canción de fondo en inglés, ¿no?
0: Ahorita que hablas de la canción de fondo en inglés, yo creo que muchas veces hace falta saber y conocer como que un poquito cómo funciona cada algoritmo, depende de la plataforma, de la red social. ¿Nos puedes dar un poquito de contexto en cuanto a diferencias de Instagram, TikTok, Facebook, LinkedIn? Un poquito para tener sí. esa idea. Y muchas veces, por ejemplo, a mí se me hace muy fácil subir, no sé si voy a recomendar algo, el mismo video a cada una de las plataformas, porque pues digo, es mi marca y ya me conocen. Pero ¿cómo es en realidad? A lo mejor la estoy regando.
1: No, o sea, sí está bien. Obviamente cada red social tiene su diferenciador. O sea, en TikTok obviamente siempre es videos. O sea, videos rápidos, 15 segundos, no sé qué. No tanto de contar la historia de tu vida, porque no muchas veces va a pegar. Porque si está muy largo, obviamente somos muy impacientes y ya la gente pues lo va a hacer rápido, ¿no? Y pues en Instagram yo creo que los posts sí son muy importantes. Tipo el post con música o el carrusel que pasas y como que va junto, ¿no? O sea, que vas pasando y lo vas viendo junto de que es en información.
0: Explica pone. Para las personas que nos están escuchando y que no están tan familiarizados con estas expresiones, ¿qué es un carrusel de entrada? ¿De carrusel de qué?
1: Ok, un carrusel pues depende de qué lo quieres hacer, pero puede haber un carrusel de información o de fotos. De información es literal poner de que en la primera el título, ¿no? Quieres hablar de algo y mientras vas pasando las imágenes en Instagram, va pasando más de información, ¿no? Entonces en un mismo post ya tienes un carrete, un carrusel, ¿no? De fotos y de información. Y pues también hay de fotos.
0: Por ejemplo, ¿cuánto es lo mínimo o lo máximo de un carrusel?
1: Yo creo que lo mínimo 3. Okay. Ponle tú 3 título y 2 cositas más. Pero sí, sí lo siento medio escaso, sí, como, ¿no?
0: A lo mejor 5.
1: Sí. 5, pero mínimo 3, porque yo he hecho de 3. Y máximo, así de que máximo, ya es mucha información, 8-10, ponle.
0: Ándale. Ya es mucho. O sea, por ejemplo, si tú te vas a un evento y se puso buenísimo, no recomiendas subir 18 fotos.
1: No, porque al final le quitas importancia, ¿no? O sea, okay. Si vas a querer subir, pues de verdad siéntate y di, ok, estas son mis favoritas. Porque luego al final subes algo que, ay, el sándwich. O sea, ya no está padre, ¿no?
0: Y nada más es como rellenar.
1: Exacto.
0: Y las diferencias, bueno, Instagram, Facebook.
1: Pues de Facebook la verdad es que no es mi fuerte. Ajá. Pero sí sé que Facebook está muy enfocado en ventas. O sea, Facebook es pues marketplace. O sea, por ejemplo, si un señor quiere
0: como
1: vender.
0: Como grupos.
1: O construcción, no sé qué, de pinturas. O sea, todo eso es en Facebook. Pero 100% Facebook es ventas. O sea, aparte, sabes que te van a comprar.
0: La monetización en Facebook también es bien importante.
1: Sí.
0: Es, cosa verdad, que sí. No hay. Bueno, no se comporta para nada igual en el algoritmo de Instagram. O de TikTok.
1: Exacto.
0: ¿Y cómo cada quien puede saber cómo adoptar? Eso también, cuando una persona te ayuda en redes sociales, te puede decir o sugerir cómo adoptar el contenido a cada una de las plataformas.
1: Exacto. O sea, por ejemplo, tú le puedes decir, recomendar muchas cosas a tu cliente, pero casi siempre lo que más pega es donde la persona cuenta algo. O cuenta una historia, o cuenta cómo empezó el negocio, o por qué lo está haciendo. Casi siempre es lo que más pega porque conectas con el público. Y la gente dice, ay, mi vida, o sea, empezó así porque de chiquito le gustaba, pues, hacer esto, ¿no? Entonces, yo creo que, obviamente, pues hay mucha gente muy penosa que no le gusta salir en cámara. Exacto. Eso es algo igual muy complicado porque, por ejemplo, si es una marca personal, 100% tienes que salir tú porque te tiene que conocer la gente. Y, por ejemplo, si es algo de una cuenta de finanzas o de seguros o algo así, te tiene que conocer las personas a que les vendes el seguro, ¿no? Porque ahí dicen, ok, sí voy a confiar en esta persona porque estoy invirtiendo pues, este dinero muy importante, ¿no?
0: ¿Te ha pasado que alguien que diga, no, la verdad es que yo me niego a salir porque soy súper penosa y que hayas logrado de alguna forma, con algún tipo de contenido, convencerle que finalmente sí se haya subido y que le haya ayudado eso en la confianza de la marca?
1: Pues sí, vi a dos, a una doctora y a una que sea láser. Uh-huh. El de láser está más complicado, obviamente, porque ya son las clientas que tienen que salir y, claro. Y no la persona, ¿no?
0: Pero si a mí, por ejemplo, si alguien me va a hacer algún tipo de intervención, sí me da muchísima confianza escuchar a la persona, verla, un chorro de confianza, no solo que me la recomienden.
1: Sí. Pero, bueno, a mí me pasó que con la doctora era pena, no hablaba, o sea, ni con nosotras hablaba casi. Y le empezamos a mostrar qué videos pegaban. De que, oye,
0: un ejemplo.
1: ¿Esto o esto? De que,
0: ah, o sea, ¿qué es eso? Esto era un video.
1: Era un video de que, ¿qué hacer cuando esto? ¿Qué medicina tomar cuando esto te pasa? ¿O qué nos
0: cuando te duele
1: la cabeza? Uh-huh. ¿Qué medicina tomar cuando te duele la panza? ¿Qué medicina tomar cuando estás muy estresado?
0: O sea, está fácil.
1: Como que eso y que una doctora te lo explique en un video. Pues decía, o sea, dices, ay,
0: te lo guardo, exacto. Me interesa, lo comparto.
1: O el típico de literal mostrar como desde una como una paciente entra al consultorio y sale. ¿Qué haces? De que el chequeo general, ¿no? De que sí. Entro, lo saludo, le cuento qué me ha pasado, no sé, en la semana o porque vine, te toma, no sé, la presión, el corazón y como que salen esas pequeñas tomas y te sales, ¿no? Entonces ahí estás mostrando literalmente el espacio, el lugar, pues cómo se ve la doctora, cómo atiende a los pacientes, o sea. Todo eso yo creo que es muy importante que la gente lo vea para ir, ¿no? O sea, porque ¿qué quieres de un doctor? Pues sentirte cómodo.
0: ¿Y lo hiciste? O sea, ¿se logró?
1: Sí, sí, sí, se logró.
0: ¿Y al final cómo se sintió la doctora?
1: Ah, muy bien. Y ya la doctora era la que quería hablar y yo quiero decir esto y ya está cerrada. Sí, la verdad, sí.
0: Nos encantaría que si tienes algún tipo de emprendimiento, empresa, estás en redes sociales y no sabes bien cómo y estás buscando opciones, mándanos un mensaje al 99 92 80 86 88, y a lo mejor puedes hacer hasta algún tipo de pregunta y aquí Sofi Martínez nos sugiere, independientemente que si alguien quiere, pues que tú te dedicas a eso, a apoyar y a llevar,
1: sí,
0: redes.
1: Exacto, aquí lo que necesiten.
0: Entonces, la creación de contenido, explícanos, por ejemplo, un día o una semana en la creación de contenido.
1: Pues la verdad, yo creo que mucha gente subestima la creación de contenido.
0: Sí, por eso quiero que lo expliques.
1: Ay, pobrecita, de que, ay, está haciendo un video ya. Pero viene detrás de algo, o sea, de un trabajo, pues, entero, ¿no? Primero, ¿qué tienes que hacer? Ok, ¿qué hay en tendencia, no? O sea, ¿qué está pegando? ¿Qué, ¿en qué me puedo ir mejor? Y de ahí, pues, vas a estudiar a la marca y empiezas a ver. Lo que hacíamos era que un mes antes, o sea, lo hacías literal. En marzo, planeabas el contenido de abril. Entonces, tenías que ver qué hay en abril, ¿no? Empiezas, no sé, o Pascua,
0: o sea, el mes del niño.
1: Claro, entonces, ajá, todo lo de abril tiene que tener, pues, un porqué, ¿no? O sea, ponle tú, dedicarle 2 posts a Día del Niño y 2 a Pascua. Uh-huh. O sea, todo tiene que tener cabeza, porque no puedes nada más de que, ay, sí, voy a subir una tontería, ¿no? O sea, de verdad, es ponerle cabeza para saber bien ¿Cómo conectar, ¿no?, con el público? Entonces te voy a explicar, no sé. Podría ser, ok, ya vi qué pasa el siguiente mes y de
0: ahorita,
1: ahí
0: por
1: empiezo.
0: Ejemplo, estamos hablando de, todo es fútbol.
1: Ok, ¿una cuenta de fútbol?
0: Por ejemplo, un restaurante, por ejemplo, hasta algo de uñas, porque de pronto, okay, que si las uñas y te
1: claro,
0: las pueden
1: qué
0: pintar.
1: Claro, colores, ¿no? Ajá, bueno, ajá. Te voy a poner un ejemplo de un salón de uñas, ¿no? Ok, primero, pues, es ir a levantar el contenido, o sea, ir a grabarlo. Entonces, casi siempre lo hacemos los primeros 10 días del mes para que no se atrase más, claro, el diseño, etc. Entonces, vas a grabar el contenido del mes con todas las inspo que tienes. ¿Ok? ¿Qué es inspo? Es, por ejemplo, una foto de una niña agarrando una taza. Un video donde me caigo y me tropiezo sin querer en el salón, ¿no? Te estoy inventando, no sé. Pero tienes que tener más o menos qué quieres. Bueno, no más o menos. Tienes que tener lo que quieres grabar. Ajá. Para que todo sea más rápido y para que, por ejemplo, la edición, pues, sea rápida, porque obviamente los reels es, por ejemplo, haces, no sé, el reel lo quieres subir el martes, tú el lunes ya se lo tuviste que haber mandado al cliente para que él lo apruebe, ¿no? Entonces, pues, la verdad es que sí viene de mucho trabajo anterior, o sea, un mes anterior de estar viendo, pues, las tendencias, crear el contenido para que ya que tú crees, por ejemplo, toda la estrategia de post 1, post 2, post 3, reel 1, reel 2. O sea, después de todo eso, pues el diseñador tiene que hacer su trabajo de, oye, pues obviamente tengo que ver que tengo que...
0: Y les dan, por ejemplo, opciones en el caso de las uñas. O sea, ayudan ustedes con, es que esta sería la recomendación o de lo que tienes.
1: Claro.
0: Vamos a enfocarnos. O sea, a lo mejor en un salón de belleza que corte, pintan el pelo, uñas, a lo mejor me voy a ir más con lo que está en tendencia ahorita, claro, los colores, verde, blanco, color rojo, no sé.
1: Sí, ahorita en épocas de este fútbol, o sea, sí podrías decirle, oye, ¿qué colores te harías para este mes, no? Blanco, rojo, verde.
0: Dependiendo del equipo al que le vas,
1: ¿no? O de que con qué outfit pegarían tus uñas. O obviamente, pues lo que más tienes que hacer creando contenido es recomendar al cliente, porque el cliente está confiando en ti y está diciendo, oye, tú veme el contenido, tú sabes qué onda, en ti confío, ¿no? Entonces de ahí ya deciste que, oye, Pero muchas veces lo que está difícil es que el cliente no esté de acuerdo en eso y tú...
0: Ah, puede pasar eso, que tú tengas...
1: No me gustó esto. Oye, no. Pero pues esto va a pegar. Entonces tienes que medio convencer a veces,
0: pues
1: ¿no?
0: Pues vas a contar que yo te hablo como cliente. Yo siento que si algo de plano no te parece, pues también... O sea,
1: claro,
0: como,
1: tienes que respetarlo,
0: ¿verdad?
1: Obviamente. Si no vas a obligarle,
0: exacto,
1: claro.
0: Entonces como que te recomiendo, pero a lo mejor si de para nada va con tu estilo, pues a lo mejor no. Jaciel López dice, hola, ¿me pueden pasar el contacto de Sofi Martínez? La que salió en la radio, que ayuda a crear contenido en las redes sociales. Sofi, ¿qué quieres dar? ¿Tus redes, teléfono?
1: Doy mis redes, mi Instagram.
0: ¿Cuál es?
1: Es Sofía Martínez. Sofía es con doble I y Martínez con doble E y doble Z.
0: Repítelo porque ya...
1: Sí, está difícil. Ajá. Hay mucha Sofía Martínez.
0: Ajá, ¿cómo es?
1: Ok, es Sofía Martínez, Sofía con doble I y Martínez con doble E y doble Z.
0: Aquí doble estamos. I, doble E y doble Z.
1: Ándale, bueno, aquí estamos para lo que necesiten.
0: Me parece maravilloso. Y el... por ejemplo, el tema que si subtítulos, no subtítulos. Hay cosas que ustedes, o sea, ¿por qué pueden preferir? Ahorita veo que ya todo el mundo usa subtítulos. A mí es algo que me ha dado trabajo. Digo, yo nunca soy de subtítulos, pero de poner mis videos. Pero me doy cuenta, por ejemplo, en la noche, ya, no sé, Chucho se durmió. Y entonces, ¿te parece interesante algo? Le bajas el volumen y la verdad es que sí estás
1: leyendo. Claro, claro, eso te iba a decir. O sea, los subtítulos te salvan de todo. O sea, estás en un lugar que no puedes subir el volumen y lo lees con los subtítulos. O sea, estás viendo un video de información y con los subtítulos ya estás, ya sabes. Y pues mucha gente se niega porque obviamente te tapa una parte del video.
0: Claro, claro.
1: Pero se ve mucho más profesional poner subtítulos. Y a veces... pasa que Instagram te pone subtítulos, entonces a veces como que dobletean, entonces ya se ve feo. Eso es un volado, porque no, a veces me ha pasado que lo pongo y como que se hace una réplica de subtítulos de Instagram.
0: Guay.
1: Que te tapa los que tú ya pusiste.
0: Sí, porque ahora
1: sucio,
0: veo que
1: ¿sabes?
0: Tanto Instagram como TikTok de pronto en automático te ponen subtítulos. ¿Cómo puedes equilibrar el contenido para que tenga contenido de valor, entretenimiento, carrusel, reels? ¿Cómo hacer eso? ¿Cómo, en qué piensas? Pues, ¿cómo se planea?
1: Pues primero definir cuántos posts quiere el cliente al mes. Y de ahí te voy a poner que quiere 6 posts donde 4 sean posts estáticos de foto y 2 sean reels, ¿no? Entonces ahí tú ya vas viendo, ok, el primero quiero que sea general del negocio, ¿no? Donde como que no pierdes esencia del negocio. El segundo ya quiero que sea un carrusel. Un carrusel, pues como ya dije, es pasar las fotos literal y que tenga una continuación. De algo, por ejemplo, estamos hablando de las uñas, de una información de, no sé, qué hacer cuando te pasa algo en la cutícula o no sé qué. O qué
0: cuando
1: hacer
0: se te rompe una uña de acrílico.
1: Entonces ahí sí pega el carrusel.
0: De la playa, ajá.
1: Un reel chistoso de donde estén unas amigas entrando al salón. Y, por ejemplo, ahorita que estamos en época de fútbol, ok, un reel donde se vea un balón de fútbol y como que agarrándolo
0: y
1: con las uñas.
0: Rompió.
1: Exacto.
0: Ajá.
1: Entonces, obviamente todo lo tienes que equilibrar mediante a cuántos posts vas a hacer en el mes. Y pues ya de ahí vienen las historias, que muchas veces, a veces como que el post se puede hacer en historia, solo se alarga. Entonces ya medio sabes, como que puedes hablar de lo mismo, ¿no? O sea, puedes que sea de lo mismo. O, no sé, pones cajita de preguntas para que los clientes te digan de que, oye, me gustaría que tu negocio tenga esto, estaría padrísimo. Y ya de ahí empiezas a recibir comentarios, ¿no?
0: O sea, sí les das como muchas sugerencias, o sea, les da mucha sugerencia el cuanto al contenido.
1: Exacto, sí,
0: y que tanto también depende del cliente. Estás hablando en este caso de un negocio, pero cuando es, por ejemplo, una cuenta personal.
1: Pues yo creo que el 90%, o sea, el cliente tiene que querer hacerlo, ¿no? Y obviamente igual entra ahí esa chispa que tienes de hablar, porque si estás hablando aburrido, pues... Obviamente, la edición de videos siempre va a mejorar todo, porque si eres una persona que habla lento, pues te puedo poner medio rápido y podemos poner videos, imágenes donde rápido como que medio disperse eso, ¿no? Para que no se esté aburrido. Todo en edición se puede lograr, pero pues sí, también, obviamente, si el cliente tiene o contactos o como que chispa de hablar, obviamente va a mejorar.
0: Sí, nos va a ayudar. Sofi, ya mero terminamos este bloque, porque luego nos vamos directo a cómo se...
1: Fútbol.
0: ¿Cómo parecer un experta en el fútbol? ¿Cómo crearías una estrategia para una marca nueva?
1: ¿Nueva? Pues... Ya lo comentamos, pero
0: ajá,
1: nueva,
0: pero
1: primero.
0: ¿Cómo sería para alguien que nos está escuchando?
1: Nueva
0: ahorita,
1: que no tenga ni nombre. Así de nueva.
0: Vamos a poner ese ejemplo. De todas maneras, vas a seguir viniendo porque son ideas que nos sirven un montón, pero no puede ser alguien que esté empezado, que dice, por fin ya me voy a atrever y me voy a lanzar
1: pues
0: a las redes.
1: Pues nos juntamos para tener una junta de qué nombres les gustarían. Por ejemplo, todo esto del naming, de que, oye, ¿te gustan en inglés? ¿Te gustan en español? ¿Quieres que medio diga lo que va a ser el negocio o no quieres que diga. Y ya de ahí, pues obviamente vamos a ver el logo. Yo, la verdad es que yo no veo logos porque no soy diseñadora.
0: Exacto.
1: Pero les puedo ayudar a dar como ideas de más o menos qué quiere el cliente para que se mande a la diseñadora. Y ya de ahí arrancamos, ¿no? De que arrancamos con el brief, que el brief es literalmente una conversación de qué va, de qué es el negocio. De ahí se van apuntando todos los puntos. De ahí se hace la creación de contenido un mes antes, que es el levantamiento, que es ir a tomar las fotos y los videos con el moodboard, basado en el
0: moodboard. ¿Cuántos días vas? ¿Eso es un día? Es,
1: o sea, un día. En un día se toma.
0: ¿Para el mes?
1: Sí.
0: Pero dependiendo del negocio, ¿no?
1: ¿Habrá sí, los... pero casi siempre es un día, o sea, en el mes, pero obviamente 4 o 3 horas, ¿no? O sea, no,
0: ah, okay,
1: no
0: okay, una okay. hora. La persona ya sabe que durante ese mes va a ser... O sea, perdón, que durante ese día ya tienes que tener como que todo listo.
1: Todo listo.
0: Hasta si te tienes que cambiar de ropa, por ejemplo.
1: Y, oye, ¿y tienes promociones? Obviamente las promociones con el tiempo, si van pasando después de la sesión de fotos, pues no pasa nada, se puede hacer un post escrito.
0: Okay.
1: Pero pues tener lo mayor posible de lo que quieres mostrar o... No sé si es una repostería o algo así. Oye, tener las galletas que quiero sacar el próximo mes. O sea, todo eso.
0: Estás como que un poquito siempre adelantado.
1: Adelantado, pero obviamente tienes que ser organizado. Obviamente le vas a decir al cliente lo que va a pasar, ¿no? Nada más de llegar. Oye, tus galletas que quería sacar el siguiente mes.
0: Okay.
1: Obviamente no es así. Y ya de ahí ya se pasa a diseño. Y de ahí ya se hace una planeación de todo el mes para literal mostrarle cómo se vería en la red social.
0: Ah, ya se lo... Es como cuando te metes a, por ejemplo, a chat, ahorita que te acabas de cortar el pelo, y cómo me vería de pelo corto. O sea, tú sí le vas a como mostrar para que la persona sepa
1: visualmente
0: cómo es su
1: qué
0: muro.
1: Va a decir, cómo se va a ver.
0: Ay, qué chévere.
1: Todo. ¿Qué frase? Y ya de ahí ya va, ella te dice, oye, la verdad es que no me gustó esta palabra, no sé qué, y ya pues tienes como una ronda de cambios generales. Obviamente puedes cambiar lo que tú quieras en esa ronda, pero ya no, que si ya cambiaste, sigas cambiando, pues porque ya de ahí nunca se va a subir tu contenido, ¿no?
0: Yo creo que algo importante es que todo esto es un gran apoyo para tu negocio, para tu empresa, en el tema de la red, pero tampoco está, o sea, no es 100% algo seguro, por ejemplo, de cómo le va a ir, porque dependen muchísimas cosas, ¿no?
1: Depende mucho, o sea, tampoco te vamos a, o sea, no es porque no vamos a garantizar.
0: Porque yo creo que de pronto la gente dice, no, es que yo, no sé, le estoy pagando a alguien y entonces no veo que mi marca crezca, porque también hemos escuchado eso. Entonces, como que saber que es un trabajo en conjunto, pero si lo haces bien.
1: Y es un trabajo, o sea, obviamente no es rapidísimo, puede ser rapidísimo porque hay videos que pegan rapidísimo y te empiezan a seguir y así.
0: ¡Qué maravilla!
1: Yo creo que mi mayor tip es que en el video salgas tú. O sea,
0: ok, esa sería tu máxima tu recomendación inicial.
1: Cuenta algo, sal tú, muestra algo, pero sal tú para que la gente te vea y te siga a ti. O sea, más que tu negocio, a ti.
0: Aunque tu negocio sean aretes y collares, sal tú y cuenta tu historia de por qué
1: empieza
0: empezaste.
1: Empieza con ti, o sea, contigo, y ya de ahí ya metes a más personas, ¿no?
0: A mí me gusta, me encanta ese tema, me apasiona. Sofi Martínez, licenciada en comunicación, comunicóloga, di tus redes sociales otra vez.
1: Mi Instagram es Sofía Martínez con doble I, doble E y doble Z. Y mi TikTok es Sofía Martínez P.
0: Muy bien.
1: Y ya no hay otra red.
0: Maravilloso. Nos vamos a un corte rapidísimo. Recuerden que, bueno, recuerden, cuando regresemos les vamos a explicar cómo poder participar en la quiniela Telesur. Y bueno, este Poke Fútbol a nosotros nos pone muy contentos y el premio está re chévere. Y cuando regresemos vamos a platicar cómo parecer un experto cuando se hacen los partidos.
1: ¡Bravo!
2: Montserrat.
0: Guay, guay, Chucho, no me aligeres. Vamos a un corte y ahorita regresamos.
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2: Oye, ven acá. Me chiflaría recibir sus mensajes de WhatsApp al 9992-808688. Continuamos. Estamos de regreso y ahora sí, de lo que todo el mundo habla. Ay, qué emoción. La famosa, bueno, pues qué, la justa mundialista. Así le vamos a decir, todos ya sabemos a qué nos referimos. Y hoy quise invitar a un apasionado del fútbol desde que empezó a caminar. Creo que en sus primeros pasos ya había un balón junto a él. Él es entrenador de niños de, pues, de 17, 10, 8, o sea, pero de 18 para abajo. Entrenador de niños en media de torneos como la Copa Faro, las retas. Muy querido, muy bueno. Y bueno, tu mejor amigo ahorita, uno de tus mejores amigos ya está en el América. Esteban Zapata Ávila, bienvenido. Tevia, oye, ven acá.
3: Buenas tardes a todos, buenas tardes. Sí, sí, aquí soy muy apasionado del fútbol desde chiquito, desde bebé, lo primero que hacía, jugar al fútbol. Y pues me encanta hablar de ese tema y aquí estamos.
2: Y acá estamos, y esta época donde ya pues todo tiene que ver con el fútbol. Yo sé que tú ahorita ya tienes tu playera oficial y que también estás listísimo para asistir a unos partidos, que también nos vas a platicar
3: así es.
2: Quisiera que en este programa, Esteban Zapata, quisiera que en este programa aprender, porque si bien a las mujeres nos gusta ver los partidos, sobre todo en esta época, no sabemos mucho. De hecho, hay un TikTok así súper viral de que cuando te dicen que no sabes de fútbol y empiezan de que Shakira y Piqué se divorció. Sé quién es Piqué por sí, Shakira. Sí, sí. Y sé quién es Cristiano Ronaldo.
3: De futbolistas, pero no del fútbol en sí.
2: Exactamente. Entonces, claro, queremos saber, bueno, de entrada, ¿por qué todo el mundo está hablando de esto ahorita?
3: Es que sí, yo creo que el torneo que va a empezar en dos días.
2: 5-4-3, ¿el jueves?
3: El jueves. Es el torneo que todo niño que nace y es lo primero a lo que aspira, ¿no? Ganar este torneo es lo que más desea desde chiquito. Y pues nosotros los aficionados, los que más nos gusta ver el fútbol, pues si no lo podemos ganar, pues lo podemos ver y es lo que más nos encanta.
2: Y lo podemos disfrutar y le vayas, porque yo sé que todos tienen sus favoritos. Por supuesto que nosotros nos ponemos pues la camiseta de México y estamos emocionadísimos, pero si no fuera México, tú tienes un equipo aparte de México, que sea como que el equipo desde que eres chico al que tú le vas.
3: Sí, yo creo que todos los mexicanos, más que nada, tenemos como que una segunda equipo, ¿no? Porque sabemos que México pues posiblemente no gane, entonces tenemos un segundo equipo. Yo creo que la mayoría pues son fans de Argentina por Messi, de Portugal por Cristiano. Yo la verdad soy muy aficionado de Cristiano, entonces pues me encantaría que Portugal lo gane después de México, obviamente. México
2: claro,
3: es primera opción.
2: Claro. Y he escuchado, porque bueno, uno va como que si las quinielas, que si la gente va diciendo, pero he escuchado que por mucho sí es uno de los favoritos.
3: Sí, yo creo que Portugal es de los que mejor equipo tienen, quitando un lado a Cristiano. Ajá. Y sí, en Argentina a Messi, que son jugadores que pues ya son muy veteranos.
2: Serán sus últimos.
3: Sí, oficialmente
2: sus últimos
3: son sus
2: juegos. Sus últimos partidos.
3: Tienen muy buen equipo ambos. Entonces, dejando a un lado a ellos que pues ya son veteranos y no serán la estrella del equipo, sí tienen muy buena plantilla ambos.
2: ¿Y por qué este torneo en especial, este de 2026, por qué será histórico?
3: Yo creo que es histórico porque va a ser el primero con 48 selecciones.
2: Sí, que es muchísimo. Sí, ¿normalmente son 32?
3: Normalmente era 32, antes eran 16.
2: ¿Antes eran 16?
3: El primer Mundial de México fueron de 16. Ajá. Y luego ya para el del 86 sí. Cambió.
2: Maravilloso. Y ahorita, pues no sé de quién haya sido la idea, pero por eso va a durar tanto, ¿no?
3: No, normalmente dura este tiempo. ¿Sí? Lo que pasa ahora es que
2: es en tres países. Eso es algo, bueno, que pues así tocó, ¿no? Porque es América y que nunca había sucedido.
3: Sí, yo creo que igual por esto de que son más equipos, son más partidos, necesitas más estadios, más hoteles para los equipos.
2: Fíjate que eso es algo que los que no sabíamos bien, no, o sea, como que decimos, ¿y por qué no van a ser todos los partidos en nuestro país? Pero con esto que dices, pues me queda.
3: Sí, yo creo que
2: le da sentido. Recuerden que pueden mandar sus preguntas sus saludos al 99 92 80 86 88. A ver, voy a leer un mensaje de hace ratito.
4: A ver.
2: Ceci dice, Lindo martes, Monse y Sofi. Están hermosas las dos. Qué interesante ese tema de manejo de las redes sociales. Y qué importante es para los negocios ayudar a darse, a conocer. Me encantaron esos tips de salir en tu video para mayor alcance. Eso de levantamiento, planeación en un mes antes. Es la mejor en esa área. Bueno, manda felicitaciones a Sofi Martínez. Y ahí llegan los mensajes para Tevi. Andrés García dice, hola Esteban. Eso no se puede preguntar. ¿Que por qué Pumas perdió la final? Eso no, ahorita no estamos hablando de eso. Un saludo a Copo de parte de Poncho. Ya llegaron los mensajes. Vamos a seguir y ya luego vamos a responder, ¿no?, los mensajes de todos los amigos. Entonces, son 48 selecciones.
3: Así es.
2: Algunas selecciones que sea primera vez que van a jugar, porque he visto países que, guay, nunca se me ocurriría.
3: Sí, hay varios, por ejemplo, Curazao, que es su primera vez.
2: Wow.
3: Porque al ser más selecciones, pues en las conferencias hay más cupo para los países. Y sobre todo aquí en la CONCACAF, que Estados Unidos, México y Canadá, pues pasan directo al Mundial porque son sede.
2: Ajá.
3: Entonces así más países como Curazao, Haití, tuvieron la chance de participar.
2: Pero qué bonito, ¿no?
3: Sí, bueno, para ellos.
2: Que puedan tener esta oportunidad. Y me gusta, o sea, que esos son los países como que nunca en su vida hubiera alguien pensado.
3: O hace muchísimos años, sí.
2: Imagínate la emoción y digo, ¿tendrán afición? Pues sí, deben estar felices. Sí. El país debe sentir un orgullo. Me gustaría que nos platicaras, Esteban Zapata, algunos básicos que todos debemos de saber. O sea, de entrada la explicación, aunque ya sabemos que es algo que todos conocemos. Pero, ¿qué es? ¿Cómo se forma una selección nacional?
3: Pues es prácticamente cualquier jugador nacido o naturalizado para ese país. Y pues hay un entrenador que es de la selección. Y a más tardar, en la primera semana de junio, hace una lista de 26 jugadores que son los que van a ir a este torneo.
2: Ah, más tardar la primera semana de junio.
3: O sea, todas las listas ya salieron.
2: Porque las listas ya salieron, pero ¿desde hace cuántos?
3: Es que se hacen listas más grandes, como de 50 jugadores. Chispas. Que se van acortando.
2: Como visoreando, por ejemplo.
3: Es una lista como general y de esa lista empiezan a salir pues las listas más pequeñas hasta que sale la lista final.
2: Wow.
3: De 26.
2: ¿Y cómo se clasifican los países?
3: Pues es dependiendo de la zona. Por ejemplo, en Europa hay ciertos cupos. En América del Sur hay ciertos cupos. En la CONCACAF, que es nuestra zona, hay ciertos cupos. En África igual.
2: O sea, así se va dividiendo.
3: Y los países anfitriones, pues automáticamente entran al Mundial.
2: Entonces, la selección, ¿cuántos jugadores lo integran?
3: 26.
2: 26, de tal manera que 11 juegan y todos los demás, exacto, bueno, están en la banca. Y tenemos varios porteros. Como señora, pues veo la selección y a lo mejor conozco a 3-4, no conozco a tantos. Háblanos de esta selección de México.
3: Esta selección pues habla mucho de que no emociona tanto, que no hay tanto nivel.
2: Ajá.
3: Pero hay nombres, hay muchos nombres fuertes, por así decirlo. El caso de Memo Ochoa.
2: Ay, nos emociona que
3: está,
2: siga Memo.
3: Está en su sexto mundial.
2: Ay, sí.
3: Solo 3 jugadores en la historia lo van a cumplir, porque pues no ha empezado el mundial.
2: Claro.
3: Pero lo va a cumplir.
2: Ajá.
3: Que son Cristiano y Messi. Entonces Ochoa se une a esta lista.
2: La justa mundialista.
3: Se une okay. a esta justa. Ajá. Pues en un escalón muy, muy alto, ¿no?
2: Ok, te has hablado de porteros. ¿Los otros porteros? ¿De qué equipo son?
3: Está el portero de las Chivas y el portero de Santos.
2: ¿De a cuál dices de este es un buenazo y no lo estamos valorando?
3: Al tal Arrangel, portero de las Chivas de Guadalajara, en teoría debe ser el titular, es lo que dicen los medios.
2: Ah, wow, o sea, no es Memo, nos va a doler. Cállate.
3: Memo se dice que va más por el grupo, el vestidor, acompañar.
2: Para que sepamos que está allá, para que nos dé tranquilidad y paz.
3: Para darle experiencia a los jóvenes.
2: ¿Y quiénes nos van a sorprender? ¿Quiénes son esos delanteros que son los encargados de meter el gol y de hacer que todos nos paremos, brinquemos, nos emocionemos? ¿Quiénes son los delanteros que tú dices, yo voy por estos?
3: Yo el que más me ilusiona mucho y sobre todo ahorita es Julián Quiñones, que él es naturalizado, era colombiano y se naturalizó mexicano.
2: Ah, wow. Y no habrá tema,
3: naturalizado, todo pasaporte.
2: ¿De qué equipo?
3: Él juega en Arabia, fue campeón de goleo ahí.
2: Ah, o sea, él estaba allá, pero es mexicano.
3: Él juega en la Liga de Arabia, pero es mexicano, juega para la selección y me ilusiona mucho porque trae mucho nivel para este mundial. Ojalá nos...
2: O sea, es un nombre...
3: A seguir, yo creo.
2: Es un nombre que vamos a estar pendientes, que seguro estaremos festejando cuando...
3: Ojalá.
2: Cuando, ¿y cuál más? Dime tus, así como a lo mejor tus tres delanteros que digas, wow.
3: Él, yo creo que un nombre que no esperamos es el de Santi Jiménez. So. Porque este año lleva pues mucho tiempo lesionado y pues está como en dudas cómo va a estar su nivel en el mundial, porque pues ha venido mucho tiempo lesionado. Y pues el nombre más sonado, Raúl Jiménez, en teoría es nuestro delantero titular, es lo que se espera para el jueves, y esperemos que meta su primer gol en este torneo.
2: Qué barbaridad, eso lo esperamos todos. Y vamos
0: aquí así. Hace una pregunta Estefi Arana, dice, ¿sí? Esteban, si tuvieras que elegir un solo partido histórico para volver a ver, ¿cuál sería? ¿Sabes?
3: Que haya visto en vivo.
2: No, que se haya, vivido.
0: De la justa mundialista.
3: Yo creo que el que lo vi en mi tele, el Argentina-Francia, la final del 2022, que fue un partidazo, 3-3, y luego pues se fueron a los penales.
2: Wow, wow. Y a ver, México 86 fue Argentina contra Alemania. Tengo esa duda.
3: Sí, fue.
2: Porque yo me acuerdo que salimos súper a festejar Argentina. Fue algo increíble. Sí, fue la famosa mano de Maradona. Sí,
3: fue ese torneo donde Maradona hizo ese gol tan famoso de que le llaman la mano de Dios.
2: Sí, la mano de Dios, ajá.
3: Y
2: voy a seguir con saludos.
3: Ok.
2: Mau dice, un saludo a Esteban Zapata de parte de Pablo Domínguez. Esteban, ¿qué opinas de... del marketing del Barça, pero pues esto ya no va a ser.
3: No, ya estamos aquí,
2: ¿verdad? Acá estamos de la justa mundialista.
3: Correcto.
2: Un saludo a Sofía, que Sofía Martínez, ¿cómo puedo aplicar un carrusel en temas de fútbol?
0: Buena pregunta, ¿eh?
2: Así pues, ahorita.
0: Un carrusel de temas de fútbol, yo creo que sería datos. Datos de, por ejemplo, si ahorita estamos apoyando a la selección mexicana, datos de algún de cada jugador o
2: de sabías qué.
0: O una pregunta y luego fotos de antiguas que han pasado o algo así. Yo creo que ese podría ser un buen carrusel.
2: ¿Y tu carrusel de cuántas serían? ¿De cuántas fotos si fuera?
0: Pues como 6-7.
2: Con eso.
0: Sí, yo creo que por ahí.
2: Ya tenemos eso.
0: Preguntan, ¿qué país crees que tiene más presión por ganar?
2: Fuerte.
0: Buena pregunta.
3: Yo creo que presión puede ser España o Francia. Puch. Porque las pintan como las más favoritas. Entonces, sí. Cuando te ponen esa etiqueta, tienes que responder.
2: Y no sé si qué tan bueno es, ¿verdad?
3: Sí, en teoría son las dos mejores.
2: No, sí son muy buenas, pero no sé qué tan bueno es esa presión. ¿Verdad? Esteban Zapata, cuando regresemos queremos saber cómo va a estar, cómo se van a distribuir los partidos, porque al ser tantos equipos. Antes era como que te emocionaba llegar al quinto partido.
3: Claro.
2: Pero sé que ahorita van a cambiar un poquito las cosas.
3: El quinto partido cambió.
2: Ajá, exacto. Entonces, como mujeres, nos gusta vernos que sabemos, que somos pros, porque la verdad es que nos gusta más de los que sabemos. Entonces, antes de irnos a corte, les voy a decir algo, porque estamos muy emocionados.
0: Sí.
2: Porque la Quiniela Telesur ya está aquí. ¿Crees conocer el fútbol mejor que nadie? 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
0: Increíble.
2: De entrada, esta mochila.
0: Yo la quiero.
2: Preciosa. La playera oficial de la selección mexicana. La gorra. O sea, todo lo oficial. Y el balón
0: oficial.
2: Pero
0: para los que no están viendo, que explica cómo son. La gorra es blanca.
2: Con el logotipo de la marca, ¿no? De la marca de patrocinadora. Explica el balón, porque Chucho ayer lo vio y dijo, claro, tiene la estrella, ¿qué es lo que, los símbolos que tiene?
3: Traen símbolos de cada país, entre Canadá, Estados Unidos y México.
2: Qué bonito.
3: Y algo significativo lo ponen ahí en el
0: balón. Está muy bonita la camisa.
2: Y bueno, la camisa, pero, o sea, lo chévere que sepan que esto es todo lo oficial. Y bueno, vamos a seguir. ¿Y cómo se suman los puntos? De entrada, la está en redes sociales la planilla, ¿no? ¿Y cómo se suman los puntos? Un punto por acertar el resultado. O sea, un punto por decir gana o pierde. Por ejemplo, el partido del jueves. ¿Gana o pierde? Gana
3: México. O empata,
2: exacto. tres, un punto es acertar, ajá, así el resultado. Un punto gano, pierde. Luego, si le atinas al resultado. Y tres puntos extra si además, ajá, aciertas al marcador exacto.
3: Sí, es que
2: uno si dices gano, pierde. Y tres, o sea, muchísimo más si pones el resultado exacto. Muy bien. Descarga la plantilla completa y envíala al 99-92-80-86-88 antes del inicio del juego inaugural, que pues es este jueves 11 de junio, antes de la 1 de la tarde. El participante que acumule la mayor cantidad de puntos será el gran ganador. No te quedes fuera, comparte con tus amigos, reta a tu familia y demuestra quién es el verdadero experto en este mundial. Al concluir todos los partidos de la fase de grupos, que Tevi nos vas a explicar al rato cómo va a ser lo de la fase de grupos,
3: claro,
2: se sumarán los puntos obtenidos por cada participante. El participante que acumule la mayor cantidad de puntos será el ganador del kit mundialista de la estación. Y hay un criterio de desempate. En caso de empate en el primer lugar, el ganador será quien haya enviado primero su quiniela, de acuerdo con el registro de recepción de la estación. Y hay ciertas consideraciones generales. La plantilla oficial únicamente podrá descargarse a través de las redes sociales oficiales de la estación. Solo se permitirá una quiniela por participante. La participación implica la aceptación de las presentes reglas. La estación se reserva el derecho de verificar la información de los participantes y de resolver cualquier situación no prevista en estas bases, siendo su decisión definitiva e inapelable. Bueno, muy bien. Muy bien, está muy chévere el premio. Ah, nos vamos a un corte, ahorita regresamos porque parece que tenemos más mensajes.
0: Preguntas.
2: Y ahorita que regresemos, explícanos todos cómo van a estar estas fases, cómo va a ser estos quinto partido, cómo nos vamos a dividir, cuántos, qué tanto vamos a tener que organizarnos para ver los más que podamos. Nos vamos a un corte y regresamos. Güey, güey, Chucho, no me aligeres. Vamos a un corte y ahorita regresamos.
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2: Oye, ven acá. Me chiflaría recibir sus mensajes de WhatsApp al 99-92-80-86-88. Continuamos. Estamos con Esteban Zapata Ávila, entrenador de niños y experto, apasionadísimo del fútbol. Bueno, tan apasionado que ¿a cuántos partidos vas a ir?
3: A 4.
2: ¿Dónde los vas a ver?
3: Son 2 en Miami, de la fase de grupos, y luego en Nueva York voy a ver 2 partidos más, uno de fase de grupos y uno ya de 16avos,
2: de
3: que
2: 16avos.
3: Es ronda de eliminación.
2: ¡Ay, qué emoción! Obviamente la próxima semana vamos a ver qué tal los juegos para platicar acá y cuando regreses que nos cuentes igual cómo se está viviendo esta experiencia. Sofi, tenemos preguntas.
0: Aquí hay una pregunta de parte de Noé. Voy a poner... Noé, perdón.
2: El arca de Noé.
0: Noé, perdón. Voy a poner su audio. Vamos a escuchar su voz. Una pregunta.
6: Hola, Monse Pastrana. Yo tengo una pregunta para tu invitado. Si comparara a esta selección mexicana del 2026 a la del 2014, que creo que fue el Mundial de Brasil, ¿está más o menos al mismo nivel o algo parecido? Yo creo que, en mi opinión, ha sido una de las mejores selecciones que ha... Bueno, de las convocatorias que se ha hecho para la selección, o sea, el mejor equipo armado, creo, fue el de ese año, 2014, y pues no sé, ¿cómo lo ven? Si se compara un poco a la, pues al equipo actual de 2026.
2: ¿Cómo ves?
3: Yo creo que se parecen mucho en un sentido estas dos selecciones del 2014 a esta, que bajo el papel no generamos mucha ilusión, porque en teoría no hay tan buen equipo como en esa época que veníamos pasar de repechaje, pasamos de así rayando. Sin embargo, en ese mundial pues logramos llegar a octavos de final. Y se logró lo que no se esperaba, porque se esperaba que México no llegara tan lejos, ¿no? Uh-huh. Y yo creo que es algo que muy similar ahorita.
2: Ay, qué bueno que nos das mucha esperanza, porque siento que no todos tenemos a lo mejor ese sentimiento por la falta de conocimiento, es claro. La verdad. Entonces, por eso quería que vinieras, para que nos hagas tú como conocedor de los jugadores que están y de la selección que se formó.
3: Claro, yo creo que... De esta selección, pues se espera mucho pero de pocos jugadores. Es lo creo que... Pero yo creo que siempre México en este torneo siempre tiene algo especial que parece que no, pero siempre está ahí. Le hemos ganado a Alemania, hemos competido con Argentina hasta tiempos extra, con Brasil ahí empatamos. Entonces yo creo que no importa cómo llegue México, yo creo que importan esos 90 minutos nada más que México está ahí y lucha como si fuera una selección...
2: Es que al final es eso, es lo que pasa. ¿Tienes otro mensaje?
0: Acá hay una pregunta de Ricardo Martínez que dice: ¿en qué lugar creen que quede México? Hablando de tu esperanza, ¿en qué lugar?
3: Yo creo que pues llegaremos aproximadamente a los cuartos de final.
2: ¿Qué? O sea, vamos a pasar los 16avos, los octavos.
3: Llegar a un top 8.
2: ¿Qué? Guay, Dios mío, me vas a ayudar demasiado a la quiniela Telesur. Ok, a ver, quiero entender ciertos términos. Bueno, de entrada, ahorita explícanos ese famoso quinto partido que ya cambió. ¿Cómo va a estar? Que ya van a ser 16avos de final, octavos de final, un poquito para que lo entendamos. ¿Cómo va a ser?
3: Claro, yo creo que se habla mucho en México siempre del famoso quinto partido, que no es estrictamente cuartos de final, que es a lo que se quiere llegar normalmente. Como ya hay más equipos, pues ya hay más partidos. Entonces el quinto partido, que antes era cuartos de final, ahora son octavos. Okay. Entonces ahora lo que se dice es que México debe llegar al sexto partido, porque ya hay un partido más. Y pues es porque ya son 48 equipos y son 12 grupos, todos de cuatro selecciones. Y entre ellas juegan todos contra todos, entre grupos. Y de la lista de los cuatro, el 1 y el 2 de cada grupo pasa a la siguiente ronda.
2: Es

0: mide la botaneada y emocionados que está cuando México mete gol o algún otro partido que nos guste mucho cómo juegan o los jugadores, hay cosas que nos gustaría entender cuando dicen saque de banda.
1: Ay, se lo odio.
2: No, este está fácil, ese es el saque de banda.
0: Saque de banda.
2: Es cuando la pelota sale en un costado del campo, el equipo que la sacó, el otro es el que va a reanudar el juego con las manos.
0: Cuando la tiran.
2: Con la mano. Claro, hay una manera específica de hacer el movimiento con las manos para que sea justo este saque. Sí. Y es solo cuando salen los costados.
1: Ok. Yo tengo una buenísima.
0: ¿Cuál?
1: Fuera de lugar.
2: No, esta parece.
1: Ay, la odio.
2: Parece.
0: Es que la odiamos porque no la entendemos. No entiendo. Entonces, de pronto una jugada increíble o hasta un gol fue fuera de lugar. ¿Y tú de qué me hablas?
1: Sí, yo acabo de celebrarlo.
0: ¿Verdad? Celebra uno, se pone de pie y no es. Explícanos. Exacto.
2: En teoría es fácil, pero ya veo que se complica mucho, que es que al momento en el que un compañero tuyo hace un pase, tú como compañero de él, o sea, del mismo equipo, tienes que estar máximo a la misma altura del último defensa del otro equipo. No, o sea, si tú estás atrás del defensa y te dan un pase, estás en fuera del lugar.
0: O sea, ¿no lo debes de recibir? ¿Qué debes
2: Exacto.
0: hacer?
2: Te puedes quitar, pero no puedes hacer por la pelota. Porque si tú haces por la pelota, ya es fuera de lugar, aunque no la toques.
0: Wow.
2: Entonces tienes que estar atrás del último defensa para evitar este fuera de lugar.
0: Okay, claro. Y evidentemente cuando eso sucede, nadie lo hace a propósito porque nadie quiere perjudicar
1: Exacto.
0: a su
1: equipo.
0: Pero
1: no te das tanta cuenta, ¿no?
2: Claro, tú quieres estar al límite con el defensa, sí. pero pues luego el defensa se hace un paso adelante para dejarte en fuera de lugar.
0: Son centímetros claro. o a veces milímetros.
2: Sí, claro.
0: El famoso tiro libre.
2: Eso es una falta en cualquier parte del campo y es... cuando no alzan la pierna, porque a veces cuando alzan la pierna es tiro libre indirecto.
0: Ah, también he escuchado tiro libre indirecto.
2: El tiro libre es una falta normal en cualquier parte del campo que se reanuda con un tiro libre. O sea, que el jugador puede hacer lo que quiera, tirar, pasarla, etc.
0: Yo veo mucha actuación, la verdad, de pronto claro. en ciertos jugadores. ¿Qué tanto influye? Y veo que hay unos que se tiran y de verdad parece como si se prepararan para hacer un dramón, sí. aunque nada más les hayan... tocado, rozado, la rodilla, el hombro, no lo sé, pero ¿qué tanto esto es como justo?
2: Sí, yo creo que esto, en mi opinión, pensé que iba a dejar de pasar en estos últimos años porque introdujeron el VAR.
0: ¿Qué es el VAR?
2: Es para revisar todas las jugadas dudosas que hayan. Si el árbitro marca una cosa, pues el VAR puede ir a... O sea, el árbitro puede ir a este VAR que es una pantallita donde va a ver la repetición y ves si lo que él dijo estaba bien. O si no, pues lo cambia.
0: Pero sentimos los que vemos el VAR desde la pantalla de nuestra casa que a veces es un poco injusto.
2: Sí, claro, porque...
0: es muy a percepción.
2: Yo creo que el problema del fútbol es que las faltas son es percepción del árbitro. Entonces claro. hay muchos, para mí sí y para mí no.
0: En el tema de los árbitros, ¿sabemos cuántos mexicanos van a haber?
2: Sí, van dos mexicanos.
0: Ah, es poco.
2: Sí, César Arturo Ramos y Katia Itzel. Es mujer.
0: Fíjate, wow, qué chévere. Van, un hombre y una mujer.
2: Sí, van uno y uno de mexicanos.
1: Ay, aquí pregunta Rodrigo Zapata, saludos. ¿Qué opinan de que la justa mundialista esté cambiando y ahora no solo se celebra en un solo país, sino que será celebrado en tres países?
2: Yo creo que como de todo hay bueno y malo, abre la puerta a muchísimas selecciones, genera mucho más ingresos, mucho más estadios que se remodelan para este torneo y de todo. A veces lo que pasa es que son tantos partidos que a veces como que se pierde la emoción de que el único partido del día. Entonces ahorita como ya hay más partidos.
0: ¿Cuál veo?
2: No, todos los son en horarios diferentes.
0: Sí, pero vas a estar todo el día viendo
2: Exacto.
0: fútbol.
2: Eso es lo que genera a veces. Ajá. Que puede ser bueno y malo porque pues dicen, ya me cansé. Y otros pueden decir, pues no, prefiero más partidos.
0: Sí, antes a lo mejor veías uno o dos al día. Ahorita pueden haber cuatro.
2: Exacto.
0: Ok.
2: Y ya no te genera tanta emoción el último capaz como antes, que pues era uno o dos y pues te emocionaba verlos.
0: Sí, bueno, muy bien. Los penales. El penal, ¿en qué momento? Uy. ¿Quién decide?
1: Ay, a mí me encantan los penales.
0: Ya lo sé, nos emociona, pero ¿qué es lo que puede provocar? Por ejemplo, sabemos que una mano, ¿qué más?
2: Una, así como el tiro libre, una falta, pero dentro del área, que es el rectángulo que estaba marcado para el
0: ya
2: portero.
0: Ya para junto a la portería, sí.
2: Exacto, es cualquier tipo de falta ahí, sea una patada, sea una mano, lo que sea falta, dentro del área provoca un penal.
0: Wow. ¿Y quiénes son ahorita tus top? Creo que ya los dijiste, pero si tuvieras en tus manos a la selección y pudieras decir el orden para tirar penales en caso de que lleguemos a la fase de penales con algún equipo, ¿cómo sería?
2: Yo creo que el número uno es Raúl Jiménez. Todos estamos de acuerdo ahí porque nunca falla.

0: casi porcentaje perfecto de anotar.
1: Wow.
0: En segundo puede estar Quiñones, otro muy buen delantero. En tercero yo pondría Brian Gutiérrez, que es un jovencito de las Chivas que está con todo. Es muy bueno.
1: Brian Gutiérrez es increíblemente lo máximo.
0: Es buenísimo, es de lo mejor que tenemos.
1: Eso.
0: En cuarto puede estar Alexis Vega.
1: Alexis,
0: que no sabemos si sea titular, pero pues para unos penales es de lo mejor que tenemos. Y también Santi Jiménez, que le pega muy fuerte en los penales, siempre la coloca muy bien. Me parecería buena opción para el quinto penal.
1: Pues ya tenemos, ojalá que esto llegue a los oídos de quien se debe. Mauricio Estrella dice: hola, pregunta para Esteban de parte Mauricio. ¿Crees que para un jugador ganar el torneo más importante del mundo le debería dar suficientes argumentos para ganar el Balón de Oro?
0: Pues yo creo que sí, porque es el torneo que más prestigio le da a un jugador.
1: Claro.
0: Y pues es lo que más llama la atención a... Ya que como casi mucho es mediático hoy en día, pues lo que más llama la atención es lo que más se premia.
1: Josué Solís dice: buenas tardes. ¿Qué opinas de la selección de Miguel Herrera? A mi parecer fue la que más nos solucionó.
0: Sí, la del 2014 fue la que, como dije, parecía que no llegábamos a nada. Y sin embargo, pues por un penal contra Holanda terminamos.
1: Sí, no.
0: El famoso no era penal.
1: ¿Cómo
2: se llamaba?
0: Robben.
1: Nunca. El de la naranja.
0: El de la naranja.
1: Mecánica.
2: Está difícil esta pregunta, ¿eh?
1: Sí, dila.
2: ¿Por qué hoy ya no parece existir la misma obligación de que Brasil gane una justa mundialista? Siendo la única selección que... Otra vez. ¿Por qué hoy ya no parece existir la misma obligación de que Brasil gane una justa mundialista, siendo la única selección que ha participado en todas las copas del mundo? Durante décadas, para el pueblo brasileño, ganar era casi una exigencia nacional. ¿Qué cambió?
0: Sí, yo creo que en estos últimos años Brasil no ha tenido un líder como lo tuvo en Ronaldinho, como lo tuvo en Pelé,
1: claro.
0: Como lo tuvo en eso. Lo más que se ha acercado en estos últimos años pues es Neymar.
1: Sí, como
0: pero
1: Neymar.
0: Brasil no ha estado tan lejos en esta última década, lo cual ha bajado un poco la guardia para los brasileños y la ha aumentado muchísimo para, por ejemplo, equipos como Francia o Argentina.
1: Eso, pues esperamos que Javier Aguirre haga un trabajo increíble.
0: Es su tercer torneo.
1: Sí. Qué emoción. Hay mensajes que se ve claramente que son tus amigos, pero los voy a leer. Dice Mau Lugo: saludos a Esteban de parte de Mau. Si México llega a cuartos de final, ¿vendes tu Xbox?
0: Lo que sea para ir a verla. Para lo que sea, no, para ir a ver a mi selección.
2: No, hombre, no pasa, Lugo.
1: Va a pasar, pasará eso. Les manda saludos, igual que se ve que es alguien muy cercano. Group dice que qué bárbaro, que van como sabe, que te quedó muy bien el corte pelo, Sofi Martínez.
2: Muchas gracias.
1: Pues la verdad, he gozado muchísimo el programa. Algo más. Que necesitamos salir para saber para este juego de este jueves.
0: Que empieza temprano, es a la 1:00 p.m.
1: Sí.
0: Entonces, pues, que hagan ahí se organicen y todo.
2: Que
0: se levanten temprano y que pues, estén atentos. La alineación de México debe salir como una hora antes.
1: Guay, nos van a tener en ascuas hasta una
0: exacto.
1: hora. O sea, va a ser a las 11 la inauguración. Y en lo que estamos en la inauguración,
0: ahí debería salir la alineación, donde todos deberíamos estar pendientes para...
1: ¡Guay, Dios
0: por
1: mío!
0: Por todos los que están ahí.
1: Pues te agradezco un montón, Tevi. Yo quiero que hagas como el compromiso de que puedas venir. Me gustaría que la próxima semana vengas a comentar lo que está pasando, si entro ciertos partidos y cuando regreses de tus 4 juegos.
0: Así
1: y
0: es.
1: Nos puedas platicar redes sociales.
0: En Instagram soy Tevi Zapata, con doble A al final.
1: Tevi con Y...
0: Exacto.
1: Ajá.
0: Zapata con doble A al final.
1: Tevi con Y, Zapata con doble A al final.
2: Sofi
1: Martínez, gracias por estar acá. Otra vez repite sus redes sociales hablando de redes.
2: Voy a decir mi Instagram. Está difícil. Es Sofía Martínez. Sofía con doble I, Martínez con doble E y doble Z.
1: Pues muchísimas gracias. Aprendí bastante.
0: Qué bueno,
2: ay,
0: qué
2: sí,
0: bueno.
2: Rápido.
1: La verdad es un programa que creo que voy a estudiar. Gracias a ustedes por escucharnos. Gracias a todos sus amigos que se conectaron y nos mandaron mensajes. Soy Monse Pastrana. Nos escuchamos mañana en punto de las 4:00 p.m. Buenas, felices, lluviosas y futboleras tardes. Se gastó, pero nos vemos mañana en punto de las 4:00 p.m. Oye, ven acá.
3: 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La Canaco Servitur recordó que los negocios que planeen transmitir los partidos del Mundial deben contar con la licencia correspondiente para hacerlo de manera pública o comercial. Una suscripción doméstica de cable o streaming no es suficiente para exhibir los encuentros en un establecimiento. La Cámara recomienda informarse con tiempo para evitar sanciones o problemas legales. En el ámbito nacional, la presidenta Claudia Sheinbaum confirmó que el jueves 11 de junio se suspenden las labores en oficinas públicas y privadas de la Ciudad de México por la inauguración del Mundial de Fútbol 2026. La medida será publicada en el Diario Oficial de la Federación y tiene como objetivo facilitar la movilidad en la capital ante la concentración masiva de personas esperada durante la ceremonia. Por ahora, la disposición aplica únicamente para la Ciudad de México. La Agencia de Transporte de Yucatán informa que el sistema Vaivén opera con el 71% de sus unidades, luego de que un grupo de empresas concesionarias retiró temporalmente parte de su flota. Ninguna ruta suspende operaciones, aunque los usuarios de 10 rutas podrán experimentar tiempos de espera mayores. Entre ellas está el circuito metropolitano interior y exterior, rutas hacia Cholul, Cauquel y Gran Plaza. La ATI mantiene diálogo con las empresas para restablecer la operación total a la brevedad. Finalmente, una afectación vial para tomar en cuenta. El paso superior vehicular de Sununcam permanecerá cerrado en su totalidad este martes por trabajos de mantenimiento. Se prevé que la circulación se restablezca el día de mañana miércoles. Se recomienda a los conductores planear rutas alternas y salir con anticipación.

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1: Estados Unidos 1994 es el Mundial con mayor asistencia en la historia, con 3.5 millones de aficionados. Te dejamos con Gloryland, la canción del Mundial Estados Unidos 1994.

0: Por la señal de la Santa Cruz, de nuestros enemigos, líbranos, Señor Dios nuestro, en el nombre del Padre, del Hijo y del Espíritu Santo. Amén. Señor mío Jesucristo, Dios y hombre verdadero, Creador, Padre y Redentor mío, por ser tú quien eres por bondad infinita y porque te amo por sobre todas las cosas, me pesa de todo corazón haberte ofendido. También me pesa porque puedes castigarme con las penas del infierno. Ayudado de tu divina gracia, propongo firmemente nunca más pecar, confesarme y cumplir la penitencia que me fuera impuesta. Amén. Misterios dolorosos. Primer misterio: la oración de nuestro Señor en el huerto.
1: Padre nuestro que estás en el cielo, santificado sea tu nombre. Venga a nosotros tu reino. Hágase tu voluntad en la tierra como en el cielo. Danos hoy nuestro pan de cada día. Perdona nuestras ofensas como también nosotros perdonamos a los que nos ofenden.